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1: Everybody. La verdad es que no queda con esta, pero está muy padre el punch de este loop. Oigan, vámonos ahorita con algo de Master Cumbia, esta rolita que se llama Ojos Hechiceros. Vámonos con esta rolita que también los mecánicos de Chuburnam habían dicho que querían algo de Master Cumbia. Y mira, yo acá cumpliendo obviamente como la persona que soy. A veces les miento, ¿verdad? Que de hecho, en hablando del clima, les vengo a comentar y a compartir que por lo menos hoy y mañana no hay indicios de lluvia. O sea, mira, vamos a estar secos. Secos como la amistad de tu compa que no te ha invitado a alguna fresca, algo helado, algo que, mira, refresca ya algo en tu interior. Bueno, así de secos vamos a estar hasta mañana. No sé qué va a pasar pasado mañana, no me voy a adentrar, no me voy a adelantar porque luego capaz si las termino regando como siempre. Y yo dije que iba a cambiar. Oigan, ¿cómo estamos? Solamente leí, por favor, ¿qué pasó, hermoso? ¿Qué pasó? ¿Qué pasión de Cristo para mi querido José? Claro que sí, podemos poner algo de la, bueno, la canción de la cumbia del mar, claro que sí, plebetón, pero aguántame las carnitas. Vámonos con Master Cumbia en estos momentos. Ojos Hechiceros, aquí nomás era mejor. Y recuerda que estás al tiro con Angie La Plebe.

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1: Ay, vámonos con algo de Rayito Colombiano, el baile de la ranita. Ahí está, plebetones, 6:10 p.m. con 10 Minutes Hours. Para los papás.

0: Ay, rolota de rachito colombiano, ¿qué me están diciendo por acá? Buenas tardes, hermosa. ¿Cómo estamos, plebetones? Acá para mi querido Marquito, ahí como siempre se manda reportando un radioescucha, ¿eh? Así se llama, buen Marquito. Dice, nos alegra que estés acá en la tarde, muchísimas gracias. ¿Qué canción quieres? ¿Juguito de piña o de liberación la burbuja? Va, me gustaría. Dice, ¿qué? ¿Dónde está? Ah, ya, la canción que apenas tenía 16, la de... ¿tenías 16 años o qué onda? Vámonos con una rolita ahorita de Chicoche, esta rolita que se llama Macorina Pum Pum. Vámonos con esta rolita, vámonos, plebetones. Por cierto, son las 6 de la tarde con 13 Minutes Hours. Hola al bello chat que me acaba de llegar, no sé qué escribió, pero hola hermoso o hermosa.
1: Macorina.

0: 6:16 PM Hours en este momento. 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Vámonos un pequeño corte, hermosura de mi corazón, y ahorita regreso contigo aquí nomás al Tiro con Angela Plebe.
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23: Ahora sí, estamos de retacha acá, mi gente chula, preciosa y hermosa. Bueno, y bellaca, obviamente. Pues vámonos ahorita con esta rolita de Hugo Ruiz. La cumbia del mar, igual que me la habían pedido. Yo creo que igual va dedicada, yo lo siento. Algo siento que sí va dedicada esa cosa, el asunto. Vamos a escuchar a mis queridos mecánicos de Chuberna.
24: Plebe, pone una canción al pegajoso de Ándale ¿otra? Cochino de Hugo Ruiz de cumbia. Es, se llama así, Ándale Cochino, porque no se baña ni él ni
23: su mamá. Hasta el cochino está más limpio, tritón, dices.
24: Siguen tritones los dos.
23: Ay, no, plebeto. Bueno, honestamente, yo dudo que vaya por ese camino, ¿verdad? Porque mira, yo tampoco he tenido una relación, honestamente. Pero dudo mucho que yo vaya por el camino del perro sucio, ¿eh? Solamente porque yo, mira, yo la más cerrada. Yo la ahí de que nadie entra. Pero bueno, vámonos ahorita con esta rolita de Hugo Ruiz. No es la que me pediste para mi mecánico de Chuburná, pero igual ya les había puesto una que me habían ahí sugerido de Master Cumbia. Vámonos con la cumbia del mar en este momento para el plebetón que me la pidió. Para este plebe que como siempre está pendiente, perro caliente de todo. Así que vámonos con esta rolita. Pero también vamos a mandarle saluditos. ¿Dónde está para mi querido? ¿Dónde está José? José Barrera, saluditos como siempre aquí reportándome tarde. Pero seguro, exactamente, es mejor tarde que pero que llegue. Vámonos con esta rolita. La cumbia del mar, aquí nomás en la mejor 6:23.

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1: Oigan, 6:31 hours en este momento, cada vez falta menos para que ya den las 32, que de hecho acaba de cambiar el reloj. Vamos a ver qué nos andan diciendo por aquí. ¿Qué nos respondieron? ¿Qué nos chismearon? Ay, si yo prendo el canal, yo creo que así sí funciona el escuchando asunto, ¿verdad?
2: Yo le voy a todo volumen, escuchando a todo volumen, escuchando acá, me colgo
1: lo
2: en
1: escucho.
2: El
1: pego, si, mam, eso estoy escuchando, ¿eh?
2: Gacho, una Cindy,
1: como tiene que ser.
2: La mejor, como siempre, la mejor estación.
1: Muchas gracias, plebetones. Oigan, vámonos ahorita con esta rolita que se llama El Noveno Mandamiento, de Campeche Show y la Sonora Dinamita, aquí nomás en La Mejor.

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16: Oigan, es verdad, plebetones, no le hemos mandado saluditos especiales a toda la banderola que está ya trabajando en las plataformas. De hecho, en que dije la mención, dije... ¡Ah! Los plebes de la plebada plataforma, no les he mandado saluditos, obviamente. Así que mira, un saludo para cada uno de ellos, cada persona que esté detrás de un volante. Incluso si tú no estás yendo a trabajar, entregar paquetes, entregar personas, o sea, pues ya saben, los de las plataformas. Pues igual, un saludito para ti, para el pasaje que tienes allá atrás, también para tu ganado, pues para toda la banderola que nos anda sintonizando, aunque yo sé que hay muchas personas que nos sintonizan, pero no se atreven a mandar un mensaje, no se atreven a mandar el hola. Hola, plebe, ¿cómo estás? Yo lo seguiré esperando y yo estoy segura que por lo menos alguna persona caerá en todas nuestras redes y ya dejará de quedarse allá atrás. Dirá, yo también quiero ser parte, no quiero que me dé FOMO. Vámonos con esta rolita de... ¿Dónde está? Esta rolita que se llama No Me Quiero Casar. De hecho, yo no me quiero casar, plebetones. Es que te imaginas, yo tengo toda la atención, ¿no? Como que no, yo no me quiero casar. De hecho, por eso no he hecho mi confirmación. Con eso les digo todo. Esa es mi clave. No hago la confirmación para que no me case. Vámonos con los Superlamas. No Me Quiero Casar. Aquí nomás era mejor. Y vámonos, súbele.

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1: Me dicen ahorita, Angie, una pregunta, una respuesta, plebe, eso es lo que vas a obtener. ¿Qué pasó? Pregúntame. Oiga, no sé si el plebetón de los mecánicos de Chuburná cumple años, el buen Gabriel. Si es tu cumpleaños del día de hoy, pues mira, de todas maneras, yo te voy a mandar tu felicitación. Vamos a buscar las mañanitas. Porque no sé si sí o no, no sé si me lo estás mostrando, maña. Espérame, aguántame, estoy apretando tus botones. ¡Mañanitas! Pues para ver si lo felicitamos. Si no es tu cumpleaños, pues bueno, hasta que cumples años. Pero mándamelo si sí o no cumples años en este momento. Para que yo pueda ahí felicitarte. Oigan, ¿qué me están diciendo por acá por el maestro Jorge? Así le decimos, el mar lo cura todo. Exactamente, te lleva todas las malas vibras, hermosos. Si les llevan todas las malas vibras, bienvenidos a Cisal. Beso, plebetón, beso. Te estás dando tu buena vida, ¿eh? Te la estás dando ahí como el buen maestro que eres. Ya van a entrar a la escuela, ¿no? Ya estás desgastando sus últimas energías.
2: Sí, estamos cumpliendo años acá. Uh-huh. Te ganas nada más con escuchando La Mejor acá.
1: Ahí está, plebetón.
2: Plebe de no. Ana, de cochino, para el pego sucio que está acá conmigo.
1: No lo tengo, cochinito. Espérate, o sea, no tengo esa canción, plebetón. No la vengo manejando, pero sí te voy a manejar tus mañanitas cortinas. Ahí está, una vez más. Tan, felicidades para mi querido Gabriel allá de los mecánicos de Chuburná. Muchísimas gracias por siempre estar acá sintonizando, estar bien pendiente, perro caliente. Y mira, siempre saludarme por acá, de verdad. Espero que cumplas muchos años más, que te sigan consintiendo. Y recuerda, tú no tienes que invitar nada, que todos te pichen, que todos te inviten, que todos allá te inviten algo. Tú no tienes que abrir tu cartera, ¿eh? Es más, ellos tienen que llenar la cartera. Ellos se comprometen, yo lo sé. Dice, hola, yo no cumplo años. ¿Cómo? ¿Qué pasó? ¿Por qué no cumples años? ¿Por qué no naciste un 25 de agosto, plebetón? Un saludito para ti, mi querido Yair. Dice, ¿qué onda, plebe? Una rolita de los Acosta en... Ah, la de Tonto Corazón. Te faltó poner en la chiquilla de los Acosta. ¿Qué? Ah, ya. Yo no sé si era chiquilla, pero bueno. Está bien, plebetón. Ahorita lo vamos guachando. Vámonos ahorita con una rolita del buen Rigo Domínguez que se llama ¿Quién? Pom, pom, para, pam. Vámonos con esta rolita. 6:47 p.m.

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20: 6 de la tarde con 54 minutos, hours. Velo, Plebetón, ya me voy y vienes a pedir una canción. ¿Cómo está eso? A ver si me da tiempo, ¿eh? Porque recuerden que esta hora es solamente de cumbia y pues la neta sí entran los caracoles. Y acá me estaban diciendo la rolita de los Acosta, que la chiqui es la que estaba ya guachando, ¿no? Que estaba diciendo en roles románticas. Pero le faltó esta rolita que me comentó el Plebetón. En tonto corazón. Bueno, plebetones, vamos a ver qué onda. Vámonos ahorita con los socios de Ritmo, Beto Cuevas, la cumbia del encierro. Llega aquí nomás de la mejor, obviamente, con esta. Vamos a despedir Al Tiro. Recuerden que me quedo con ustedes hasta las 8 y mañana en punto de las 6 de la tarde tenemos esta hora locochona, donde podemos hacer, deshacer y decir muchísimas cosas y poner, obviamente, esas rolitas que te encantan con este género musical que es la cumbia. No me hizo la pregunta el plebetón. Voy a mandarle un sticker porque, mira, yo soy chismosa y, mira, acá voy a estar aquí en pendiente perro caliente porque, mira, yo soy bien chismosa. Vámonos ahorita con esta canción. Mira, te la voy soltando. Y con esto terminamos Al Tiro con Angela Plebe. Muchísimas gracias a la banderola que se me reportó. Me quedo contigo hasta las 8. ¡Súbele!

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0: Y así suena Luis Casanova, tus ojos, tu boca, plebetón de mi corazón. 7:14 p.m. Oigan, vamos a mandar saluditos a la familia Guillén Martínez. Dice, somos de la Ciudad de México, andamos de vacaciones. Yo quiero ir, llévenme con ustedes de vacaciones, familia. Dice, pero siempre sintonizando la mejor, aquí nomás, saluditos. Oye, pues saluditos para todos ustedes, para esa familia hermosa que de verdad, mira, hasta de vacaciones nos son fiel y nos están sintonizando, ¿eh? Se les agradece muchísimo. Vamos a mandarte un sticker bonito, ¿eh? ¿Cómo estamos, mi querido rockero? Dice Ángela, llega el shit de la programación. ¡Uf! La verdad es que sí. Estamos con todo, estamos bien emocionadas, que de hecho hoy yo vamos a estrenar canción, entre comillas, una canción de Carin León. Con esa vamos a cerrar hoy en la noche. De hecho, yo estoy bien emocionada. Le dije a mi señora productora, por favor, déjame subir esta canción. Y me dijo, va, me gustó, te la compro. Y ya, me la subió. Así que hoy nos despedimos con una canción nueva que no estaba en programación. Así que bueno, pues con eso vamos a estar terminando la noche. Así que qué bueno que ya llegaste para mi querido rockero. Dice, plebe, yo caí en tus redes desde el inicio de tu programa. Ay, muchas gracias, plebetón. Pero hay gente que todavía no cae. No les digo facilotes, ustedes no son facilotes. Pero mira que se andan haciendo los difíciles a los que no caen todavía. Se andan haciendo los dignos de que yo no voy a mandar mensaje, porque yo sé que nos escuchan en muchos lugares. ¡Yo lo sé! ¡Y estoy consciente! Oigan, acá el plebetón me estaba diciendo, el de la pregunta, que me dice, no, ya nada. Es que solamente soy un simple mortal que espera que una diosa como tú voltee a verme. Y pues no hay manera. Exactamente, ni manera. ¡Ay! Es cierto, plebe. Un saludito hermoso de mi corazón. Ya se la saben, a ustedes les encanta sonrojarme, ¿verdad? ¿Cómo estamos? Para mi querido Gibran, me dice, ¿qué onda, plebe? Se te extrañó ayer. Saluditos desde Human City. Muchas gracias. Yo también os extrañé el día de ayer, pero mira, ya estamos con Tokio. Ya estamos, mira, con toda la energía. Acá empezando la semana, ya se la saben. Yo estoy comenzando mi semana hoy martes. Pero bueno, vámonos con esta rolita bien bonita, bellaca y sabrosona. Ay, no, miento, te miento. Otra vez te mentí. Qué bueno, ya comenzamos bien la semana mintiéndoles a ustedes, ¿verdad? Niña preciosa, desde el día 1 que te escuché, me flechaste. Lástima que no te he conocido en persona. Todavía no hemos tenido el gusto de conocer igual a muchos de ustedes a través de los controles. Todavía no los he conocido en persona, pero hay varios que sí. Espero que en algún momento nos podamos, mira, guachar y oler en ese mismo momento el aire. Mira, de que yo lo suelto y tú lo respiras. Así de simple. Vámonos un pequeño corte, hermosuras de mi corazón. Ahorita regreso con todos ustedes.
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1: Hermosuras de mi corazón, vamos a escuchar al buen Juan Carlos. Vamos a ver qué nos quiere decir.
2: Bien malita por haber puesto la pachanga con Versace. Claro que sí, porque en ese grupazo, el grupo del momento, el grupo de hoy,
1: ajá,
2: mi hijo es el baterista.
1: Ah, sí, nos habías comentado,
2: Y esa pieza en especial me gusta mucho, igual que la de la gaviota.
1: Okay.
2: Yo te creo que se llama, si no me equivoco. Así que bien atinado, malita, bien atinado. Saludos desde estos lares de Concal. Juan Carlos Castillo.
1: Concal.
2: Fuerte abrazo y que tengas una excelente noche. Plebita.
1: Sí. No pasa plebita, nada.
2: Que tengas una excelente noche. Hasta el mañana.
3: Está bien, plebetón.
1: Dale, plebetón, te me cuidas, hermoso de mi corazón. Vamos a ver qué nos quiere decir este plebe.
4: Plebe,
1: qué
4: favor.
1: Pasión.
4: Si tienes la rola de Enhorabuena de Fidel Rueda, la puedes poner, porfa.
1: Ok, la voy a buscar, Bebeto, pero dudo.
4: Legal, por favor.
1: Muchas
4: te
1: gracias.
4: Te lo suplico, te lo ruego, te lo imploro, me inclino.
1: Me arrastro, ti, dice, arrastro, me arrastro.
4: Cualquiera de las dos.
1: Porfa, dale, plebetón.
4: Porfa.
1: Pero si no está, valió que eso. ¿Qué dice? Ok, plebe, no había tenido chance de estar escuchando la estación porque no sabían quién era la locutora. Saludos a todos los... Ay, no, le iba a decir, pero no puedo. Ay, no, plebetón. Pero miren, les mándame saluditos a este plebetón, a toda la banderola ya de la plataforma que anda ya chambeando, que andan trabajando duro y tupido, exactamente. Yo me llamo Angie, la plebe, plebetón. Por si no me habías escuchado en la noche, siempre estamos, mira acá, en la noche, escuchando a toda la banderola, platicando con ustedes hasta las 8 de la noche, media hora. Mira, yo me pelo para mi casa, Dice, ¿qué pasó, rockero? ¿Y eso por qué estás tan feliz? ¿No me vas a contar? Claro que sí, les dije que hoy voy a estrenar la canción que quiero. Es que tengo una canción que me gustó muchísimo del buen Carin León, que ya tiene 2 años que salió, de hecho. Pero está muy buena, yo siento que igual, mira, sí da el feeling. Como que te anima, así que mira, hoy voy a estrenar esa canción aquí nomás en La Mejor y más que nada por eso, plebetón, pero yo siempre estoy feliz, obviamente. Vámonos con una pequeña identificación y luego ya te quiero dejar con el buen Mimoso, esta rolita que se llama Claro, pero recuerda primero la identificación porque ya son las 7 de la noche con 29 Minute Hours.
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11: Oigan, aquí nomás en la mejor 90.1 FM, 7 de la noche con 39. ¿Qué me están diciendo? Bueno, voy a decir bien el mensaje. Este plebetón me había dicho que saludos a todos los muertos de hambre de la plataforma, que también él es, como tal, trabaja en la plataforma. Pero honestamente, no sé quién es más muerto de hambre, si ellos o nosotros como usuarios, porque yo me siento bien bien ignorada, porque le pones un precio y luego te ignoran y luego mira, te están rebajando hasta casi los calzones para que les pagues más. Pero bueno, a veces no sé, porque incluso creo que algunos usuarios terminamos allá regateando, ¿verdad? Entonces creo que es un 2-2, yo creo que cada quien tiene su punto y cada quien igual somos ahí como que arrastrados para que nos lleven, ¿verdad, plebetones? Vámonos con esta rolita de Grupo Firme que se llama Vuelve. 7:39, así que súbele.

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1: Y así van a sonar los dos cardenales plebetones de todas y de nadie. Aquí nomás en La Mejor, 7:45 minutos hours.

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1: Ahora sí, plebetones, ya son las 7 de la noche con 55 Minutes Hours. ¿Qué me están diciendo, plebe? La de lo legal del buen Bebeto, una de MS. Bueno, pues chance mañana podríamos cerrar con alguna de esas, ya se la saben. Oigan, hoy vamos a terminar con algo de Carin León y Panteón Rococó. Esta canción la sacaron aproximadamente hace 2 añejos, o sea, hace 2 años. Entonces, la verdad, reciente no es, pero siento que igual está muy buena, algo bien. Así que mira, esta canción se llama No Sé. Así se llama Carin León y Panteón Rococó. Oye, plebetón, ahora sí, ¿cómo estamos, mi querido Carlangas? Hasta mañana, plebe de mi corazón. Hasta mañana, plebetón, espero que te encuentres muy bien. Según yo te respondí, pero vi que no. Vamos a mandarte este sticker, ¿eh? Muchas gracias, Carlangas, por reportarte también aquí como siempre. Oiga, el día de hoy pues ya nos vamos a despedir. Recuerden que hasta mañana en punto de las 4 de la tarde voy a estar aquí con todos ustedes. Y también en punto de las 6 tenemos el tiro con Angie la plebe. Ya se la saben, vamos a estar aquí con toda la energía posible, pues para que ustedes igual se la puedan pasar bien chicles bomba. Así como yo también me la paso. Recuerden que me pueden seguir en redes sociales, Ángela Basto la plebe allá en Facebook. Y también me puedes buscar allá en TikTok como Ángela Basto 07 o también en Instagram el mismo usuario, Ángela Basto 07. Ahora sí, sin más bla bla bla, te voy soltando la rolita de buen Carin León que se llama No Sé. Recuerden que así se llama, la tiene con un buen Panteón Rococó por si la quieren buscar. Así que mira, los quiero mucho, se me cuidan, igual tú, Abel de Tabasco, descansa plebetón, también Dogat, soy para toda la banderola. Los quiero mucho, se me cuidan y se lo lavan. ¡Chao, velo!

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3: Y en este lunes estamos de vuelta contigo, agosto 24. Toda la diversión la encuentras aquí a través de la mejor FM en cadena y también por la aplicación de Claro Música, redes sociales disponibles para ti, Facebook e Instagram. Estoy como Panda Zambrano 25, por la X me encuentras en arroba, quiero una broma, más diversión en este Monday. Y tengo a Jonathan. Hola, buenas noches.
4: Hola, hola, pandita.
3: ¿Qué pasó, papi? ¿Cómo estás?
4: Qué buena, aquí andamos, papi.
3: Qué buena onda, ¿qué haciendo?
4: Pues según estaba trabajando, pues ya me escapé.
3: ¿Y a qué te dedicas?
4: Vendo unos tacos aquí por Iztapaluca, panda.
3: ¡Ay, qué rico! ¿Y taquitos de qué, Jonathan?
4: Cabecita de res al horno.
3: ¡Wow! ¿Y los preparas sentados?
4: Sí. ¿No?
3: ¿Qué onda? Platícame, ¿para quién la bromita?
4: Es para mi madre.
3: ¿Qué se llama?
4: Dulce.
3: ¿Y qué bromita para Dulce?
4: Pues nos tenían pensado en decirle que estaba, que me fui con un amigo a una plaza, que se nos hizo fácil agarrar unos celulares y pues estamos en ella misma.
3: No manches. O sea, ¿y cuántos celulares agarraste?
4: Pues uno mi valedor y uno yo.
3: ¿Y cómo se llama el valedor?
4: Se llama Isaac.
3: Ok, ¿y tu mamá ubica a Isaac?
4: Sí.
3: Oye, ¿y con quién vives, Jonathan?
4: Yo vivo con mi jefe, con mi padre.
3: ¿Y cómo se llama él?
4: Él se llama Joaquín.
3: Ok, ¿y cómo justificamos por qué no la llamada a tu papá no contesta, tiene el teléfono apagado?
4: No, lo que pasa, pandita, es que, bueno, mi padre tiene una enfermedad de los riñones. ¡Ay! Y pues él tiene que ir constantemente a citas, al hospital y así. Uh-huh. Entonces, hay veces que me lo retienen que 2, que 3 días, que así en el hospital. Entonces, esa sería la excusa, ¿no? Que él está internado.
3: Perfecto, muy bien. Entonces, vamos a hacer que tomaron unos teléfonos prestados, ¿ok? En una plaza en Ixtapaluca, ¿verdad?
4: Uh-huh.
3: Ok. ¿Qué te parece que en Sears entraste a Sears y de ahí te los apañaste?
4: Perfecto.
3: Entonces, para que se ponga más interesante, 2 Jonathan y 2 Isaac. Obviamente, cada telefonito pues está carito, que le ponemos unos 6,000 pesos cada uno. Entonces es un robo, pues, de 12,000 pesos. Está cañón el asunto. ¿Empiezas tú o empiezo yo, Jonathan?
4: Empiezo yo.
3: Perfecto, pues vamos a pegarle bien nervioso, ¿eh? Te permitieron una llamada, te retuvieron tu teléfono, y vamos a ver cómo se arma la machaca en directo desde el Panda Center. Las bromas en el Panda Show.
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3: Chale. A ver, mándale un mensaje. Mamá, ¿estás ocupada? A ver, está llamando, espérate. Espérate. Yo contesto. Revisar los documentos de aquel lado. Sí, bueno. Ministerio Público 34, Iztapaluca, dígame.
8: Diga, tengo una llamada perdida de este número.
3: Hable el licenciado Ordóñez, está hablando al Ministerio Público. ¿Quién es usted?
8: Usted me marcó, ¿para qué me marcaron?
3: ¿Usted es la señora Dulce?
8: ¿De parte de quién?
3: Estoy en una diligencia. ¿Usted conoce al señor Jonathan Ismael?
8: Sí, es mi hijo.
3: Permítame un segundo, se lo voy a comunicar. A ver, ya contestó, por favor. Ven. Toma el teléfono.
4: Bueno.
8: ¿Qué pasó? No me digas una
4: relax, a ver, relájate, a ver, respira, porfa.
8: No, respira, ni madre, no empieces, dime.
4: Relax, ma, no, es que, mira, es que no salí a trabajar.
8: Ajá.
4: Y, pues, vine a Sendero con el Gordon, con el Isaac.
8: Ajá.
4: Y, pues, no teníamos feria y se nos hizo fácil agarrar unos celulares.
8: No digas una pendeja.
4: No, pues relax.
8: No, es que relax, güey. No, tú sabes cómo estás en tu situación.
4: Relax, a ver, no, respira, mamá.
8: No, vamos, Jonathan.
4: Es que... Sánchez, necesito que me ayudes, jefa, es que...
8: Estás jugando este canal... conmigo, ¿verdad, güey? No, mamá.
4: Pues aquí está mi ministerial, bueno, es... voy y... dicen no, que me van a llamar.
8: No me digas nada, Jonathan, por favor. Estás jugando conmigo aquí, no te pases.
4: Es que pues, aquí está el representante del Seart, el que nos encontró, bueno, el que nos vio.
8: Jonathan, ya no, ya cállate.
4: No, pues es que a ver, escucha, te hablan.
8: Dígame.
9: Ay, tranquila, por favor, ¿por qué llora?
8: Pásame, a ver, señora, Jonathan.
9: Tenemos una situación seria en la cual él tiene derecho a una llamada. ¿Puede prestar atención?
8: Estoy escuchando, ¿qué necesito hacer?
9: Bueno, estoy intentando hablar con usted y le pido, por favor, que deje de llorar.
8: O sea, no, me está diciendo que deje de llorar. ¿Estás seguro de lo que me está diciendo?
9: A ver, señora, usted tiene un hijo delincuente, un hijo que robó.
8: No le digas así. No.
9: Aquí está el representante legal de la tienda de Sears. Hay dos jóvenes, uno que responde el nombre de Isaac, otro de Jonathan. ¿Sí? Una persona tatuada, incluso trae aretes en la nariz, en la oreja. Y sí, se robaron seis equipos celulares.
8: ¿Estás describiendo a mi hijo?
9: Claramente, ¿quién
8: estás describiendo?
9: ¿Qué? Bueno, ¿y me puede decir quién es esta persona?
8: Jonathan, pues es mi hijo.
9: Bueno, entonces, ¿por qué deja de llorar y no lo educó bien? Se le está acusando de robo,
8: usted,
9: señora.
8: No tiene por qué juzgarme. Si lo educó o no lo educa bien, a usted eso no le interesa, ¿okay?
9: Claro que me interesa, porque nosotros estamos levantando la denuncia. Hay una querella, hay un representante legal, hay que seguir todo un procedimiento.
8: Si fuera su representante legal, pues no estás para juzgarlo, ¿ok? Si fuera su representante legal, tú no estás para juzgarlo.
9: Permítame
8: un segundo. Más no juzgarlo.
9: Mire,
8: ¿okay?
9: Yo le voy a comunicar al representante, al demandante. Aquí está precisamente la persona de Sears, que es quien está siendo el acusado de estos dos jóvenes. Permítame. Licenciado.
10: Sí, buenas noches.
8: Buenas noches.
10: Sí, soy licenciado Alcerón. Dígame, soy el representante legal de la tienda Sears.
8: Ajá, dime.
10: No, pues dígame usted, me pasaron con usted aquí del Ministerio Público.
8: Ajá.
10: Dígame si quiere.
8: No, como que qué quiero, pues tú dime qué es lo que está pasando. Digo, permíteme, si me
10: no
8: dejas
10: sé si no le,
8: lanzar
10: no le
8: la llamada para que esté mi esposo presente y yo le escuche qué está pasando.
10: A ver, señora, digo, yo no tengo tiempo, ¿eh? O sea, yo nada más tengo aquí representada la tienda.
8: Ajá.
10: Y acepté ahorita porque me pasó el teléfono el señor de aquí, el licenciado.
8: Okay, a ver, te escucho. ¿Cuál es el delito que están acusando a mi hijo?
10: Pues mire, pues tenemos en las cámaras ahí el momento en el que su hijo sustrajo junto con otra persona unos teléfonos celulares. Los guardaron entre la ropa.
8: Ajá.
10: Y obviamente, como todo está vigilado, tenemos a nuestro personal en campo. Le dijimos que cuando ellos querían abandonar la tienda, pues rápidamente nos acercamos y les decomisamos esta mercancía que habían hurtado. Y bueno, pues teníamos que actuar, llamamos a bajo protocolo, pues llamamos a las autoridades y hasta ahorita que estamos aquí en el Ministerio Público para proceder contra ese tipo de delincuentes, porque sufrimos a lo largo del año lo que son pérdidas millonarias por ese tipo de personas.
8: Ok. Y ahora dime, ¿qué procede?
10: No sé si ya tiene experiencia usted sacando a su hijo, a este ladrón, de otros robos, otras tiendas, pero pues, lo
8: no,
10: que
8: no
10: procede
8: tengo experiencia
10: es que...
8: y mi hijo no es un delincuente, ¿ok? No, bueno, digas entonces... cosas que no son.
4: ¿Okay? Mire, señora,
11: no
4: a mí yo me voy a poner a
11: discutir con usted. No puedes señalar algo porque te estoy grabando y te puedo...
4: Qué bueno que esté grabando.
11: Por señalar algo.
4: Qué bueno,
11: señora. Ahora
4: sí,
11: tú me vas a
4: qué bueno. A mí no me vas a escuchar. No sea una gata, señora, y compórtese como una dama, ¿sí? Si vas a ser una dama, yo soy un caballero y le estoy hablando bien.
11: Porque tú eres un representante legal y
4: estás como mi madre. Claro, tengo las pruebas, tengo los videos. Aquí no le estoy inventando nada a este muchacho, a este ratero.
11: A decir que yo tengo experiencia en cómo sacar a mi hijo, ¿ok?
4: Pues yo no sé, pues está negando usted que es un ratero, entonces usted no sabe que tiene en su casa un ratero o que parió un ratero, entonces eso a mí no me
11: corresponde. A ver, bájale, tú me das tu nombre completo, porque voy a interponer una demanda por tu abuso y por todo lo que
4: por
11: estás diciendo.
4: ¿Por abuso de qué, señora? Si el abuso aquí la sufrimos nosotros porque unos delincuentes ahí vienen, hurtan como si se tratara de cualquier cosa y ahora todavía usted resulta ser la ofendida.
11: O sea, y tú,
4: qué ironía, ¿no?
11: ¿Y qué te da pie para hablar así, eh?
4: Yo le estoy hablando correctamente, en ningún momento le he faltado el respeto y tampoco le he dicho una grosería.
11: Se supone que aquí tú eres el letrado, ¿no?
4: Claro, señora, yo tengo mi título, tengo un trabajo decente, no necesito entrar a las tiendas a robar ni estar sacando a mis hijos o a alguien de un embrollo como este tan penoso.
11: Ajá, ok.
4: Y para empezar, como yo sí estudié, le voy a pedir que me hable de usted, no de tú, porque yo no estoy igualando con usted, ¿sí?
11: Ay, por favor. O sea, ni que fueras quien para hablarte de usted. Ay,
4: pues bueno,
11: no
4: usted misma
11: no
4: está diciendo
11: confundas.
4: Que aquí yo soy el que tiene un título con la escuela
11: y luego,
4: que estudió y se
11: no
4: da. Y yo me doy cuenta,
11: ay,
4: mira, nada más
11: en
4: escucharla, señora.
11: Título me lo paso
4: usted
11: por el
4: seguramente
11: arco
4: trabaja
11: del
4: en un tianguis o vendiendo ahí en un puesto de tacos de canasta o no sé.
11: Ajá, no son de canasta, mi vida, son de cabeza.
4: Sí, pues mire, señora, siéntese, por favor. Ahorita le voy a pasar, yo creo que al licenciado, porque yo no puedo estar soportando sus ultrajes.
9: No se rebaje.
4: Sí, no. Disculpe, licenciado, la verdad, qué malos ratos hacen pasar.
9: No se preocupe. Licenciado Ordóñez, mire, nosotros estamos haciendo lo pertinente. Desgraciadamente, por el monto, ninguno de los dos jóvenes alcanza fianza. Así que, pues yo le voy a comunicar a su hijo. Aquí será detenido y por favor necesitamos su credencial de lector, que no la trae consigo. Permita.
12: Ten, Jonathan, que te traigan tu credencial de lector.
4: Bueno.
11: ¿Sabes cuánto tiempo te van a dar? ¿Sabes que no vas a salir de ahí, Jonathan? Ya eres mayor de edad, ¿sabes qué va a pasar contigo?
4: Oye, no.
11: Dice el licenciado hasta de usted quiere que le hable porque es letrado por mí, que se pase su título por el culo.
4: Relájate, madre, relájate. Relájate, porque si lo haces enojar va a valer más. O sea, no, neta, relájate y hazme un favor, márcale el grupo.
11: No cuelgues.
4: No, espérate, oye. Márcale el grupo. Yo avísale a mi padre que estoy aquí en el ministerio.
11: No,
4: perdón,
11: no tienes madre, no tienes madre, me cago.
4: Relájate, ma, neta, perdóname, no, ya no sé. Relájate, es que a ver, dice el chile no ha estado bien las ventas y ha estado bien flojo.
11: Madre,
4: estamos dinero y.
11: Madre, Jonathan, yo me he partido la madre honradamente y les he enseñado a sacar el dinero honradamente.
4: Ese güey, al chile, todo por tenerle ese güey que me dijo al chile ya sabía cómo y yo le hice caso y valió.
11: Eres una madre, Jonathan, me cae de madre.
4: No tengo ni mi cartera, o sea, me agarraron sin la credencial, sin nada.
11: ¿Dónde están tus
4: me están escribiendo? Pues márcale a mi jefe, avísale.
11: No tienes madre, me cayó, no sé qué voy a hacer.
4: Márcale, pues avísale, paro, tírame ese paro, jefa. Y ayúdame.
11: ¿En dónde estás? ¿Cuál ministerio público?
4: Estoy en Iztapaluca, estoy en el ministerio, jefa, no, ¿a qué me tiene? No me deja moverme.
11: No, ni te vas a mover, güey. O sea, no. Déjame moverme, déjame ver qué
9: no,
11: voy a hacer.
9: No alcanza fianza. Ya se lo dijo el licenciado. Aparte, tenía oportunidad de platicar. Bueno, licenciado Ordóñez, Mire, uno de los motivos por el cual le pasé al acusador, que es el representante legal...
11: Se pone a ofender, se pone a decir que delincuente. Solo dígame, ¿cuánto es la fianza que se alcanza para él?
9: Desgraciadamente, le voy a pedir que se tranquilice. Estoy haciendo mi trabajo, yo estoy acostumbrado a que las personas lloren, pero mire, déjeme explicarle una de las estrategias que yo intenté al pasarle al licenciado Cerón, que es en la parte acusadora que representa la tienda de Sears, para que usted mediara la situación, y empezó a ofenderlo.
11: Mire, señor, yo entiendo, de verdad, pero no es para que él se exprese de esa manera. Y como padre, creo que, no sé si usted
9: yo
11: tenga
9: no escuché,
11: hijos, pero
9: yo
11: como
9: no escuché
11: padre,
9: la, discúlpeme, yo no escuché la conversación.
11: Debería de ser un poco más consciente de cómo expresa la situación el señor. ¿No?
9: ¿Qué le dijo el licenciado Cerón?
11: Me dijo que si yo ya estaba acostumbrada a sacar ese tipo de delincuentes y empiezo a ofender cuando mi hijo nunca ha estado ahí por robo ni nada por el estilo.
9: Entiendo, ¿sale? Le entiendo perfectamente,
11: en este
9: pero...
11: sería un primo delincuente.
9: A ver, señora Dulce, la facha de su hijo, por favor, da mucho que desear.
11: Solo ayúdenme, por favor, díganme cuánto es lo que necesito, por favor. Por
9: ¿me está corrompiendo,
11: Dios,
9: señora? Yo no le estoy pidiendo
11: no,
9: dinero.
11: No, señor, no es lo mismo, no, solo
9: lo único,
11: si alcanza fianza.
9: Lo único que yo estoy que haciendo necesita. Es informando, comunicándole a su hijo, intenté acercarle al representante legal de Sears para que la ayudara y que traigan su identificación, porque eso es requisito fundamental, sino cómo identificamos todos los ciudadanos mexicanos, estamos identificados con una credencial de elector y no la trae.
11: Sí, lo sé. Mire, voy a tratar de ver cómo llego hasta allá. Yo vivo muy lejos.
9: ¿Dónde vive usted, señora?
11: Yo vivo hasta Ixtapaluca Zumpango, perdón.
9: Mire, pues nosotros estamos en el Ministerio Público número 34 en la carretera Federal México-Puebla, en el kilómetro 25.
11: Sí,
9: en Izcalli. En Ayotla, aquí estamos. Pues yo le pido, por favor, que le traiga pues la credencial de elector, no sé cómo la puede obtener. ¿Y dónde dice que vive, en Ecatepec?
11: No, en Zumpango.
9: Híjole, vive muy lejos. También una tierra muy precaria, ¿no? Usted es de bajos recursos.
11: Sí, efectivamente, ahorita estoy sola y su papá está enfermo, muy enfermo.
9: ¿Y usted vive con el papá de Jonathan?
11: No vivimos juntos, pero tenemos una buena relación.
9: Pero entonces su hijo está creciendo en una familia disfuncional, por eso es que precisamente
11: pues
9: hace
11: que
9: esto, ¿no?
11: No tiene como por qué haya algún problema. Él decide ayudar a su papá, él ayuda a su papá con el puesto.
9: A ver, según yo entiendo que usted su hijo se sienta a preparar tacos de cabeza.
11: Sí, así es, le ayuda a su papá, ese es el puesto de su papá, bueno, y Jonathan decidió quedarse con papá, ayudarle para...
9: Y supongo que tiene unos ingresos, tiene un salario.
11: ¿Jonathan?
9: Pues sí, Jonathan.
11: Pues la verdad es que desgraciadamente como tal un ingreso, pues no, ya que su papá pues no cuenta como con un seguro como tal.
9: Híjole, pues a veces los errores de juventud, no señora, él tiene 22 años, según dice.
11: Bueno,
9: entonces,
11: es que eso no entiendo, mire, con todo respeto, yo creo que eso no tiene nada que ver, ¿no?
9: Yo creo que sí tiene que ver, porque mire, tiene 21 años, es una persona que está creciendo en un seno familiar disfuncional y se le hace muy fácil tomar las cosas
11: no,
9: prestadas
11: no
9: y aparte la mala influencia que puede tener de los amigos, bueno. Yo no sé. Mire, pues nosotros aquí le esperamos en el Ministerio Público, le ruego, le suplico por favor que traiga su credencial de elector, porque si no va a tardar mucho más el proceso, porque desgraciadamente lo vamos a tener que llevar a la grande. Desgraciadamente.
11: Okay, permite, voy a hacer lo posible para moverme ahorita. Muchas gracias.
9: Usted vive en Zumpango, mencionó, ¿verdad?
11: Sí, pero ahorita veo cómo le hago para llegar con mi hijo.
9: ¿Y me puede decir en Zumpango cómo se oye el Panda Show?
13: ¡A toda máquina! ¡Broma!
9: ¡Dulce, estás en las bromas del Panda Show! ¡Espérate!
11: ¡Madre, Enrique! ¡Eres una mamá! Jonathan.
9: Oye, hablando de eso.
11: Madre. Váyanse todos a la y métanse su programa por el culo.
14: Espérate, ma, respira.
11: No, vete a la...
14: Escúchame, ma.
11: No, vete a la...
14: Escúchame. Madre. Escúchame.
11: No.
14: Relájate, ma.
11: No, y además,
8: ya me están haciendo enojar porque tú sabes cómo es el proceso legal y todo lo que yo sé ya se me hacía muy raro esto.
9: Señora, buenas noches. Habla el licenciado Ordóñez. ¿Cómo está usted? ¿Podemos hablar tranquilo, señora?
8: No,
9: por favor,
8: quiero,
9: ¿o no?
8: Tranquilo.
9: ¿Pero por qué se enoja con nosotros? Es más, espéreme. Señora, le voy a pasar al licenciado Cerón, el representante legal de la tienda Sears. Licenciado,
8: pues
9: por favor.
8: Una disculpa.
9: Hable con la señora, por favor, licenciado.
10: Ah, y otra vez con la señora. Señora, ¿ya tiene experiencia también llorando en broma?
8: No, yo no puedo creer.
9: Oye, aparte, licenciado, te metió una albureada dulce y tú nunca te diste cuenta.
8: No, es que soy bien burra.
9: Porque vendes tacos de cabeza, mencionaste, ¿no?
8: Sí.
9: ¿Y qué le dijiste, David?
10: Que se sentara a escuchar al licenciado porque se lo iba a comunicar.
9: Y tú sí. Y yo también te albureé cuando te mencioné, oye, su hijo vende tacos de cabeza y los prepara sentado. Dulce, me estaba platicando tu hijo que, pues desgraciadamente, por cuestiones pues personales entre ustedes, se han separado, él vive con su papá. Y neta, yo le pregunté por qué la broma y me dijo, es que yo amo mucho a mi mamá. Y te quiso hacer una bromita, pero pues relaja la raja, ¿no, mija?
8: No.
9: Tú nos has escuchado, ¿no?
8: Sí, anteriormente los escuchaba.
9: ¿Y por qué ya no nos escuchas?
8: Porque no tengo tiempo.
9: ¿Y por qué no tienes tiempo? A ver, platícanos, Dulce.
8: No tengo tiempo. Todo el día ando haciendo cosas, trabajo, voy y vengo.
9: Oye, ¿y hace cuánto tiempo te separaste del gordo de Joaquín?
8: Ya tiene tiempo.
9: ¿Y no tienes pareja?
8: Sí, tengo pareja, mi esposo.
9: Entonces, ¿ya desde hace cuánto tiempo?
8: Ya tiene, hace 3 años.
9: O sea, ¿sí tienes con quién preparar la cabeza?
8: No. Qué vulgares.
9: ¿Por qué?
8: Pues dime, no, que, no me
9: ¿dónde
8: digan
9: está la vulgaridad?
8: Yo no sé que no soy de albures ni nada de esas cosas.
9: Ay, chiquitito. ¿Y cuántos hijos tienes?
8: Tengo 3.
9: ¿Y no vives con ninguno de tus 3 hijos?
8: No.
9: ¿Y por qué?
8: Porque no.
9: Oye, mija.
8: Pero bueno, sí vivo con los hijos de mi esposo.
9: Ah, mira. O sea, con los hijos putativos sí, pero con tus hijos no.
8: Ay, Dios.
9: ¿Por qué prefieres a los otros hijos y no a tus propios hijos?
8: No es así.
9: Entonces, ¿cuál es la historia?
8: Mis hijos prefieren ahorita estar con su papá.
9: No cabe duda que prefieres a los hijos de otra cabeza. Despídase de mamá, Jonathan.
14: Adiós, madre. No, perdón, ¿no? Sabes que te adoro y te amo con todo mi ser, pero quiero que te acuerdes de mí también, ¿no?
8: Pues siempre me acuerdo de mis hijos, pero luego ellos ya no me quieren contestar el teléfono.
9: ¿Y por qué no te quieren contestar el teléfono?
8: Ya, cállate.
9: ¿Ya viste cómo el licenciado tenía razón y hay un problema de separación de familia medio cañón? Para que veas. Pero bueno, que disfruten mucho la aplicación de Claro Música. Díganme, familia, ¿cómo se oye el Panda Show?
14: A toda máquina, pandita.

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2: Lo mejor. Comunícate y haz tu broma en este agosto 24. Si estás por la mejor FM 800-726-3482, desde los Estados Unidos 855-2611-804. Y tengo a Juan Manuel. Hola, buena noche.
3: Hola, Pandita, ¿cómo estamos? Buenas noches,
2: toda
3: Pandita.
2: Toda máquina, ¿cómo andas, carnaval?
3: Pandita, aquí estoy con unos amigos preparando ya la broma y gusto en saludarte, Pandita.
2: El gusto es mío. ¿Con qué cuates estás?
3: Aquí con una banda chapaneca.
2: ¿En serio? ¿Y qué hacen de metiches los chapanecos ahí contigo?
3: No, pues mira, estamos aquí cuidando a un enfermito y lo estamos aquí viniendo a saludar.
2: ¡Ah, qué buena onda! ¿Y estás en Chiapas o dónde andas?
3: No, aquí en Iztapalapa, la bella.
2: ¡Ah, qué diferencia y qué cambio de Chiapas a Iztapalapa, eh! Oye, ¿quién está enfermito?
3: Acá, don Candón.
2: ¡Órale! ¿Y qué tiene?
3: Pues andaba, es que se agarró unas buenas jarras y pues ahora tuvo que pagar los gastos y ya no aguantar el hígado y el riñón.
2: Ya me imagino. Oye, platícame, ¿para quién la bromita?
3: La broma es para Ismael, es un amigo. Él es una persona muy tranquila, muy noble, y entonces tenemos a una amiga que se conocieron ya hace como unos 2 meses. Ajá. Y hicieron un clic. Entonces apenas este miércoles se vieron y Yadira, que es la amiga, pues le dijo: oye, Ismael, ¿por qué no me contestas? ¿No me has visto? No sé, se hicieron una plática y ahí como que hay un gustito por ahí entre los dos.
2: O sea que hubo atracción.
3: Hubo atracción, al mínimo Ismael, hay atracción para Yadira.
2: Oye, ¿Ismael a qué se dedica?
3: Ismael es optometrista.
2: Ok, ¿y Yadira?
3: Yadira trabaja, hace uniformes. Okay.
2: ¿Y alguno de los dos tiene compromiso? ¿Pareja?
3: No, ninguno, los dos, Pandita, los dos están como para allá.
2: ¡Chanclas! ¿Entonces esta broma va a ser como para un clic o qué, o cómo?
3: Pues esperemos, ¿no, Pandita? Porque también acá Ismael ya pasa de los 31 y ya también ya tiene que, ya, ¿no?
2: Bueno, entonces la idea es que Yadira le llame a Ismael y que le diga qué.
3: Pues que el día de mañana tiene la casa sola, que el día de mañana tiene oportunidad de estar solitos y ver películas, no sé, de aquellas que pongan calientito el ambiente.
2: O sea, películas de acción.
3: Así es.
2: O sea que prácticamente Yadira va a abrir el terreno como para una tarde-noche romántica.
3: Así es.
2: Híjole, deja saludo a Yadira. Hola, Yadira, okay. Buenas noches, ¿cómo estás?
4: Hola, buenas noches.
2: Oye, bien, Yadira, bien. ¿Te llamó la atención Ismael, sí o no?
4: Ay, estos muchachos que como dicen, ¿verdad?
2: No, pues te pregunto.
4: No.
2: ¿No te gustó?
4: Me cae bien.
2: Porque aquí ya andan haciendo un date entre Ismael y tú, ¿eh?
4: Sí, ya los escuché.
2: Oye, y platícame una cosa, ¿por qué aceptaste con estos hijos de la chilindrina hacerle la broma a Ismael?
4: Porque me estuvieron insistiendo, me estaban diciendo desde el miércoles que los vimos, que me lo cotorreara y que todo eso por lo mismo de que es bien tímido.
2: O sea que todos estos días te han estado, dice, ándale, la broma, palo. ¿Y qué de plano es muy tímido este Ismael, Juan Manuel?
3: Sí, es muy tranquilo, es muy tranquilo.
2: Ok, bueno, pues entonces creo que la broma está sencilla, Yadira. O sea, es saludarlo, es decirle: oye, ¿qué plan tienes para mañana? La casa va a estar sola, quiero invitarte a ver unas pelis, echarnos una pizzita y bueno, pues si tú quieres y yo quiero, pues igual podemos pasar una tarde agradable, ¿no? Creo que de eso se trata, ¿no?
4: Sí.
2: Y vamos a ver si el tímido es tan tímido o igual resulta muy zambrano. ¿Estás lista, Yadira?
4: Sí, ya.
2: Vámonos con todo, las bromas están en este Casto Show.
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2: ¿Tienes hijos, Yadira?
4: Sí, tengo una niña.
2: Ah, ya la escuché. Vas, vas, vas.
10: Bueno, bueno.
4: Hola.
10: Hola, hola.
4: ¿Cómo estás?
10: Bien.
4: Háblame más fuerte, es que no te escucho.
10: Es que casi no se entra la llamada.
4: Ay, es que yo dije, le voy a marcar, ¿no estás ocupado?
10: Un poquitito, ¿por qué?
4: ¿Y eso? ¿Con quién estás o qué?
10: Aquí en la casa, pero ando aquí haciendo unos trabajos.
4: Oh, ya, ya, ya. Ajá. Oye, ¿y qué vas a hacer mañana?
10: Mañana trabajar y trabajar y trabajar.
4: Ay, tú no te la pasas a trabajar.
10: Un poco.
4: Ay, no te pases. ¿Y a qué hora sales mañana?
10: No, yo me voy hasta como a las 8, 9.
4: Ay, ya me mentiste, ¿ya ves cómo eres?
10: No, de verdad.
4: Yo que te iba a invitar mañana y tú que no te animas. ¿O qué? Ay, es que ya me dijeron por ahí que te gusta el compadre de Oscar.
10: ¿El compadre de Oscar?
4: Juan. Pues ya, sí, falta mañana.
10: ¿Cuándo?
4: Voy a tener casa sola mañana.
10: Vámonos. No, ya pude mañanita. Sí, yo fallo. Sí.
4: Y estoy pensando armar un algo ahí para ver pelis y todo el show. ¿Cómo ves?
10: No, sí te fallo, sí te fallo.
4: ¿Por
10: te
4: qué?
10: Te mentiría.
4: ¿Por qué?
10: Porque sí.
4: ¿Eh?
10: Porque sí, no podría ir, la verdad.
4: Pues si te desocupas a las 8, pues ya, que puedes llegar un poquito más tarde a las 9, 9 y media. No hay problema, yo te puedo esperar. De todos modos, las pelis no se van a ir.
10: Bueno, te aviso, te mando mensaje.
4: No, ¿cómo me vas a avisar? Eso ya es así, en caliente, ¿no? ¿Sabes qué? Sí. ¿O qué? ¿No te gustó?
10: No es eso, pero es que no puedo poder.
4: ¿Por qué? Si quieres, le pido permiso a Juan y le digo, oye, ¿sabes qué?
10: Déjame. Ah, es que tengo otro compromiso, ya.
4: Ay, ¿ya ves cómo eres?
10: Sí.
4: Yo que ya tenía todo preparado, películas y cosas que compré ahí para para una noche.
10: No, sí te queda mal.
4: ¿Tienes novia?
10: Sí.
4: Ay, no me habías dicho que no. ¿Ya, ya ves cómo me mientes?
10: No, sí, sí tengo.
4: ¿Te puedo preguntar algo sin que te molestes?
10: A ver.
4: ¿Eres gay? ¿Entonces tienes novia?
10: Sí.
4: ¿Y por qué lo negaste el miércoles que nos vimos? Eso no se hace como eres. Yo tan enamorada de ti y tú ahí.
10: Y ya.
4: Falsas ilusiones.
10: No, por eso no sabía.
4: Ay, pues si te dije que le preguntaba al Oscar por ti y todo y tú. Todavía hasta me lo negaste como 3 veces. Te dije como 4 veces si tenías novia y dijiste, no tengo. Te dije esposa, amante y dijiste que no tenías tampoco. No, ya te había comprado yo acá unos traguitos bien chidos, uno de doctora y todas las cosas. Dije, para que juguemos al dentista.
10: Luego, después.
4: Ay, ¿cómo que después? Mira, mañana voy a tener casa sola nada más. Oye, mi hija se fue hoy con una de mis hermanas.
10: Sí.
4: Ya mi papá mañana trabaja y todo, y ya nada más me quedo yo solita.
10: No, sí te quedo mal.
4: No, ya vi que eres medio jocito. Ay, disculpa que te lo diga, pero es que...
10: Como me habías dicho
4: que no tenías novia y así.
10: Ajá.
4: Ya, y vea, resulta que eres medio... Disculpa la palabra y tú sabes que soy grosera, pero ahora sí me resultaste medio...
10: De verdad. Pero bueno.
4: Ah, ya ves cómo eres.
10: Despuésito será. ¿Qué?
4: ¿Cómo?
10: Que ya despuésito será.
4: Ah, pues ya. Vamos a vernos mañana.
10: No puedo, la verdad, no puedo.
4: ¿O qué? ¿No te gustó nada?
10: Despuésito nos vemos. Checamos luego.
4: ¿Qué día puedes entonces?
10: Yo te aviso.
4: Ah, ya ves cómo eres. De una vez dije qué día para yo ver.
10: Yo te aviso, ¿va?
4: ¿Eres capaz de dejar a una mujer así?
2: ¡Pateado! ¡Hasta el fondo del parque!
11: ¡Ay,
2: híjole, qué feo, Yadira! O sea, Digo, tú, pues te convencieron Juan Manuel y la demás flota en hacer la broma, pero te batearon horrible.
4: Sí, caray.
2: O sea, y aparte lo atacaste y lo enfrentaste diciéndole, pues, ¿qué onda eres acá, puñalón y todo? El vato lavándose los dientes porque tiene que ver a su macho, claro está. Súper despreocupado, nada, y después, ¿no? Así como si fueras, no sé, un pañuelo desechable. Oye, Juan, ¿qué onda con tu amigo? La neta, digo, no sé, denme sus comentarios en el Twitter, en @pandazambrano. Yo creo, con respeto, no conozco a Ismael, pero como que ha de tener pareja varón, ¿no?
3: Yo, la neta, sí creo que se le arruga, ¿eh? Yo creo que
2: no,
3: sí.
2: Es que aparte, ve su comportamiento, o sea, cero cordialidad, cero nada.
3: No, pandita, hasta yo siento pena, ¿eh?
2: O sea, pero cañón, o sea, ni siquiera muy... No sé, o sea, caballero en el sentido, oye, ¿sabes qué? Algo estoy ocupado, pero de una forma bonita, ¿no? Dicen, no, no hay otra ocasión. Hay... Tallándose el hocico acá. O al menos que no seas muy atractiva, Yadira. Al menos para él.
4: Al menos, yo creo.
2: Pero según tú, Juan, dijiste que había intercambio de luces, ¿no? Entre ellos.
3: Sí, sí, sí. Yo, de hecho, le pregunté todavía, oye, ¿qué onda, Ismael? La chava Yadira, ¿qué? No, sí está guapa, no, sí, sí, sí.
2: Es que eso fue para taparle el ojo al macho, compadre. Porque ya que le habló Yadira, neta, se comportó bien patán.
3: Sí, se le arrugó, panda, se le arrugó muy feo.
2: ¿Pero por qué se le arrugó?
3: Pues no sé, y que esté ocupado no creo.
2: Chale.
4: Debe ser gay.
2: Ahora sí que aquí lo que dice el dicho, maduro seguro.
3: Seguro.
2: Yadira preciosa, ya no te vamos a exponer más. Oye, si tú en un momento dado tenías gusto, atracción o ver algo con Ismael, mejor cuida a tu niña, mejor ya llegará. Y Juan, si tú quieres proporcionarle el amor a Ismael, pues preséntale un amigo.
3: Una bonita amistad, pandita.
2: Está cañón, familia. Díganme cómo se oye el Panda Show.
3: Pandasambrano.com
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2: Y vámonos con más diversión en este lunes 24 de agosto del 2026 a través de la mejor FM y Claro Música. Estoy en Querétaro y está Adriana. ¿Cómo estás?
8: Muy bien, gracias.
2: ¿Qué me cuentas, Adriana?
8: Pues nada, aquí mira, nada más queriendo hacer una broma a mi hermana.
2: Bromita para tu hermana. ¿Cómo se llama tu hermana?
8: Se llama Alejandra.
2: Alejandra, ¿es mayor o menor que tú, Adriana?
8: Es menor.
2: Es menor que tú. Órale, pues muchas gracias por estar con nosotros a través de la mejor 92.7 y también estar a través de Claro Música. ¿Qué onda? ¿Qué bromita para Alejandra, Adriana?
8: Bueno, pues la idea de la broma es decir que estaba ahí con mi esposo y que le encontré unos chupetones. Entonces me salí de la casa y me salí sin dinero y quiero irme pues para allá con ellos.
2: Órale, ¿y dónde vive ella?
8: Ella vive de mi casa como a 15 minutos.
2: Ah, o sea, también está en Querétaro.
8: Sí, también.
2: Oye, ¿cómo se llama tu maridito?
8: Se llama Víctor.
2: ¿Cuánto tiempo con Víctor?
8: 14 años.
2: Ah, pues ya un buen ratote, 14 años. Oye, sí. ¿Cuántos hijos tienes con Víctor?
8: Tres.
2: ¿Tres chilpayates?
8: Sí.
2: ¿Y qué, en esta historia, qué onda, qué pasaría con tus hijos? ¿Te los llevas o qué o cómo?
8: Ajá, me los llevaría.
2: Ok, ¿y cómo tienes pensado entonces? Te saliste de la casa, llegó Víctor con unas marcas en el cuello, lo ajá, sorprendiste y después...
8: Pues ya me salgo de la casa, y más abajito de donde yo vivo está una plaza comercial y de ahí le estoy marcando para que, pues si me pueden pagar el taxi ahorita que llegue allá.
2: Ajá.
8: Pues decirle que ya llegó ahí Víctor y que le está haciendo de emoción, que estamos ahí discutiendo, peleando y... Y no sé, se nos ocurrió a ver si ahí podías entrar tú, así que ya como la patrulla, y si ya se lo quiere llevar la patrulla o algo así.
2: Oye, pero ¿Víctor va a participar, tu marido?
8: Sí, también.
2: ¿Ahí está contigo?
8: Ajá, aquí está conmigo.
2: Ah, no, perfecto. Entonces ahí puede entonces participar tu esposo dándole color de perdóname. ¿Cómo te dice de cariño, chaparrita, gordita, mi amor, trompudita? ¿Cómo te dice?
8: Me dice Yus. Es que me llamo Yuset Adriana. Me dice Yus.
2: Ok, bueno, pues que él dé el color diciendo, oye, perdóname, no es lo que piensas, regresa a la casa, mira a mis hijos, todo tiene una explicación. Y bueno, podemos simular que claro que llegue la policía. ¿Están listos?
8: Sí.
2: Vamos a pegarle las bromitas, están en tu show.
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8: Bueno, Ale. Sí, ¿quién es? Yo. ¿Qué pasó? ¿Tienes gente? No, pero ya casi no tengo cosas. ¿Qué pasó?
12: Es que lo que pasa es que tuve un problema aquí con Vic.
8: ¿Qué pasó?
12: Cállate mejor. Es que lo que pasa es que me quiere ver la cara tonta.
8: Ajá.
12: Agarré y tiene unas marcas en el cuello y dice que no son chupetones, que es no sé qué. ¿Quién sabe qué? Agarré y se fue y no sé, la neta, ya no tengo importancia. Ajá. Quería ver si no. Pues mejor ahorita me voy a estar a la casa ahí con mi papá. No sé cómo veas tú.
8: ¿En dónde estás?
12: Aquí abajito en la plaza.
8: ¿En cuál plaza?
12: En la que está por la casa.
8: ¿Y luego qué quieres hacer?
12: Que tú te calles. Ya déjame en paz. Primero estás ahí con tus cosas.
8: A ver. A ver, dile al otro que si tan a gusto está ya y si anda haciendo ahí sus tonterías otra vez, pues que ya te deje en paz.
12: Ya le dije, ya está aquí despedido que no voy a llevar a los niños de aquí. No, no me importa. Sí tengo mi casa que está allá con mis papás. No me quería ver para ir a traer toda la casa. Pero no.
8: ¿Y dónde están los niños?
12: Están ahí en el coche y no los deja bajar.
8: Mira, dile, a ver, pásamelo.
13: ¿Qué pasó, Alejandra?
8: Pues bueno, yo no sé cuál es tu juego ni nada de eso. Yo muchas veces la defendí de ti y muchas veces yo apoyé para que
13: estuviera juntos.
8: Ya basta, Víctor. Si tanto quieres allá y si tanto te la pasas mejor a gusto con otras personas, pues entonces ya. Pues yo me meto porque ella me marca. Y yo le dije, otra vez que haga eso, la neta ya, yo no te voy a apoyar.
13: En esta vez no te voy a apoyar.
8: No, ni madre, ya no. Y esta vez ya no te apoyo y ya. Y si nos vamos a ir así, Víctor, y si nos vamos a ir así, hasta demanda, neta, te lo juro, que si no nos dejas venir.
13: Tus problemas, Alejandra.
8: No, así te valen mis problemas. Así te valen mis problemas. Si tan a gusto andas allá con otras pintas viejas, pues vete con ellas. ¿Para qué la quieres a ella? Si no te es suficiente, ¿para qué la quieres a ella?
13: Yo no sé
8: ahora,
13: para qué te llamo.
8: Hasta pendejo eres porque hay chupetones. No más, o sea, no manches.
13: ¿Por qué me pendejo?
8: Porque quiero. ¿Y sabes qué? Ya.
13: Bájame, o sea, dos rayitas, Alejandra.
8: No, a mí me vale.
13: ¿Eso te
14: dice? ¿Esa firma?
2: ¿Aquí cuál es el problema? A ver,
8: ya llegó aquí una patrulla.
2: Llamaron a la autoridad. ¿Cuál es el problema? A ver, dime los detalles. ¿Cuál es el problema? A ver, dígame, ¿cuál es su nombre? Identifíquese, por favor.
13: Víctor.
2: A ver, dígame, aquí están solicitando una fémina discusión de pareja. No. ¿Cuál es el problema?
13: No, es que nada más problema de nosotros. Pero ya está todo bien.
2: ¿Cuál es el? ¿Está usted bien, señora? ¿Está usted bien? ¿Cuál es su nombre? Identifíquese, por favor.
8: Me llamo Adriana.
2: ¿Cuál es el problema, señora Adriana? Nos mandaron llamar.
8: Sí, lo que pasa es que me quiero ir a la casa de mi papá si no me deja,
2: ¿Pero cuál es el problema?
8: Pues que le encontré un... que anda con otra mujer y me está gritando y no me deja ir.
2: A ver, los menores que están en el vehículo, ¿son hijos de ustedes los que están ahí en el vehículo?
12: No, son mis hijos.
2: Son sus hijos, ¿y les parece correcto que estén viendo esta situación?
12: No, la verdad. Está bien todo, ya. La verdad no, porque te estaba marcándole a mi hermana para que me pudiera pagar un taxi para irme allá con ella.
2: ¿Quiere levantar una denuncia usted? ¿Quiere que la acompañemos? ¿Quiere que la llevemos al Ministerio Público?
12: Sí,
2: la veo bastante la veo bastante afligida. ¿Quién está en el teléfono?
12: Está mi hermana.
2: ¿Le está apoyando? ¿Puede recoger a los niños?
12: Sí, ella me puede ayudar.
2: A ver, por favor. Buenas noches.
14: Bueno.
2: Buenas noches, ¿cuál es su nombre?
14: Sí. Alejandra.
2: ¿Usted conoce a los tres menores?
14: Sí.
2: Bueno, le voy a pasar por favor a su hermana para que venga por los menores, si es tan amable, que no los podemos llevar. A ver, okay. que venga su familia por los menores, por favor.
12: ¿Y a veces los que me meten? ¿Qué? Te estoy diciendo que te calles.
13: Ya, dice que vengan ya.
12: Ale,
14: ¿qué?
12: Mejor por favor ven por los niños.
14: ¿A dónde voy a ir por los niños, Adriana?
12: Aquí a la plaza que está por la casa. Ay, no, es que no quería que llegara esto. No, Ale, definitivamente tú vas a hacer la denuncia porque si no, no me va a dejar ir.
2: Sí, claro.
12: ¿Quieres cómo se pone el pesado?
2: Pide apoyo al C5.
14: Pues ahorita lo único que puedes hacer, Adriana, es esperarte ahí a que yo llegue por los niños y decirle a la patrulla que te espere ahí.
2: Apoya al H24, porque es un 33.
12: Ok, Alejandra. Ahorita que llegues nada más te voy a preguntar algo.
14: No, está bien. Ahorita voy para allá.
12: ¿Cómo se oye el Panda Show?
14: Eres una tonta.
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2: No más poquito, no mucho. Alejandra, estás en las bromas del Panda Show. Oye, Alejandra, ¿te llevas bien con Víctor o no? Porque se dijeron sus cosas, ¿eh? Oye, te digo tus verdades, Víctor, no manches. Oye,
12: ¿sabes lo que
13: pensé de ella?
2: Y nada más por unos chupetoncitos. ¡Ay, qué exagerada, Adriana!
12: ¡Ay, no!
2: Hola, Alejandra, ¿cómo estás? Te hablamos del Panda Show. Estás a través de la mejor 92.7 en Querétaro. Estás en 43 estaciones de radio. Una bromita en familia de tu hermana y de tu cuñado.
12: A ver, mi papá piensa lo mismo ahorita.
2: Espérate, ¿tu papá qué tiene que ver o qué? ¿Le avisaste a tu papá?
12: Pues aquí están en la casa.
2: ¡No manches! ¡No! ¡No! La broma es para ti, no para tu familia. Adriana, dile por qué la broma, Alejandra.
12: Nada más, Ale, porque te dije que te iba a hacer una broma de espanda y te dije, en el momento que menos lo esperes, te lo voy a hacer y no creíste.
2: Y mira todo por un chupetón. Oye, y te digo una cosa, Alejandra, sí tiene unos chupetones tu hermana, ¿eh? Lo que pasa, sí, tu hermana, pero no los puedes ver porque los tiene en la espalda. Bueno, familia, pues ahí estuvo la bromita. Díganme cómo se oye el Panda Show en Querétaro.
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0: Y estoy contigo en este 24 de agosto del 2026 por la mejor FM y por Claro Música. Estamos arrancando con Bromitas y estoy en Guadalajara y está Ana. Hola, ¿cómo estás?
1: Muy bien, gracias.
0: ¿Qué haces, Ana?
1: Aquí nada más.
0: ¿Haciéndote tarima pendejuara o escuchando el Panda Show?
1: No,
0: eso, como debe de ser. ¿De dónde eres originaria, Ana?
1: De Guadalajara.
0: Ándale, eres tapatía, qué buena onda. Oye, pues muchas gracias por estar en sintonía de Claro Música y también de la mejor 95.5 en Guanatos. Platícame, ¿para quién la bromita?
1: La broma es para mi tía.
0: Y ocupo que me digas, ¿cómo se llama tu tía?
1: Mi tía se llama María Guadalupe.
0: María Guadalupe, o sea, Lupilla. Oye, ¿y también vive en Guanatos o dónde vive?
1: Ella vive en la Ciudad de México.
0: Ah, caray. ¿Y eso por qué vive acá y no allá?
1: Ah, pues que su esposo, mi tío, es de allá.
0: Ah, pero María Guadalupe sí es de allá.
1: Ella es tapatía también.
0: Ah, pero todos somos de acá. Aunque tú estés allá y tu tía acá, pero tú de allá y yo de acá. O sea, que es lo mismo, ¿no? Oye, ¿qué bromita para Lupita, Ana?
1: Bueno, mi broma consiste en que yo voy a decirle que me fui con mi amante a la Ciudad de México.
0: Ajá.
1: Y que estoy en la Central del Norte. Y no sé qué hacer. Que me fui con un señor ya mayor, de 47 años, y dejé a mi esposo porque soy casada.
0: ¡Ándale! A ver, entonces, tú eres casada, ¿cómo se llama tu marido?
1: Mi marido se llama Carlos, pero de cariño le digo Beto.
0: Caray, yo me llamo José Antonio y de cariño me dicen el tarima pendejo. ¿Por qué Beto si se llama Carlos? ¿Qué tiene que ver?
1: Es Carlos Alberto.
0: Ah, bueno, entonces Ajá. Es Carlos Alberto, ok. Oye, ¿cuánto tiempo llevas con Carlos Alberto o con Beto?
1: Tengo 12 años.
0: Ah, un buen rato. ¿Cuántos hijos?
1: Tengo 3.
0: 3 hijos, ok. Entonces tienes supuestamente un amante. ¿Qué nombre le vas a poner al amante?
1: Se va a llamar Rodrigo,
0: ¿y qué onda? ¿Y los hijos? ¿Se quedaron con él? ¿Por de dónde salió el amante? ¿Cuánto tiempo llevas? ¿Por qué pedirle apoyo a la tía? A ver, dame detalles.
1: Mis hijos se quedaron con Beto.
0: Uh-huh.
1: Ajá, con mi supuesto amante ya tengo un tiempo, ya saliendo con él, pero ya me cansé de estar con Beto, pues, porque pues no funciona.
0: Okay.
1: No funciona lo de nosotros, aparte, pues, no.
0: Oye, dime una cosa, ¿hace cuánto tiempo hablaste con tu tía, con Lupita?
1: La última vez que llamé con ella por teléfono creo que fue hace como una semana.
0: Bueno, mira, para que sea una historia un poquito más lógica, te la voy a acomodar si me lo permites.
1: Sí.
0: Resulta que tú ya estás en la Ciudad de México, en la Central del Norte, como lo acabas de decir. Pero el día de ayer, Beto... se dio cuenta o te descubrió que tú tienes un amante, ¿vale? Como lo está solicitando.
1: Okay.
0: ¿Se dio cuenta ayer o se dio cuenta hoy? Como quieras acomodarlo, pero aquí la situación es que se dio cuenta y él te corrió de la casa y por ende se quedaron los hijos.
1: Ajá.
0: ¿Va? Por eso es que los hijos no están contigo. Entonces tú estás con Rodrigo, decidieron pues lanzarse a la Ciudad de México para pues... sobrepasar y sopesar el golpe, a ver qué es lo que van a hacer. Pensaste en tu tía Lupita, entonces supongo que le vas a pedir posada, ¿no?
1: Sí.
0: ¿Y luego?
1: Le voy a decir que me deje quedar ahí con ella, uh-huh. Pero con él.
0: Ah, o sea, con Rodrigo.
1: Con Rodrigo. Y eso va a ser lo que yo pienso que se va a enojar.
0: Perfecto, pues ya está hecha la machaca. Entonces vamos a simular, yo empiezo la broma, me presento, estamos en la Central del Norte y estamos hablando de un teléfono público, si te parece, porque ni siquiera teléfono llevamos, ¿ok? O sea, tú te saliste con tus cosas y por Rodrigo, ¿qué edad le ponemos al Rodrigo?
1: Tiene 47 años.
0: 40, ¿de qué profesión?
1: Es camionero.
0: Camionero, ok. Vamos a ir que transporte público, ruletas. ¿Tú qué edad tienes, Ana?
1: 27 años.
0: 27. ¿Y tu marido?
1: Mi marido tiene 34 años.
0: Perfecto, pues vamos a pegarle. Esto se pone chido en directo desde el Panda Cool Center a través de la mejor FM y Claro Música. Las bromitas están en este Casto Show.
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0: Empiezo yo, mija, empiezo yo.
4: Bueno.
0: Sí, pues hay de monedas. Ey, ocupo con la señora María Guadalupe, por favor.
4: ¿Quién habla?
0: Habla Rodrigo. Estoy aquí con su sobrina Ana.
4: ¿Rodrigo? A ver, déjese la paso.
0: Gracias. Sí, no contestó un señor. Sí. ¿Sabes bueno? qué? No, pero ahorita vemos ¿tía? Cómo le hacemos. ¿Sí? ¿Cómo le hacemos?
1: ¿Y tía, me oyes? Sí. Oye, tía. ¿Qué pasó? Te tengo que decir algo. ¿Qué pasó? No sé ni por dónde empezar, la verdad.
5: Ay, Ana, no me asustes.
1: Mira. Ayer en la noche, Beto me encontró unos mensajes. Y pues yo tengo que decir pues que estoy saliendo con alguien desde hace tiempo. Él me encontró los mensajes y me corrió. Y pues ahorita estoy aquí en la central.
5: Ay, ya.
1: Aquí en la del norte y no sé qué hacer. Los niños me los quitó.
5: ¿Para acá?
1: Sí.
5: ¿Y estás aquí en México?
1: Sí, los niños me los quitó y me tuve que venir.
5: Ay, ¿por qué no me hablaste más temprano?
1: Es que todo fue de rápido, tía, y pues yo estoy con mi pareja, pues, con Rodrigo, así se llama.
5: Ay, Ana, a ver. O sea, ¿ya tenías tiempo con esta persona o qué onda? Es que explícame bien, o sea, me hablaste así.
1: Sí, a ver, tía,
5: ¿ya tenías tiempo tú con esta persona?
0: Es que, Flaca, sí, explícale bien porque si no, no va a entender.
1: Sí, amor, ya voy.
0: Buenas noches.
5: Buenas noches.
0: Señora María Guadalupe, creo que su esposo ahorita amablemente me contestó.
5: Sí,
0: mire, es que ocupo hablar con usted. Mire, me presento, yo soy Rodrigo.
5: A ver, permítame.
0: Sí.
5: Ajá, dígame.
0: Sí, le comentaba, me presento, yo soy Rodrigo.
5: Ajá.
0: Me apena mucho, ¿verdad?, conocerla en estas circunstancias, ¿verdad? Yo trabajo en un transporte público en Zapopan.
5: Ajá.
0: Y bueno, conocí a su sobrina ya tiempo atrás. Yo, pues, también vivía en concubinato, ¿verdad?
5: Ajá.
0: Y, pues, nos entendimos, ella y yo. El destino, la verdad es que no queríamos hacerle daño a nadie. Pero, ajá, pues, Rodrigo se dio cuenta y, pues, la enfrentó, la corrió. A mí no me gustó y yo hablé con él, pero él ya sospechaba. Y le habló a Sofía, que es, pues, la mamá de mis hijos. Y le enteró y también a mí me corrieron y pues decidimos irnos a la central y pues estamos aquí en la central del norte porque pues a mí me dijo Ana, oye, pues vamos a jalarnos allá para la CDMX porque está mi tía María Guadalupe igual pues para empezar y pues ver sopesar el golpe y a ver cómo arreglamos nuestros problemas, ¿verdad? Porque pues los tres huercos se quedaron con Rodrigo, yo tengo dos niñas, unas gemelitas y pues también me echaron mis cosas y pues queremos pedirle favor si nos puede dar posada, ¿verdad? Un tiempecito.
5: ¿Los niños de Ana se quedaron con Beth?
0: Sí, se quedaron con Carlos Alberto y mis hijas pues, se quedaron con Sofía. Entonces, pues a grandes rasgos así es la situación. Lo que pasa que Ana está bien complicada, está bien nerviosa. Aquí está su sobrina, déjese la paso. A ver, habla con ella.
1: Tía.
5: Ajá, dime.
1: Tía, es que, pues tú sabes, es que ya ves, nos separamos y quisimos empezar una nueva vida, pero siempre los reproches de siempre. Y pues Rodrigo en todos los aspectos me llena, me sabe tocar el violín bien.
5: Y desde aquí ahora llegaste a la central, te digo que por qué no me hablaste más temprano o algo así, porque ahorita ya es bien tarde. O le hayas hablado a tu tío en el mensaje o algo, porque, o sea, le hayas explicado a él, porque ya ves que yo me vine de allá temprano, también que no alcanzamos camiones de la central para acá y viceversa, de aquí para allá.
1: Sí, tía, es que no sabía qué hacer, por eso no les avisé nada, pero yo estoy aquí en la central del norte y pues ya no sé qué hacer.
5: Ajá.
1: Aparte, pues, quiero que me prestes un cuarto, pues tú sabes, ¿no?
5: Ajá. Oye, Ana, Pero, ¿y por qué no te alcanzaste a traer los niños o qué? ¿Por qué los dejaste?
1: No me los quiso dar, tía.
5: Pero no es de que te los hayas querido, ya me los hayas agarrado, aunque sea la cruz y a uno lo, o a otro, los que te hayan querido venir contigo, los que los hayas traído.
1: Cuando esté todo pa- bien, voy por ellos.
5: ¿Pero ya o cuándo pasó? ¿Qué? Es que me agarras así desprevenida.
1: Eso pasó ayer.
5: Ajá.
1: Y cuando esté bien, cuando estemos bien, cuando tú nos prestes un cuarto y estemos bien, yo voy a ir por ellos.
5: Ah, pero en eso quedaron, si ¿sí te los va a dar?
1: Sí, okay. Yo nada más necesito que me prestes un cuarto para estar bien con él y pues la luna de miel, tú sabes, tía.
5: Ajá.
1: Nada más eso.
5: Entonces, ¿ahorita qué hacemos? Porque ahorita si te sales de ahí de la Central del Norte, ya no vas a no vas a alcanzar camión para acá.
1: Tía. Solamente que...
0: ¿En dónde vive tu tía? ¿No vive aquí cerca de la central?
1: No, vive como a 3 horas.
5: Ah. Dile que estamos por la autopista Puebla, México-Puebla.
0: Sí, señora, tía. ¿Eh? Habla Rodrigo. Mire, estamos aquí en la Central del Norte, la verdad es que no conocemos casi acá, ¿verdad?
5: No, pues es que es lo que yo le digo a ella, que me hubiera hablado más temprano... O le hubiera hablado a su tío y le hubiera explicado, porque le digo que nosotros vivimos muy retirado de la central. ¿Y
0: qué tan retiradillo?
5: Como unas 3 horas más o menos de camino.
0: ¡Ah, la Mauser! Pues es que a mí me dijo, Ana me dijo, hoy vámonos con mi tía allá a la capital, pues esto está bien grande, ¿verdad? Pero, sí. ¿Entonces no vive en la Ciudad de México?
5: No, vivo en el Estado de México.
0: ¡Ah! ¿Cerca de dónde?
5: Ahorita ustedes están en la Ciudad de México, que es allá en la, donde está la central nueva.
0: Pero entonces, ¿usted dónde vive?
5: Central del Norte. Nosotros vivimos para el Estado de México, casi en las orillas.
0: ¿Pero en qué parte?
5: ¿En qué parte? Por Tláhuac, por Chalco.
0: ¿Y no podemos tomar un taxi y llegando allá usted lo paga?
5: Híjole, es que yo la verdad, ahorita no tengo dinero.
0: No, pues es que yo nada más traigo 50 pesos en la bolsa, no nos dio tiempo de nada.
5: Ay, no, Dios mío. No, porque con eso que traen nada más alcanzan a venirse en el metro o en el camión.
0: ¿Y cómo lo tomamos si no conocemos?
5: No, pues es que ahorita esa es la bronca, de que a lo mejor van a tener que pasar la noche ahí.
0: No me diga eso, aquí está bien feo. ¿Y si nos roban?
5: Mientras no se salgan de la central no pasa nada, mientras no se salgan de la central, porque ya saliéndose de la central, allí luego está una parada del metro. No
0: a ver, espéreme.
5: Pero no se salgan de la central, está una virgen a la salida.
0: No, pues aquí yo no creo que haya vírgenes, todo mundo se ve bien alocado, espéreme. Oye,
5: ¿ya
0: Ana,
5: se salieron
0: mi amor,
5: de la central?
0: Ya no salimos, es que tu mamá
5: no,
0: dice,
5: regreses a la central.
0: Tu tía dice que no puede ayudarnos, que nos quedemos y que tomemos un camión al metro, pero ¿cómo nos vemos?
5: Escúchame, Ana.
0: Sí, aquí está.
1: Ahorita vemos cómo llegamos.
5: Mira, Ana.
1: Nada más ocupo que me digas dónde es y ahorita nosotros vemos dónde llegamos.
5: Mira, Ana.
1: Tía, ¿me oyes?
5: Ana, ¿sí me oyes? Es que mira, es que me dice que si toman un taxi y que yo acá lo pago, pero le digo que yo no tengo dinero.
1: Sí,
5: mira, me agarraron. ¿Eh?
1: Ahorita vemos cómo llegamos nosotros, nada más. Oye, ¿no tienes algo para que le des de cenar a él porque no ha comido nada?
5: Pues
1: verdurita,
5: sí.
1: O así, carne asada, algo así. Una hamburguesa, porque no come de todo, ¿eh?
5: Ay, Ana, ¿y luego?
1: No, es muy estricto en sus alimentos, pura verdura o carne.
5: Pues sí, pero ¿te vinieron sin nada?
1: Sí, tía, pues es que...
5: ¿Y tan exigente?
1: Luego hasta del susto, no sé qué, le dio hasta diarrea y aquí venimos y pues ahorita vemos cómo llegamos y pues para que nos preste un cuarto por unos 2 meses, aunque sea, él ya es grande.
5: Mira, yo te voy a decir la verdad, de cuartos, aquí yo no tengo dónde prestarte. Te puedes quedar unos días, ya si después si vemos cómo funcionan las cosas, o ya que hables con tu tío, ya que hablemos con tu tío y todo, ven, para que veas cómo está mi casa. No creas que es así de
6: mucho tiempo o algo, ¿no? Entonces,
1: no importa. No importa, tía, ahí nos hacemos ahí un ladito. Nada más se tapan las orejas porque él es muy cachondo.
6: Entonces, por eso te digo, ya que lleguen aquí, ven y todo eso.
1: Tía, ¿pero si tienes baño? ¿Si tienes baño?
6: Sí.
1: Sí, tía.
6: Sí, todo eso sí, pero o sea que diga yo, porque te quedes en un cuarto aparte, tú sola o algo, no, de eso no, no tengo. Entonces ya si tú vas a decidir, o sea, ya depende que hablemos, que hables con tu tío, hablemos aquí todos y a ver cómo, porque sí les vamos a leer la cartilla,
1: Tía, pero sí, yo tengo derecho a hacer mi vida.
6: No, sí, yo de eso yo no te digo nada. Cada quien tiene derecho a hacer su vida como quiere y como le plazca. Yo simplemente te decía, te preguntaba cómo estaba tu vida, cómo estabas pasando todo eso y nunca te sinceraste
1: no
6: conmigo.
1: Por favor, porque yo me siento bien mal por mi bebé.
6: No.
0: Ya, no le esté rogando, vemos cómo le hacemos nosotros.
6: Yo ahorita pues sí. no te estoy regañando ni nada.
0: Oiga, señora Guadalupe, habla Rodrigo. Mire, pues yo quiero agradecerle de nada, ¿verdad? La verdad es que aquí mi flaca decidió por recurrir a usted, pero por lo que veo está más jodida que nosotros. Preferimos pasar hambre aquí nosotros que ir a pasar hambre en su casa, ¿verdad? Y aparte está re lejos. Pues no, a ver nosotros cómo le hacemos y pues quiero agradecerle de la ayuda que no nos ayudó nada, ¿verdad?
6: Yo qué le puedo decir, si apenas me está hablando, entonces pues no tiene que agradecerme nada. Y no, eso pues eso usted se lo buscó.
0: No,
6: entonces
0: pues,
6: pásenmela ahorita, por favor, estoy hablando con ella, pásenmela.
0: ¿Entonces qué? ¿Me está mandando la fregada o qué?
6: No, es que estoy hablando yo con ella, pásenmela ahorita no, hablamos con usted.
0: Usted no se olvide del pueblo, se vienen aquí a Chilangolandia y ustedes ya se creen dioses, pero no se olvide que también está jodido igual que uno.
6: Ay, sí, ándele, ajá, pásenmela.
0: Muerta de hambre, que no tiene ni para pagarnos un taxi, que estamos necesitados.
6: Pásenmela.
0: Tía. Habla tu tía.
1: Tía.
6: ¿Eh?
1: Tía, no te enojes.
6: No me enojo, pero no lo estoy diciendo.
0: No, es la verdad, flaca. Lo único que tengo que agradecer es no conocerla de frente a esta señora. Todo pone pretexto.
1: Yo quiero estar con él, tía.
6: Sí, pero es que yo no sé por qué se me... Yo estaba hablando contigo.
0: Vamos a salir adelante.
6: No me dejes que hable contigo.
0: Aunque sea logos, pero con nuestro esfuerzo.
6: Y ya no dejas que hable contigo, ni hablamos, ni nada. Entonces dile lo que ahorita que no se meta.
1: Tía, pero entiéndeme, yo estoy sensible por mi Sofi, por el Richa, por Mena.
6: Por eso, eso es lo que estábamos hablando tú y yo.
1: Tía, pero ya ves, yo me casé a muy temprana edad, yo no sabía nada de eso. Y pues con él descubrí lo bonito del amor, tía.
6: Por eso, mija, pero yo no te estoy reprochando nada de eso, ¿entiendes?
1: Tía, yo no sabía con quién contarnos y contigo. Siempre has estado para mí, ¿ve?
6: No, pero ahorita no te dejes también que te meta cosas en la cabeza, porque yo no te dije nada. Yo simplemente estoy hablando contigo bien. Ni me estoy poniendo mal ni nada. Yo simplemente estoy hablando contigo bien las cosas. Te estoy tratando de explicar qué hagas, cómo le hagas para venirte. Y ve cómo te estás poniendo y ve cómo se pone él.
1: Tía, me estás decepcionando.
6: ¿Mande?
1: Me estás decepcionando.
6: ¿Por qué?
1: Porque no me estás apoyando en lo que yo quiero hacer.
0: Es familia, imagínate, quédense ahí a dormir ahí en la central. ¿Qué es eso?
6: Ya, dile que él ahorita no hable, que no hable.
0: Háblele como pueda.
6: Estamos hablando tú y yo.
0: No tiene ni para pagarnos un mugroso taxi, ni un taco, nada.
6: Mira, estamos hablando
0: ocupamos
6: tú y yo.
0: Ocupamos apoyo, de menos.
1: Sí, pero hay un Dios.
6: Ana, entiende, por favor. Estamos hablando tú y yo. No te dejes guiar por lo que está diciendo él.
1: Sí, tengo derecho a mi felicidad, pero si no se puede, yo veo cómo me regreso.
6: Ana, ¿no entiendes? Ana, ¿no entiendes?
4: Bueno.
1: Tío.
4: ¿Qué pasó, Ana? A ver, mira. Yo medio estoy escuchando las cosas.
1: Tía.
4: Para empezar, dile a ese vato que se calle.
7: No se te está regañando ni nada. Está hablando.
8: Ese es el tío. Contigo. Habla como si estuviera tomado. De seguro es un briagote. Aparte, tío. Metiche. Si estamos hablando con la tía, no con el tío.
7: Oye, güey, ¿qué traes? ¿Qué traes, güey? O sea, si estás oyendo, ¿qué traes, güey?
8: ¿A cuál es su problema de usted? A ver, ¿cuál es su problema?
7: No,
8: a mí no me va a venir a gritar, chilanguito de cuarta. Nosotros los de Guadalajara venimos a pedir apoyo a la familia, pero ustedes no son familia. No nos pueden apoyar ni con un cuarto, ni con un taco, ni con un transporte.
7: Me gustaría conocerte bien en persona para ver si es cierto, güey.
8: Ah, pero estábamos hablando con la sirvienta ahí de su esposa. Con la sirvienta. ¡Mugre briagote!
7: Si quieres que nos llevemos la fiesta en paz, a mí respétame.
8: Hablan de respeto, hablan de respeto cuando no respetan a la familia. Y yo quiero hablar, a ver. A ver, ocupo hablar con la dueña del circo, no con los animales. Así que le comunico a su sobrina.
9: Sí, que...
8: ajo.
9: Bueno.
7: A ver, Ana, habla con ese güey. Si realmente quieres ayuda, cálmalo y cállale el hocico.
9: Porque tú ves cómo se está poniendo.
8: Nosotros hocico el que estamos... usted tiene, chilanguito.
9: Nosotros estamos hablando bien y ve cómo se pone el trabajo, ¿eh?
10: Tía, no les he dicho lo peor.
9: A ver, ahora, ¿qué pasó?
10: ¿Cómo se oye el Panda Show?
11: ¡A toda máquina!
8: ¡Tía Lupita, están las bromas del Panda Show! ¡No es cierto!
9: ¡Ya lo quito, ya se me quitó el beso!
8: Oigan, préndale a la radio la 97.7. Estamos en la mejor. Ana está en Guadalajara por la 95.5 y estamos en Claro Música. ¡Fue una bromita de Ana! ¡No es cierto! Ana, dile por qué la bromita a tu tía. ¡Adelante!
10: Tía, a ver... Tía y tío, los amo.
9: ¿Vas a ver, Ana, si me da diabetes? ¿Vas a ver?
8: Oiga, tía, qué prángara, ni siquiera para pagarle un taxi a la sobrina y al amante.
9: No, pero también bien pasadita la sobrina y bien pasaditos ustedes.
8: Oiga, unos chilaquiles, una carne asada. Hay que tratar bien a los de Jalisco, ya. Luego, luego, ya está en el Estado de México y ya luego, luego lo ampona, ya se le pegó, tía. Acuérdese cuando viví en Jalisco, tía.
9: Hasta te ganaste el
8: pelo,
9: ya ves, por andar bromeando.
8: Oiga, tía, acuérdese cuando viví en Jalisco. Era bien inocente.
9: Eso lo llevo en la sangre, eso no se olvida.
8: No. Acuérdese que los de Jalisco bien nobles, bien chidos con la banda y todo. Y usted luego ya lo del Estado de México.
9: Querían sacarme los chilangos que ya se me está pegando, pero no me los sacaron, ¿eh? Yo me trataba de moderar un poquito, pero usted, la neta, sí se pasó de lanza, ¿eh?
8: Tenía que hacerla aprender, tía. Oiga, tía.
9: No, pues mira, eso... Cuando me dijo así, muerta de hambre, ya se la iba a rayar, ¿eh?
8: Oiga, tía. Lo único que le faltó que ha aprendido del Estado de México que le dijera a su sobrina y al supuesto Rodrigo era: ¡arriba las manos, esto es un asalto! Bueno, Anita, despídase de su tía, adelante.
9: Oiga, ya que me hizo la broma, ¿qué puedo mandar saludos? ¿Me va a poner una canción o algo así?
8: Pues mira, saluditos. ¿Para qué quieren mandar saluditos?
9: Quiero mandar saludos por allá a Guanatos, a mis hermanas, a Anita, ay, que me va a dar el diabetes por tu culpa.
8: A toda la bandita allá en Guanatos, que está por la mejor, qué chido.
9: Allá, mis hermanas de la villa, mi hermana de San Miguel, Tateposco, ya ni me acuerdo, de San Esteban.
8: Oye, ¿y hace cuánto tiempo que dejaste Guanatos?
9: De México,
5: Hace ocho largos y tristes años.
0: Imagínate, ya hasta se te olvidaron las zonas. ¿Y qué, no le vas a mandar saludos al perro o qué? Pues digo, ya que estás ahí. Pero bueno. Bueno,
5: también saludo a las perritas de mi hermana.
0: Bueno, familia, pues díganme en el Estado de México y en Guadalajara cómo se oye el Panda Show.
5: A toda máquina.
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2: Toda la diversión en este 24 de agosto la encuentras aquí a través de la mejor FM. Estamos en cadena, más diversión, más entretenimiento. Estoy en Jalisco. Ahí está Isaac. ¿Qué onda? ¿Cómo estamos, papi?
3: Bien, aquí bien, esperando la broma.
2: Nervioso. Qué buena onda. Nervioso. ¿Y por qué nervioso, nervioso? Platícame.
3: Porque es mi primera broma.
2: Ah, mira, qué padre. ¿Y después de cuánto tiempo estar planeando una broma?
3: Después de 8 años escuchándote.
2: Ah, carnalito. Oye, pues qué chido que estés a través de la mejor 95.5 allá en Tonalá. Padrísimo que estés a través de Claro Música. Platícame, ¿quién es la víctima?
3: Mi cuñado, Francisco.
2: ¿Y qué bromita para Francisco?
3: Lo que pasa es que mañana va a bautizar a su niña y queremos hacerle la broma para cancelarle la misa. Ya tiene todo listo para
2: no
3: la
2: manches.
3: Fiesta.
2: Neta, es un bautizo. ¿Qué edad tiene la niña?
3: 3 años.
2: ¿Y a qué hora es la ceremonia?
3: A las 5 de la tarde.
2: Hijo de Calimán, ¿y se la quieres cancelar? ¿Por qué?
3: Porque anda bien presionado el compita.
2: ¿Y qué pretexto le vamos a poner?
3: Le vamos a poner el pretexto de que hoy en la mañana la parroquia amaneció con una fisura en 2 columnas cerca del altar. Si le podemos decir.
2: Y que Protección Civil dice nanaina.
3: Sí, que
2: hasta nuevo aviso.
3: Hasta nuevo aviso, 1 mes y medio. Ya tiene todo listo, a ver qué dice.
2: No, carnal, ¿qué 1 mes y medio? Hasta fin de año. Bueno, no es cierto. Vamos a dejarlo abierto. Oye, ¿cuánto tiempo lleva preparando esto?
3: Pues más o menos como unos 7 meses.
2: Ok, bueno, entonces, ¿quieres que le hable el padre algún hombre o el que sea?
3: El que sea.
2: Ok, que está... ¿Cómo se llama la parroquia?
3: San Miguel.
2: ¿Que está en dónde?
3: En Tonalá.
2: Esto en Tonalá, en Jalisco. Muy bien.
3: Exacto.
2: ¿Él es el que está haciendo, hizo los pagos y todo el rollo?
3: Sí, él es el que ha movido todo el trámite.
2: Ok. ¿La niña se llama?
3: Alondra.
2: ¿Qué edad me dijiste que tenía?
3: 3 años.
2: 3 años. ¿Va a ser un solo bautismo o también es presentación y ese tipo de cosas?
3: No, solo es bautismo.
2: ¿Nombre de los padrinos?
3: Raúl.
2: Ajá.
3: Y Mariana.
2: Raúl y Mariana. Muy bien. Pues, ¿estás seguro de la bromita?
3: Estoy seguro. A ver qué dice. De hecho, ahorita está con los padrinos de la niña que vienen desde Toluca.
2: ¡No manches, neta!
3: Acaban de llegar, sí.
2: Desde Toluca hasta Tonalá y les... ¡Oh! Esto se pone interesante, señores. En directo desde el Panda Go Center, las bromas están en el Panda Show.
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4: Excelente.
7: Y bueno...
2: No, pero la boda, ¿cómo lo vamos a hacer? Hay que hacerlo para... Sí, buenas noches. ¿Serías tan amable de comunicarme con Francisco, por favor?
7: Sí, soy yo, dígame.
2: Mira, estamos un poco apresurados acá en la parroquia porque lamentablemente el día de hoy se descubrió que en un par de las columnas que están cerca del altar hay una fisura. Bueno, en realidad son 3... Y hoy a las 6 de la tarde Protección Civil nos ha cancelado. Y estamos ahorita pues hablando con la gente que en estos días tenemos programado algunas bodas, primeras comuniones, bautismos. Y estoy acercándome a ti, hijo, pues para que puedas entendernos y hasta nuevo aviso poder programar la ceremonia del bautismo a la pequeña Alondra, hijo.
7: Lo que pasa es que, como le comentaba a la secretaria, los padrinos son de fuera y nada más vinieron al día del bautizo, que es mañana.
2: Sí, me comentó, incluso se llaman Raúl y Mariana, ¿no?
7: Sí.
2: Ellos no viven aquí en Jalisco.
7: No, ellos vienen del Estado de México, de Toluca.
2: Ave María Santísima, hijo.
7: Sí, lo que pasa es que ellos vienen y nada más vienen ahora sí que para lo de la misa y eso.
2: Muy
7: como
2: bien.
7: Ellos vienen y se regresan, entonces es lo que por eso habíamos hecho el día y la hora para que más o menos los quedara.
2: Bueno, qué bueno que han venido a Jalisco a poder disfrutar del estado. Lamentablemente por cuestiones no cercanas a nosotros, hijo, pues tenemos que cancelar hasta nuevo aviso. Yo calculo que esto se llevará entre un mes y medio y dos en lo que pues se analiza, se arregla y nos autoriza Protección Civil poder otra vez hacer nuestras ceremonias a los feligreses. Discúlpame, ejemplo, mucho, por favor, con los padrinos, pero es una causa de fuerza mayor, Francisco.
7: Y por ejemplo, ¿no me podría recomendar a otra iglesia que me pudieran hacer eso para mañana?
2: Híjole, no, hijo, pero para el día de mañana, checa la hora y es un poco apresurado, hijo.
7: No, lo que pasa es que, como le comento, llegan los padrinos y como ellos nomás pidieron permisos de trabajo este día. Entonces llegan y pues se vuelven a regresar porque, pues como todos tenemos trabajo.
2: Claro, no podemos regresarte tampoco los 500 pesos que has pagado. Yo calculo que para el mes de octubre podemos estar en contacto de para hecho, poner fecha.
7: De hecho fueron 2,000, no 500.
2: Pero te habías dejado un depósito, ¿no?
7: La primera vez, pero después se liquidó todo.
2: Bueno, hijo, no te preocupes, esa cantidad se queda abonada para que por ahí de octubre, noviembre, nosotros podamos estar en contacto contigo y poder cambiar la ceremonia de bautismo para esas fechas. Dios entenderá esto.
7: Pues voy a checarle porque no, lo que pasa es que le digo, no puedo cambiar porque ya tengo todo, la comida, todo.
2: Pero a ver, hijo, ¿tú por qué quieres bautizar a tu pequeña Alondra?
7: Para que tenga el sacramento.
2: Ah, bueno, ahí me estás diciendo algo importante, el sacramento vendrá. Pero bueno, lamentablemente por la fisura que se descubrió en una de las columnas, por seguridad de los presentes tenemos que cuidarlo. Ahora, si a ti te preocupa el festín y la comida y eso ya es otra cosa, Francisco. Hay que ubicarse, hijo.
7: No, de hecho no me preocupa eso. O sea, eso es lo de menos. Lo de menos la comida y eso. Se puede
2: bueno,
7: donar,
2: si fuera lo de menos, no lo estuvieras mencionando y no te estuviera preocupando.
7: No, lo que me preocupa es, por ejemplo, le digo, los padrinos pues no podrían venir otra vez a esas fechas. Pues lo que pasa es que tenían programado y pidieron permiso en su trabajo para poder venir
2: Mira, Francisco, permíteme darte una recomendación, hijo. No te preocupes. Si en este caso los padrinos, tu familia, tus invitados, está preparado todo para mañana, festejen la vida, Francisco. Festejen que estamos vivos, festejen que hay aire que respirar. Pero bueno, el motivo por el cual era la reunión el día de mañana, que era el Sagrado Sacramento de Alondra, se pospone. Ella tiene 3 años, el bautismo se recomienda que sea dentro de los primeros 6 meses de nacimiento. ¿Por qué no la bautizaste antes?
7: Pues así que son motivos por tiempo, dinero, por cosas así.
2: Por circunstancias adversas, que son respetables, hijo. Pero ahora se está presentando un motivo más, que está fuera de tu control y fuera del mío. Entonces, si lo que te preocupa es el festín, la reunión, el compromiso con las amistades, haz la reunión, festeja la vida. Pero entiende que primero está la seguridad.
7: Sí, claro, ahora, sí, lo entiendo.
2: Ahora, lo que yo puedo hacer por ti, hijo, si es algo importante, es que puedo darte la ceremonia el día de mañana por teléfono. Y por teléfono le doy la bendición y el sacramento a Alondra para que pueda apoyarte y posteriormente que termine esta situación difícil, traigas a la iglesia y le damos, obviamente, el sacramento. Pero lo hacemos mañana por teléfono. Si eso es lo que te angustia, Francisco, te escucho angustiado.
7: Sí, no, lo que pasa es que, como le comento, vienen los padrinos de mi hija y entonces eso es lo que me angustia.
2: Claro, hijo. Mira, yo lamento mucho, Francisco, el no poderte apoyar en esta ceremonia de bautismo, pero como te decía, podemos hacer la bendición a través de una llamada telefónica o una videollamada. Puedo estar presente y apoyarte aquí. Lo importante es que hay que convivir, Francisco.
7: Sí, sí, sí. Igual para que ya no se preocupe, le digo ya, ya vi lo de otra iglesia para que pues pueda hacer la misa. Ya mañana nomás iría por mis papeles ahí en la iglesia.
2: Ah, ¿viste una iglesia?
7: Sí.
2: Rápido, ¿y qué iglesia es, hijo?
7: Me parece que era del Sagrado Corazón.
2: Ah, la del Sagrado Corazón. Pero el Sagrado Corazón son bautismos comunitarios, Francisco.
7: Sí, pero lo que pasa es que, como le comento, los padrinos no pueden venir a cada rato y ahora pidieron permiso de trabajo para poder estar aquí.
2: Bueno, tú sabrás, hijo, nosotros aquí en la parroquia de San Miguel hemos cumplido. Yo te pido una disculpa en nombre del Señor. Te mando la bendición y espero que en la misa comunitaria o hazlo en la banqueta, eso que importa. Pero bueno, tú sabrás, hijo, también me está pidiendo el Señor que te haga una pregunta que es muy importante. ¿Me puedes decir cómo se oye el Panda Show, que es una broma de Isaac?
6: ¡A toda máquina!
2: ¡Pancho, estás el Panda Show! ¡No es cierto!
7: ¡No, mamá!
8: ¡No te enojes, güey! ¡No te enojes, güey!
7: ¡No,
8: güey! ¡No te enojes, güey!
2: ¡Francisco, préndela tu radio! ¡Préndela a la mejor! ¡Y estás en Claro Música! ¡Isaac! ¡No manches! ¡Ya se enojó!
8: ¡Colgó, colgó!
2: Te van a nalguear, carnal.
8: Sí, yo estoy aquí.
2: Se escuchaba bien preocupado, pero bien preocupado. A ver, le estoy marcando. Sí. Le estoy marcando, ojalá conteste.
9: Buzón de voz. La llamada.
2: Nos mandó a buzón, Francisco. Oye, ¿lo tienes muy lejos o cerca?
7: Cerquitas, banda.
2: A ver, lánzate, sí, lánzate, lánzate.
7: A ver si no me...
2: Mira, yo mientras le sigo marcando, pero lánzate, ponle el altavoz.
7: Sí.
2: Y hacemos las dos cosas, ya sea que nos conteste o ya llegas tú y le dices, ¡fue una bromita!
7: Perfecto, perfecto. Sí, pues, ya estoy.
2: Órale, ve caminando, ve caminando, yo sigo marcando. Porque digo, nos mandó buzón. Otra vez nos mandó buzón, te digo que está cañón. Hago el tercer intento y si no, pues ya te esperamos.
7: Está aquí, lo estoy viendo en la puerta.
2: A ver, llega. A ver, pon el altavoz.
7: Ya voy llegando.
2: Dile, fue una broma para darte la bendición.
7: Si estaba gordo, hasta engordó más, pandita.
2: No, más bien yo creo que enflacó, ¿no? Ay, toda la gente que los conoce y entonan a decir qué tarima pendejos estos vatos.
7: Mañana le voy a poner la repetición.
2: Eso, la repetición por Claro Música, por Radio La Mejor
7: Claro
2: FM.
7: Claro Música.
2: A ver, acércate. Ahí lo tienes.
7: Ya estoy llegando. Voy a poner el altavoz.
2: Va.
7: ¡Padrino!
2: ¡Padrino!
7: ¡No te enojes, padrino! ¡Estás en la radio, güey! ¡Contesta la espaldita! ¿Qué te está diciendo?
10: Sí, pero no...
2: Francisco, no digas malas palabras, no blasfemes, hijo. Oye, hijo, dime cuál fue la parte del cuerpo que más te sudó, Francisco.
7: No, me va a dar diabetes, güey, no.
2: Oye, lo que estabas preocupado era por los padrinos que fueron de Toluca, no manches, y la comida no puede ser. Y te sacaste de la manga que otra iglesia, que porque chale, me cae, haciéndole berrincha al padre Esteban. Oye, Francisco, pues sé que mañana es el bautismo de tu pequeña Londra y este Isaac. Isaac, dile por qué la bromita.
7: Y para darte la bendición.
2: No. ¡Qué broma! Nunca se te va a olvidar. Y yo creo que el bautismo no lo vas a recordar por la bendición o el sacramento a Londra, sino por la bromita. Pero bueno, familia, díganme allá en Tonalá cómo se oye el Panda Show.
6: ¡A toda máquina, pandita!
10: Y con eso nos vamos en este lunes 24 de agosto del 2026. Hasta aquí las bromitas del Panda Show a través de la mejor FM en cadena. Regreso mañana martes. Buenas noches. Adiós.

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6: Bienvenidos a un nuevo episodio. Soy Claudia Mejía. Creo que han escuchado por ahí en las noticias sobre este gusanito, el gusano barrenador. Hoy tenemos a un invitado, es un infectólogo, es el doctor Bruno López. ¿Cómo estás?
7: Muy bien, muchas gracias. Gracias,
6: gracias por estar aquí y hablar sobre este tema. Sí da miedo, ¿verdad? O sea, sí ha como que metido miedito en la población.
7: Pues lo que se ve da más miedo, ¿no? A veces puede ser más peligroso para la vida en corto plazo una bacteria que no vemos, pero estos como los se pueden ver al ojo desnudo, como se dice.
6: Claro. O sea,
7: la verdad es que sí generan miedo. La invasión de animales o humanos por este tipo de moscas en su fase larvaria, que son los gusanos, y que esa es una miasis, ¿no? Prácticamente es el término de miasis. Pero esta es una fase intermedia de la vida de la mosca, ¿no? Tiene que estar, llega como la mosca, se para en el tejido, puede ser incluso en una herida, en los conductos auditivos, las orejitas de las vacas, en la boca de un humano, en una herida de un pie de un paciente con diabetes, por ejemplo, con pie diabetes. Se para ahí, deja sus huevos y esos huevos eclosionan, pues se abren, digamos, y se producen la larva, el pequeño gusanito. Y una vez en mosca va a otro, se reproduce con otro macho y va a volver a buscar otro sitio donde alojarse. Todas las moscas llevan esa fase. Hay una que es bastante curioso porque ella prefiere poner sus huevos. Se llama Dermatobia, le llaman la mosca peluda en algunas regiones. Aparte, o sea, del
6: ¿cómo
7: gusano
6: se
7: guardado.
6: Se ve
7: similar, la verdad es que la mosca sí tiene unas características en los colores. Por ejemplo, la mosca del gusano barrenador, el Coclidium hominivorax, que es un nombre así científico, digamos, tiene color como verdáceo. Es color verde.
6: Ay,
7: es
6: son
7: grande.
6: Esas moscas grandes.
7: Verdes, exacto. Ay. Con la espaldita así como verde.
6: Okay.
7: Y que vuelan pues rápido, a grandes distancias. Y pues se pueden diferenciar en la morfología que tienen. Lo que sí cuesta más trabajo es en la fase de larva, el gusanito, diferenciarlo de otras especies. Ahí sí, porque incluso tienes que verlo con el microscopio, ver ciertas estructuras. El problema del gusano barrenador es que puede dar cuadros graves porque le gusta el tejido humano vivo, entonces es un parásito obligado, es decir, para que desarrolle todo su ciclo de vida, necesita una herida de una persona viva para que ahí siga penetrando en el tejido, barrena, es decir, por literal su nombre, entra, va escarbando el tejido sano y hasta meterse más adentro, hacer cavidades y crear hasta, y por arrastre pues lleva bacterias y puede crear infecciones también ¿no? Por bacterias. Entonces esa es la importancia que tiene. ¿Qué pasa al ganado? El ganado pues se enferma, ¿no? Se enferma porque se llena, si lo dejan sin un tratamiento, penetra y le da un cuadro grave de invasión de este gusano. A la par, pues al abrirle esas cavidades, deja que bacterias entren y le da sepsis también al ganado y mueren muchos.
6: Y se puede morir.
7: Exacto. Y es tan difícil a veces, en una sola puesta de una mosca de gusano barrenador, el Coclidium hominivorax, que es el nombre de la mosca, al poner en una herida, en una cavidad, sus huevos, pone hasta 200 en una sola. Y de esos evolucionan hasta el 70%. ¿Cuántos gusanos se van a producir?
6: ¿Todos son los que barrenan?
7: Y todos al mismo par pueden ir barrenando.
6: O sea, es muy rápido.
7: Entonces, por eso a veces tienen que sacrificar al ganado. Porque ya están tan invadidos que es imposible quitarle todos.
6: Pero esto ya estaba erradicado.
7: Esto ya estaba erradicado.
6: Desde los 90s, ¿no?
7: Desde el un programa de erradicación del 70 al 92. En el 92 se declaró que era libre de México y Estados Unidos. ¿Cómo lo hicieron? Pues liberaron muchísimos cientos miles de millones de machos, pero estaban radiados, o sea que eran infértiles, digamos.
6: Okay.
7: Entonces se reproducían con moscas hembras y las moscas hembras lo que tenían era producción de huevos sin larvas. O sea, eran huevos estériles, digamos, ¿no? Uh-huh. Y así ya dejaron que no se reproducieran hasta que finalmente desaparecieron. Esa fue la técnica que usaron.
6: ¿Y por qué ahora regresó?
7: El problema donde no realmente, aparentemente se había erradicado, pero había pequeños brotes, por ejemplo, en Panamá, en Puerto Rico.
6: Centroamérica.
7: En Centroamérica, en varios, en Venezuela. Y por ahí había esos pequeños brotes. Con la cuestión de la inmigración y el tráfico ilegal de ganado, allí empezó, por eso Chiapas fue la primera zona. Y de ahí, así es como hemos venido con los casos. Chiapas empezó primero el año pasado con hasta un total de... El año pasado cerró con 90 casos, en todo el 2025, y en 2026, al corte al 3 de julio, lleva ya 55 casos. Y después empezó a extenderse ahora nuevamente a Hidalgo, a Jalisco, Hidalgo con 28 casos, Hidalgo con 13, de humanos, humanos con infección. Al ganado ha habido más. Oaxaca 39 casos, Puebla 35, Veracruz 90 casos, 24%, es el que más casos tiene ahorita en todo lo que va de este año.
6: ¿Cuál me impresiona los casos en humanos? Porque, ¿cuáles son los factores? Supongo que la mala higiene o la falta de higiene, claro, es lo que... pues provoca esto.
7: Bien lo comentaste, la falta de higiene es la primera parte de esto, ¿no? ¿Por qué? Porque si yo baño a mi perro o a mi gato, yo mismo me baño a lo mejor una vez por semana, pues dejo, o dos veces por semana, dejo que todos estos días una mosca se pare en una herida, en alguna lesión, más si es una persona ya frágil, por ejemplo, los animales, las mascotas a veces pueden ni siquiera darse cuenta, ¿no? Pero un humano, por ejemplo, con una pequeña herida, que muchos lo vemos, por ejemplo, con pacientes ancianos, ¿no? Que tienen ya algo de demencia, que solo están en cama y que pueden estar un poco descuidados porque no están al 100% con ellos, pues se le puede parar hasta en la oreja, en la nariz, y ahí dejar los huevos y convertirse en gusanos. Vamos a poner un ejemplo de un paciente con pie diabético que de por sí ya tiene demencia y que solamente está en cama, ya no comunica, tiene muy poca movilidad, y de repente pues llega, o pues, lo encuentran sus familiares con una lesión en su pie, con unas gusanos. Al menos para la persona que no se dedica al 100% a esto, ver los gusanos no va a poder distinguir si es una de estas de mosca doméstica o si es de gusano barrenador o Lucilia, no va a saber. Entonces hay que ver de que no se trate de que efectivamente que sea gusano barrenador. Y lo siguiente es que no podemos quitarlos y echarlos a la basura. ¿Por qué?
6: Porque eclosionan de nuevamente como mosca, ¿no?
7: Y decíamos, vuelven a reproducirse y a contaminar el ambiente otra vez y a infectar otros pacientes o huéspedes. Entonces lo que necesitamos es quitar la mayoría. Recomienda, si no tenemos en ese momento la posibilidad de que nos ayuden a supervisar qué sea, echarlos en un frasco con alcohol. Con alcohol prácticamente se preservan intactos. Mueren, pero se preservan intactos los gusanos. Echamos una porción en alcohol y lo demás tenemos dos opciones. Una es incinerarlos o inundarlos de alcohol y dejarlos en un recipiente cerrado. Aparte de las muestras que ya tenemos, ¿no? O jabón, agua de jabón, y dejarlos ahí encerrados. No recomiendan enterrarlos para que puedan reconocerse al microscopio de qué se trata. Si es Lucilia, si es la mosca doméstica, no pasa nada, ¿no? Finalmente tenemos muchos años viviendo con ellos. Lo ideal es tener mosquiteros, una buena higiene, si se encuentran, reportarlos para ver de qué se trata.
6: ¿Estas son como medidas ya teniendo ahí al gusano?
7: Sí, hay que ir a atenderse porque sí tiene sus cuidados cómo retirar estos gusanos. A veces si uno los retira nada más, la misma persona familiar del paciente los retira, puede a veces también lastimar al paciente, puede favorecer que también haya una infección. En este momento que como vemos vamos en incremento de casos, sí es importante cada vez que lo tengamos reportarlo y o acudir al centro de salud, a la clínica familiar para que sea revisado.
6: ¿Qué otra medida importante de las que ya hablamos para reforzar?
7: El cuidado de pacientes que están postrados en su cama, pacientes que son inmóviles, pacientes que tienen alteraciones neurológicas que no permiten sentir incluso dolor a veces o comunicar qué problema tienen. Esos son los que deben tener especial atención e incluso hacer una rutina diaria o cada vez que se haya el baño de estos pacientes, el aseo de ellos, revisarles la oreja, revisarles la nariz, revisarles la boca, e incluso hasta las cavidades geniturinarias, por ejemplo, ¿no? La vagina, el ano, a veces también es un lugar donde se pueden alojar las moscas y ahí dejan los gusanos. Y muchas veces puede pasar mucho tiempo ahí y nadie se asome a ver. El gusano barrenador, cuando ya empieza a dar síntomas, incluso dolor en el paciente, ya seguramente ya penetró más las cavidades. O sea, cuando está muy superficial, la verdad es que ni siquiera puede dar nada. O a veces puede ver uno, por ejemplo, una herida que se pone más roja, O que se abulta, ¿no? O sea, se hace un bultito en el tejido. La oreja, por ejemplo, hasta que ya empieza a penetrar el tímpano, más adentro, ahí es donde ya empieza a dar dolor, pero puede no dar ningún problema. Entonces aquí yo creo que no es conveniente esperar hasta que haya un síntoma.
6: Si llegamos a ver esto en pacientes, en mascotas, ya deseamos que hay que reportarlo para, ya tengo el número, es el 800-751-2100. Él es el doctor Bruno López, infectólogo. Gracias por estar aquí.
7: Muchas gracias.
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0: Pepe Aguilar y Los Ángeles Azules. ¡Gracias!
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2: Esta canción va con mucho cariño y con mucho respeto hasta el cielo para nuestro aventurero, Jason Jiménez.

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1: Claro que te dije que un día esto pasaría y no me creíste, ¿verdad?

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2: Un recuerdo de calibre 50 para todos ustedes. 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Y arriba los enamorados. Venga.

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0: minutos.
1: Las 7 de la mañana con 9 minutos. Oigan, es que fueron 5 minutos. Pero de canción, ¿verdad? Vámonos.
0: La verdad, bendito sea Dios, aguanto más de 5 minutos.
1: Anda, 7.
0: 6. 5:50.
1: Oiga, pues sí, exactamente las 7 de la mañana con 9 minutos. Arrancamos el día de hoy, Pela News.
0: Buenos días.
1: Y pues el día de ayer comenzamos, obviamente, ¿verdad? Finalizamos pues con una preguntita y hoy queríamos hacerle la pregunta correspondiente, ¿verdad? Pues para escuchar ahora sí que al público conocedor.
0: Es correcto. A ver, que el público nos diga, que el público opine, que el público diga de todo. ¿Te parece?
1: Me parece perfecto.
0: ¿Cuál era la pregunta del día de ayer que lanzamos al final del programa?
1: Estuvimos hablando acerca de esta situación que ocurrió y pues ya tiene unos días, pero pues nosotros queremos que usted nos comente si fue o no fue berrinche lo que hizo Renán Barrera,
0: el exalcalde
1: de Mérida, al hacer sus publicaciones a través de vía X,
0: exactamente,
1: donde pues aseguraba que pues ahora sí que hay mano negra allá en Acción Nacional.
0: Es correcto, donde pues le tiraba pues así como que entre sí, ¿no? Al exgobernador Mauricio Vila y entre sí, ¿no? También pues por ahí a la chula, entonces. O sea, ¿qué opina? ¿Fue o no fue berrinche? Digo, si desconoce del tema también, pues es válido opinar, correcto. Claro. O simple y sencillamente, si no quieren que hagamos esa pregunta, la hacemos otra, claro. ¿Usted qué opina? Aquí la libre opinión la tiene ahora sí que el pueblo.
1: Es correcto.
0: Ahora sí que la gente. Bueno, pues, la banda.
1: Vamos a arrancar el día de hoy con parte de la información que tenemos. De hecho, ya se conectó Alberto.
0: ¿Sabes que no me ha dicho nada ese Alberto?
1: No quiere entrar con nosotros.
0: No sé, no me ha dicho nada todavía.
1: A lo mejor se
0: durmió. Creo que lo tiene apergollado su marido.
1: ¿En serio?
0: Sí, creo que sí lo tiene apergollado.
1: Arrancamos con información local en lo que pues se va comunicando.
0: Oye, quiero comentarte algo. ¿Qué? Fíjate que pues circule con mucha precaución allá en aquí por el rumbo de la avenida Quetzalcóatl. Pasando a un súper de una mamá luchona.
1: Okay.
0: O sea, pasas el súper o si vienes de... Ahora sí que de... Como del centro, digamos, hacia el periférico.
1: Okay.
0: O si vienes del periférico de la glorieta de la entrada hacia la carretera Cancún. Y bueno, pues hubo un accidente. Se ve una motocicleta de esas motonetas. Se veía tirada en el suelo con las mochilas. Pues a un costado. Digo, había una ambulancia, pero pues... Sé que pues las heridas fueron superficiales y no de gravedad. Entonces, nada más tenga atención, ponga precaución. ¿Por qué? Tenga precaución y ponga atención. Así fue la cosa. ¡Al revés! Entonces...
1: Comenzó muy, muy ignorante.
0: Discúlpame, ¿no? Es que estoy pensando en algo. Y como te comentaba... pues maneje con precaución, ¿verdad?
1: Sí, maneje con mucho cuidado, justamente porque, pues, si ya nos centramos un poquito en materia, efectivamente, también hubo un accidente reportado, pues, ahora sí que hace unas horitas en lo que viene siendo en la Mérida Motul. Y esto debido a que, pues, un joven es atropellado y el conductor se dio a la fuga. Un joven de 22 años resultó lesionado luego de ser atropellado por una camioneta en la carretera federal Mérida Motul y de acuerdo con la información disponible, pues había cruzado de manera intempestiva cuando fue impactado por un Nissan Frontier de color blanco, cuyo conductor pues continuó su marcha. Ahora, el peatón resultó policontundido y pues fue trasladado a un hospital para recibir atención médica. Las autoridades ya realizan diligencias para identificar y localizar, como siempre, al conductor involucrado y determinar pues en este caso lo ocurrido. Pero pues, si tú te escapas, ¿eso qué quiere decir?
0: Que tuviste la culpa.
1: Definitivamente.
0: Así pasó aquí en el centro de Mérida. Ahora que hablas de esos impactos, sí. Aquí en el centro de Mérida, en la calle 69x62, hubo otro accidente. Y pues encienden las alarmas de esto, ¿eh? En pleno centro de Mérida, un motociclista resultó lesionado luego de ser presuntamente impactado por un vehículo blanco, cuyo conductor, pues, ¿qué crees? Decidió darse a la fuga, dejando al motociclista herido sobre la vía. Tras el impacto, se solicitó el apoyo para atender al lesionado mientras el vehículo señalado como responsable se alejaba del lugar. Vecinos y testigos piden que mediante cámaras de vigilancia y otros elementos se pueda identificar al automóvil involucrado y localizar al responsable. Pues ahí está, otra más. Y otra más de volarse los altos. Para variar y no perder la costumbre.
1: Como siempre, de una vez le recordamos el número de WhatsApp por si usted tiene alguna denuncia ciudadana, también quiere hacer algún reporte, algún comentario, 9999-055834, 9999-055834, WhatsApp
0: ya de la mejor. Ya que estamos en este tema ya estamos, quiero hacer un comentario.
1: ¿De cuál?
0: Fíjate que ayer hubo un accidente, una volcadura de un vehículo pequeño, un Suzuki Swift, allá en el entronque de Chiquilá, por ahí por Tecó más o menos.
1: Ok.
0: Sobre la carretera federal Mérida Chetumal. En ese tramo, por allá pasando Tecó y todo eso, están haciendo como que unas adecuaciones por la cuestión de los baches. ¿Por qué? Perdón, voy a bostezar.
1: Dale.
0: Ok, ya. Porque ya está muy lastimada la carretera. Entonces, ¿te acuerdas que habíamos platicado que ponen como este tipo de asfalto? Pero es como que tiene como gravilla primero, le ponen.
1: Ah, sí.
0: Y luego le echan otra capa y ya queda como que amarrado.
1: Pero en ocasiones solo le dejan, he visto, al menos, no sé, en algunas poblaciones veo que nada más solo le dejan la gravilla. O sea, como que, ¿a qué sentido? O sea, le ponen una capa de lo que es el chapopote y después con eso lo finalizan. Pero no sé a qué se deba que se quede como terracería.
0: No. Cuando primero es la capa de chapopote, ajá, luego le echan esa como tierrita,
1: ajá,
0: o sea, la gravilla,
1: okay,
0: el asfalto, digamos, y posteriormente,
1: le deberían
0: cuando
1: de echar
0: seca un poco,
1: como el derretido,
0: le vuelven a poner otra capa.
1: Yo soy
0: entonces queda amarrado, ya luego lo compactan y todo. Pero en esa etapa, pues sí queda un poco como que suelta la gravilla. De hecho, cuando le ponen esa la como gravilla, cuando tú pasas, el rodamiento del vehículo empieza a...
1: Sí, claro,
0: empiezan a pegar todas tus salpicaderas y todo. Incluso si traes un vehículo adelante, te empieza a aventar las piedritas para atrás. Bueno, a lo que voy. En estos tramos, y ahí claramente lo dice, tramo en reparación. Tiene sus letreros naranjitas y sus conitos y todo eso.
1: Ok.
0: Bueno, pues hubo la volcadura de este vehículo. Digo, afortunadamente no hubo consecuencias fatales. Pero esta gravilla ocasiona que sí medio patine el coche.
1: Claro, o sea, no se afianza.
0: Cuando vas a exceso de velocidad.
1: Ah, eso también.
0: Es correcto. Entonces, no iba a 2 km/h. Y si tú estás viendo unos letreros que dicen precaución, tramo en reparación, ¿qué vas a hacer?
1: Pues evitar.
0: Reduces la velocidad.
1: Claro, maneja rápido.
0: Porque aquí dicen, no, es que esas gravillas, hay muchos choferes, y lo digo, del transporte foráneo, que dicen, es que la gravilla, que no sé qué. Sí, sí, es verdad. Está suelta y es peligrosa.
1: Pues pero, ahí está, imagínese.
0: Pero también ellos, muchos de ellos, circulan a exceso de velocidad. Entonces, es más peligroso. Si tú ves que dice tramo en reparación,
1: pues no le pises.
0: Bájale sí, no dos rayitas.
1: Ahí te das cuenta de que justamente... Pues,
0: es preferible llegar tarde a no llegar.
1: Tenemos grado de inconsciencia en muchas ocasiones.
0: Es correcto, entonces.
1: Dice por acá, buenos días, para informarles que sobre la calle 50 con Pérez Ponce y la 35 hubo un accidente de motos, ahí están tiradas las personas en la calle, esto fue reportado hace 2 minutitos. Guay. Dice por acá, 2 lesionados por la Pérez Ponce, de verdad, buenos días, el tráfico, dice por acá, tráfico muy lento por el cruce, y efectivamente, vamos a checar cómo está la circulación.
0: La avenida Pérez Ponce con 50 es allá por donde está la nueva carretera, donde hicieron las adecuaciones, así, donde pasa el Yetram, el Vaivén.
1: Yo antes no iba por allá porque me da miedo.
0: Sí, bueno, pues por allá está, fue ese calle.
1: Efectivamente.
0: 11 con 50, Simón.
1: Sí. Por lo que estoy observando, hay demasiado tráfico ahorita por esa zona. Debido a esta circunstancia que ocurrió con Pérez Ponce con 50, nada más para que usted vaya tomando en consideración, amigo mío, si anda circulando por allá, pues sí, cercano de lo que es,
0: fíjate,
1: es la casa Faller, más o menos.
0: Vaya. Fíjate, sí es Faller.
1: Vale, que me lo dije bien y me confundí.
0: Sí, exacto. Oye, fíjate que, pues, ¿en cuánto tiempo ya llevamos reportados 2 accidentes de motocicletas? En menos de una hora. 2 accidentes de motocicletas ya llevamos.
1: Oiga,
0: 3, porque pues ahí son 2 más.
1: Y hay otro accidente reportado hace 11 minutos aquí sobre la 57 con calle 56.
0: ¿Qué pasó?
1: Hace 11 minutos, por lo que estoy observando.
0: ¿Calle 57?
1: Sí, calle 57 con lo que viene siendo 56. Efectivamente, dice que es quién contra quién, efectivamente, pero sí, hay un reporte de accidente vehicular aquí en el centro de la ciudad.
0: Wey,
1: para Dios. Que tomen sus precauciones, hasta el momento, pues es lo que se anda observando. Recuerda muy bien, si quieres hacer algún reporte, 9999-055834, 9999-055834, WhatsApp de La Mejor 90.1, y hoy, pues obviamente, de Pela News. Oiga, si cambiamos otro orden de ideas, si bien les parece,
0: oye,
1: resulta ser, amigos míos, vean, hemos estado ahí como que en muchas ocasiones diciendo pues también que efectivamente hay que cuidar mucho a los animalitos, pero pues también los dueños deben de ser responsables en muchos sentidos y en varias ocasiones.
0: Definitivamente.
1: Ocurrió una situación en Abojorques y en el caso de pues una adulta mayor de 68 años que pues fue atacada por un pitbull. Entonces, bueno, son dos pitbull, perdón, corrijo, mujer de 64 años, corrijo también, resultó lesionada tras ser atacada por dos perros pitbull en la colonia Bojorques, acá en Mérida. El afectado sufrió, pues, trauma facial. De hecho, por lo que se medio puede ver sobre las imágenes, sí se ve que pues está lesionada. Y la afectada sufrió pues eso, una herida aproximadamente de 4 centímetros en el pómulo derecho, además de lesiones en brazo y pierna del mismo lado. Paramédicos acudieron para brindarle atención y posteriormente fue trasladada a un hospital. De hecho, uno de los familiares informó que va a presentar pues una denuncia correspondiente ante las autoridades. El propietario de los animales fue ubicado en la zona y pues el caso quedó sujeto a las actuaciones correspondientes. Y la verdad es algo muy, muy complicado porque no es la primera vez que he visto. De hecho, ahí por la colonia, donde pues tiene su casa, ¿verdad? Resulta ser que hay varias personas que llevan como que a los perros pitbull o a perros de ya grandes con sus correitas, pero de esas que son como que se estiran, no sé, como retráctiles.
0: Sí, sí, sí, son correas delgadas, pero me imagino que son perros entrenados o que son perros obedientes.
1: El problema es que hay varias ocasiones que se han visto que no le hacen caso al dueño.
0: Pues ahí sí hay que tener cuidado, hay que ser responsables también, Fíjate que esto sucedió allá en la calle 59K por 108 y 110, allá en la colonia Bojorques.
1: Sí, sí, sí, sí.
0: Ahí sucedió este incidente. Y sí, justamente, y dicen que no es la primera vez que ya reportaron esta situación. La cosa es así. Muchas veces, y te lo voy a decir tal cual, porque yo conozco mucho a la raza pitbull en todas sus extensiones. Muchos dicen, no, es que el pitbull es agresivo, ¿y qué es eso? Espérate, es como tú lo eduques. Al perro pitbull es como tú lo eduques y como a cualquier otro perrito. Como tú lo eduques. Si tú al perro lo educas para no ser grosero, para respetar a las personas, para respetar a otros animales, créeme que el perro lo va a hacer. Aunque vea la reja de su casa abierta, el perro, si está educado, no se va a salir. Créeme que lo va a hacer. Y te lo digo porque yo he tenido perros pitbull. Entonces, ¿cómo está la cosa? Aquí todo está en la educación al animal.
1: Sí, claro.
0: Definitivamente. Y creen que por el hecho de que son perros grandes, perros de talla muy grande y fuertes, creen que los tienen que entrenar como para lastimar a otros animalitos u otras personas. Y eso no es así.
1: Ahí es el problema.
0: Eso no es así. Si vamos a tener perros, gatos, cualquier tipo de animalito, hay que ser responsables. Porque luego, a la larga, ¿quién termina pagando las consecuencias? El animalito.
1: Sí, claro, porque justamente...
0: Ponle tú, ahorita se pone la denuncia de esta persona, que pues con toda razón, claro. Se pone la denuncia. Le retiran a los animales a estas personas. ¿Qué va a pasar con los animalitos? ¿Qué va a pasar con ellos? Entonces, aquí también, pues, tiene uno que pensar ese tipo de cuestiones.
1: Sí, porque justamente a veces lo que hacen es, digo, no estoy diciendo que este sea el caso, pero a veces a los animalitos pagan las consecuencias y los terminan durmiendo.
0: Es correcto. Así es. Entonces, ¿aquí por culpa de quién? Por la irresponsabilidad del adulto, del dueño, de la persona que no cuida a sus mascotas. Y no solo hablando ahorita del tema de la Bojorque, sino de temas generales. Sí, sí, temas generales. Es correcto. Entonces, pues ahí hay que tener mucho cuidado. Si uno, como tú bien dijiste, si uno tiene mascotas, hágase responsable.
1: Sí, y al final también te puedo garantizar ahorita que no es la primera vez que nos van a decir. Va a haber mucha gente que ha vivido esta situación, que nos está escuchando y que va a decir, efectivamente, yo tengo un vecino que quizá ni siquiera tiene la atención a sus animales. Por ejemplo, voy a poner un ejemplo. Cerca de la casa tenían dos perritos y lógicamente apenas se acercaba uno pasando por la banqueta, se tiraban, estaban muy, muy agresivos. Ahora, que fue lo que pasó, no había por parte de los dueños, pues como que esta restricción ni entrenamiento. Uh-huh. Pues, lo único que hacían era gritarles. Los gritaban y los metían y toda la cosa. Pero justamente, así como eso, hay mucha gente que tiene los... Es que es para que cuide la casa, sí, pero... O sea, el detalle es que si se te escapa, porque muchas veces se le escapó a la vecina el perrito y terminaba pues asustando a muchas personas. O sea, y si bien te va ahorita, digo, afortunadamente pues la señora pues en lo que cabe está bien, pero imagínese, es un menor de edad.
0: Claro, claro. No, pues ahí sí hay que ser responsables como dueños, hay que ser responsables también Pues ahora sí que el cuidado de nuestras mascotas. Y pues ojalá y pues las autoridades atiendan este tema, porque sí es complicado. Es complicado, no es fácil ese tipo de situaciones. Imagínate el ir caminando por la calle y pues
1: sí, claro,
0: de repente te salgan, pues ¿cómo reaccionas? Son perros de talla grande.
1: Ya lo que voy también, como lo que usted decía, y te pones a pensar, porque acá en nuestro estado hay sanciones, pero ¿la sanción va para quién?
0: Pues realmente es para el animal. O sea, el animal termina pagando las consecuencias.
1: Eso es lo que volvemos a lo mismo, pero pues es una realidad. O sea,
0: sí, porque lo retiran y pues sí le pones una multa al adulto, pero pues no lo paga. ¿Qué? ¿Qué fue?
1: Y al final, ¿qué es eso?
0: El animalito pues se queda ahí. ¿Qué culpa se tiene el animal si tú lo entrenaste mal o tú lo educaste mal? No, es como un hijo, así es. ¿Sí? Y tampoco es satanizar la raza pitbull. Porque tampoco es así.
1: No, es que no solo es cuestión de raza.
0: Es cualquier tipo de raza. Y aquí la educación es lo que cuenta. Pero bueno, vámonos con qué. Oye, ¿tú tienes perrito?
1: No.
0: ¿No tienes?
1: No tengo perrito.
0: ¿Por qué perrote tienes?
1: Este sí tiene, entonces muerde o no muerde.
0: Pues mira, espérate, lo voy a hacer. Sí muerde.
1: ¿Sí muerde su perrito? ¿Su perrito está chimuelo? ¿O tiene diente?
0: No, te voy a decir, ¿sabes qué? Viene con papeles a veces.
1: ¿Ah, sí?
0: El terreno viene con papeles.
1: Mira, con tijeras, así, papeles.
0: Está chimuelón, sí. Está chimuelón. Pues está grande. Ya tiene sus añitos.
1: ¿Le huele su hociquito?
0: No.
1: Limpio.
0: No, limpio, bendito Dios.
1: ¿Con papel o limpio?
0: Sí. La verdad, bonito el perrito. Bonito lo que sea que tiene.
1: Tiene lastimado, un ojo.
0: También es un perrote.
1: Solo un ojo tiene.
0: También es un perrote, así como el tuyo.
1: Tremendo perro.
0: Tremendo perro.
1: Es un gran danés.
0: Más que gran danés. Es un ¿cómo se llaman esos grandotes? Un Aston, no sé qué. No es Aston Martin, ese es su coche. Perdón, esa es otra cosa.
1: Que cállese, vámonos. Una

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0: 7:27.
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0: 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Vámonos con información.
1: Estados Morelos.
2: La madrugada de este lunes fue asesinado a balazos Víctor Manuel Amado de León, ex candidato a la alcaldía de Coatlán del Río. El ataque ocurrió en Mazatepec mientras se encontraba a bordo de un vehículo junto a otra persona, quien resultó herida. El ex candidato falleció en el lugar. Cabe recordar que durante las campañas de 2024 ya había denunciado amenazas y al menos dos ataques a tiros contra su domicilio. En más información del estado, un juez de control vinculó a proceso y dictó prisión preventiva contra la síndica de Yautepec, Carla N., por su presunta participación en el ataque armado registrado el pasado 30 de junio durante un evento deportivo en la colonia Rancho Nuevo. La agresión dejó 3 muertos y 9 heridos. Entre las víctimas mortales figura Miguel Tijera, esposo de la entonces precandidata a la alcaldía de Yautepec, Sandy Hernández, quien también resultó lesionada.
1: Veracruz.
2: Un ataque armado contra un cortejo fúnebre dejó un hombre herido y provocó una intensa movilización policíaca en Amatitlán de los Reyes. Durante la agresión, una mujer fue privada de la libertad de forma momentánea. Sin embargo, corporaciones de seguridad desplegaron

0: minutos después a salvo para brindar la atención médica y psicológica.
1: Puebla.
0: Fuerzas federales y estatales decomisaron más de 21.600 litros de hidrocarburo ilícito en San Salvador el Verde. El operativo realizado en la localidad de San Lucas el Grande dejó como saldo un conductor detenido y el aseguramiento de 7 pipas presuntamente utilizadas para el transporte ilegal de gas LP, las cuales quedaron a disposición de las autoridades correspondientes. Con información de Leire Batalla, les saluda Alex Alcántara.

0: Y bueno, pues ya estamos aquí en este momento, pues a través de Pelanews. ¿Qué cree usted? ¿Qué cree usted? Es correcto. Ni sé qué hora es, pero gracias. No sé qué hora es.
1: Las 7 de la mañana con 38.
0: Ah, ya estuvo, 7 con 38, ya lo dije.
1: Oiga, antes de enlazarnos con el Inge Alberto No Miranda.
0: Lo tenía pergollado su marido, creo.
1: Vamos a escuchar rápidamente estos mensajes. Hicimos la pregunta el día de hoy. Si usted considera que lo de Renan Barrera, que el hecho de que estuvo haciendo algunos comentarios en redes sociales, ¿fue más por berrinche político? ¿O a qué se debió que pues ahora sí que ya no quiera a los del Partido Acción Nacional?
0: Exactamente.
1: Y la gente estuvo respondiendo y nos dice por
2: buenos
1: acá.
2: Días, buenos días, don Máquina de Amor, don Pelaná. Pues con respecto a la preguntita que ustedes están haciendo, pues siempre ha habido mano negra, nada más que esta vez creo que no lo beneficiaron al amigo. Pero pues hay que tener en cuenta que en realidad pues, su gobierno no fue muy bonito, ni muy bueno, ni muy productivo, ni tampoco trajo progreso a la ciudad de Mérida. Al contrario, está todo tronado como lo dejó y pues ahora dice que ya es culpa de las personas que no quieren que se candidate, que se destape con ese partido. Pero la neta, pues yo creo que ha habido gobernantes que han hecho un mejor trabajo y la verdad no es de esas personas, así que lástima por él. Puro berrinche, porque no le tocó buen esta vez. Lástima a mi Reni. Saludos, excelente programa. Aquí es la Mera Motul. Saludos.
1: Muchas gracias. Dice por acá gracias. Rápidamente.
3: Estos señores que se hacen llamar políticos, por algo se meten a la política. Muchos veces nos quieren hacer creer que es realmente por vocación de servicio público a la ciudadanía. Pasan de casa en casa prometiendo, diciendo que cuando estén esto y lo otro, no nos vamos a arrepentir de confiar en ellos. Luego, cuando llegan al poder, lo que menos se les acuerda es con lo que se comprometieron con la ciudadanía, con sus gobernados, y empiezan a tener otro tipo de intereses. El poder así es. El poder hace cambiar a las personas.
1: Ahí está, pues muchísimas gracias a la banda que se anda reportando rápidamente con esto.
4: Buenos días, don Pelaná. Pues yo pienso, como muchos yucatecos, que sea un berrinche. Es estrategia política. Sabemos cómo se maneja el señor. Hace unos años, alcoholizado, rompiendo reglas. Y ahora buscando, hablando mal del partido que le dio de comer 9 años. Nosotros mismos le dimos de comer 9 años. Y ahora está buscando irse al otro partido. Lo sabemos, el partido que recoge todas las porquerías de todos los demás partidos para seguir teniendo votos y seguir gobernando. O sea, que berrinche no es estrategia política. Así, ay, pobre mina, se levantó al sol, dijo. Pero sabemos al final cuál va a ser los resultados.
1: Muchas gracias. Vámonos a la sección del clima y ahorita regresamos con los demás mensajes.
5: Así estará el clima en Yucatán.
1: Y no andaba perdido, andaba de parranda. Bien dicen por ahí el ingeniero Alberto No Miranda, ya se encuentra con nosotros. Buenos días, ¿cómo está, Inge?
0: Buenos días, Betito.
6: Hola, ¿qué tal? Muy buenos días.
1: Buenas noches. Bueno, está bien, nosotros no podemos reclamarle.
0: No, lo merecemos.
1: Merecemos este
0: es parte
1: trato.
0: Es del castigo que nos está
1: ese
0: dando
1: ese trato
0: Alberto.
1: Indiferente, la verdad, Inge. Pero bueno, ¿cómo amaneció usted, Inge?
6: Pues aquí andamos.
1: Se escucha así fresco.
0: Sí, se escucha así.
1: Se escucha así como que con ganas de dar el clima.
0: Se escucha como que le dieron las buenas noches.
1: Amaneció húmedo por la zona. Oiga, dije, vámonos con la información. ¿Cómo está el clima? Perdónenos.
6: Bueno, pues el potencial de lluvia se incrementa el día de hoy y mañana debido al paso de una onda tropical por la región. Sin embargo, tampoco estamos hablando de que se esperan lluvias generalizadas, lluvias dispersas,
1: okay,
6: y de ligeras a moderadas principalmente, eso sí, con actividad eléctrica. Y de manera puntual o de manera aislada se pueden presentar lluvias de moderadas a fuertes con rachas de viento y actividad eléctrica considerable, ¿no?
1: Oh, okay, o sea, lo que estoy acá viendo es justamente esto, que sí se ve como que va a haber así como que lluvia ligera en estos días. Y la verdad, lo que nos preocupa en este caso, aparte de todo eso, ¿cómo va a estar el calor?
6: El calor, eso sí, las temperaturas pues bastante altas, desde 34 y 39 grados Celsius. En la ciudad de Mérida hemos tenido más de 38 grados Celsius.

0: en los días anteriores. Y con la llegada del estado tropical, hoy las sensaciones de calor, el bochorno va a estar bastante elevado.
1: Va a estar fuerte, entonces hay que tomar las precauciones necesarias y debidas para el día de hoy. Estimado Máquina de Amor.
2: Oye, sí, sí, cierto. Oye, Betito, así la verdad, ¿tú crees que yo pueda lavar hoy?
0: Pues aprovechen la mañana, porque después de la mayoría hay posibilidades de lluvia.
2: Mucha posibilidad de lluvia aquí en Mérida. ¿Crees que se inunden las calles?
1: O sea, es que
2: se caiga fuerte.
1: ¿Va a poder ser lluvia puntual?
2: ¿O impuntual?
0: Tenemos posibilidades de lluvia después de las 2 de la tarde y el potencial para la ciudad de Mérida es un potencial medio.
2: Ok, en los alrededores, entonces, donde podríamos tener algunos chubascos o algunas lluvias puntuales o impuntuales. Ok, perfecto.
0: La lluvia podría ser no pareja, podría ser, o de ligera, moderada principalmente.
2: Ok, ya, correcto.
1: La verdad, Betito, que definitivamente, como siempre, tus comentarios están acertados.
2: Tú sí, no es que le atines, tú sí le sabes a esto. O sea, porque dicen, es que sí le atina. No, espérate, no es que no le atine, sino que sí le sabes a esto y tus pronósticos son acertados. Esa es la palabra correcta, esos son los términos correctos que estamos utilizando. ¿Estamos bien, Betito?
0: Pues sí, el día lunes, por ejemplo, tuvimos lluvia en la mitad de la ciudad. Llovió prácticamente del centro hacia el norte de la ciudad, en el norte de la ciudad, sobre todo en las comisarías, llovió muy fuerte.
2: Sí, llovió fuerte, la verdad es que sí, Betito. Oye, Betito, otra pregunta. ¿Qué hiciste anoche? No, me salí del contexto, discúlpame. No,
1: es que la verdad se pone celoso. Yo siento que cada vez que ahora sí que entra acá se pone tóxico.
2: ¿Sabes por qué te lo pregunto? Porque aquí mi compañera también vino así como destruida, vino como cansada, te lo juro, no puede ni con su alma ahorita.
1: O sea, entonces, me está involucrando.
2: O sea, sí, porque digo, Betito se levanta tarde, o pues, digo, algo hizo anoche. O sea, luego tú vienes así destruida también. Entonces, uno ata cabos, ¿verdad? Ata cabos.
1: Usted está mal informado, la verdad.
2: Pues sí, no estoy informando, estoy creando un chisme.
1: El ingeniero Alberto No Miranda y yo, nuestra única relación es estrictamente laboral.
2: Quiero preguntarle al público si esto lo cree.
1: Betito, ¿verá que es así?
0: Así es.
1: Solo somos amigos. ¿Y los amigos?
0: Es cada quien por su lado.
1: Exacto, no son comida.
2: La verdad, mira, yo, el público que nos diga, ¿usted
1: qué
2: cree
1: está celoso?
2: Que entre Alberto
1: ¿quiere que yo lo bese?
2: Y aquí en Chamacón, ¿hay una relación extralaboral? Bueno, digo, se lo estoy preguntando al público y tenemos de aquí al viernes para que nos respondan.
1: No haga caso, Betito.
2: Cuando venga Betito,
1: caso.
2: Le preguntaremos. Bueno, la verdad es que, volviendo al tema climatológico, Alberto No Miranda se ha consolidado, como que sus pronósticos son acertados.
1: Es correcto. Inge, pues muchísimas gracias, como siempre.
2: Feliz cumpleaños.
1: Feliz cumpleaños. Y aparte de todo eso, ¿dónde lo podemos encontrar para los pronósticos?
0: A través del Tiempo de Yucatán, pero rápidamente quiero comentarles que en lo que es el trópico, las ondas tropicales que están siendo observadas por los huracanes, siguen teniendo un potencial medio. El día de ayer, la onda tropical que está por Cabo Verde tuvo un potencial alto, pero esta mañana de nueva cuenta ha bajado su potencial. Pero aun cuando esto logre en un futuro, hablando de los siguientes 5 o 7 días, lograr ser una depresión o tormenta tropical, todos los modelos sugieren que se mantendrá sobre aguas del Atlántico y no entrarán siquiera al Caribe.
1: Seguimos con vientos cortantes por la zona.
0: Efectivamente, los vientos cortantes en el Caribe siguen sobre todo muy altos, aunque se espera ya que para la segunda mitad de septiembre quizás tengamos ya condiciones favorables para algún desarrollo ciclónico.
1: Ay, ojalá que sea menor. Pero bueno, mi estimado Inge, como siempre, muchísimas gracias por la información tan puntual y tan acertada. Te veo al rato.
2: Te lo dije, ya
1: no. Cuando
2: yo vengo, no estoy diciendo mentiras.
1: Es que se pone celoso, se pone tóxico. ¿Usted tiene una relación con Betito?
2: No tengo nada con Alberto, tú sí lo tienes. La misma gente que nos los diga. ¿Usted cree que Chamacón y Alberto No Miranda tienen un amaciato? ¿Usted lo cree? Yo sí lo creo.
1: Y que muchas gracias, cuídese mucho.
0: Hasta luego.
1: Bueno, pues ya lo sé. ¿Por qué es así usted, la neta? Es tóxico.
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2: Haz lo que quieras, oíse. No soy tóxico, pero es la verdad, o sea. O sea, sé, pero no sé.
1: Vamos a leer los comentarios de la gente. Dice por acá, buenos días, chamacón. Dice por acá, después de anoche, de la noche que pasé con Betito, dice, ya no me importa si llueve o yo amanecí mojado, dice por acá.
2: Guay, ¿sabes qué? Guay.
1: Dice por acá, hola, buenos días. Dice, una pregunta, ¿tienen cafetera en tu cabina? Mañana llevaré unas muestras de café para ti y Don Máquina de Amor.
2: Claro que sí, tenemos cafetera aquí.
1: Adelante, tenemos cafetera. Y si no, ahorita la conseguimos.
2: Exactamente.
1: La verdad.
2: Ahorita robamos una, a ver dónde.
1: Dice por acá, buenos días. Dice, oye, me dice, a ver, ahí nos andan mandando un video acá. Dice, ¿por qué el INE tiene un parque de autos de modelos recientes abandonado desde hace más de un año? Dice por acá, aquí en el puente de la Motul Chichi Suárez, dice, mucho dinero abandonado. Buenos días, el chamacón, Don Pelanews, dice por acá, es nomás para reportar al presidente municipal de Tixpehual y a su ayuntamiento, por favor, que manden a chapear el campo de la hacienda Saje. Que ya que pues aquí hacen deporte niñas, muchachos, muchachas, y pues obviamente se encuentra en malas condiciones. Ahí nos dice por acá, nos mandaron unas imágenes, la verdad es que de repente me da miedo pasar las imágenes. Dice por acá, buenos días, dice, criador de esta raza hermosa, y como ustedes dicen justamente, el pitbull todo es educación, y sobre todo hay que tener mucha educación pues para cuidar y tener un animal. Dice por acá, correcto. Buenos días, chamacón. Dice, va chocando acá en Avenida Limbo, Líbano, mucho tráfico. De hecho, creo que hubo un accidente con otro, con un vaivén.
2: En la Avenida Líbano, perdón, es en la Avenida Líbano, discúlpame, es uno ya está grande y me pega el aire aquí en mi espalda. Entonces,
1: ¿no es problema de su garganta, como porque se está atorando a cada rato?
2: ¿Qué? ¿Quién se atora?
1: ¿Usted?
2: No, yo no me atoro.
1: Como perro.
2: Sí. Me gusta.
1: Dice, oye, por acá, ahí nos mandaron, dice por acá, nosotros creemos y nos mandaron una fotografía que justamente el exalcalde Renan, pues posiblemente lo veamos en la boleta del otro partido.
2: Pues quién sabe, también hay, bueno, no lo sé, no defiendo ni nada,
1: pero
2: no,
1: en teoría, no lo sé. En teoría usted, si no estoy mal, ayer platicando y ya fuera del aire, se había comentado de que creo que Raúl Paz salió a desmentir pues es esto.
2: Que, sí, salió a desmentir que Raúl Paz el día de ayer, que donde dijo que no lo estaba invitando. No lo estaba invitando
1: pero tampoco
2: específicamente a él, ajá, sino que estaba haciendo una invitación abierta al público, a todo aquel que quiera unirse.
1: Pero qué entonces, casualidad que ahorita que justamente, eso, ¿verdad? Eso, ya está, ya dijeron, pues nada más no hay para ti, niño. Hacemos una atenta y cordial invitación. O sea, yo puedo
2: veamos
1: ir al partido.
2: Veamos qué sucede, pero recuerden que ahora, como dicen, ahorita que ya no nos engañen con una camiseta.
1: No.
2: Con una gorra, con unas mangas, con una sombrilla. Ahorita que te pongan un transformador en tu cuadro, eso es lo bueno.
1: Que lo cambie.
2: Exactamente.
1: Que haya agua en tu colonia.
2: Que haya agua en tu colonia. Eso es lo bueno. Así hay que pedirles ahorita. Porque es la neta. Porque una vez adentro, pues difícilmente. Difícilmente hagan las cosas.
1: Pues más complicado.
2: No está la diputada que estaba durmiendo.
1: ¿Qué pasó con la diputada Pestaña?
2: Pues ella estaba durmiendo. Estaba durmiendo, o sea, sí, se aprobaron el impreso y todo, pero pues le dio sueño.
1: Y fíjese que hablando de ese, del crédito de, que se estuvieron aprobando, vi que ahora sí que si no estoy mal, pues algunos activistas estaban hablando acerca de lo que pues ahorita se considera. Metieron, según yo, pues también como que pues una solicitud ciudadana. Y en el pleno, aquí en el Congreso del Estado, dijeron de que pues obviamente esto no tendría relevancia y que si quisieran leer lo que se comenta por parte de la solicitud ciudadana respecto a lo de este empréstito y todo lo que conlleva la estructura, pues que se pasaran asuntos en general y que se leyera. Entonces, dentro de ello estaban analizando justamente de que los 8 puentes peatonales que tiene Periférico, ninguno de los 8 elevadores funciona. Entonces, decía, porque sacaron un video donde decía, vamos y checamos, y no funcionaban los elevadores, dice. Y acá la situación, dices, estaría padre que también nos enfocáramos justamente en esta cuestión de reparar y darle prioridad.
2: Yo creo que lo incluye. Sí, y, ¿por qué? Porque en esta parte, por lo que yo entendí, también se ve la parte del peatón, ¿sí? ¿Cómo beneficiar al peatón? ¿Que hacen falta más puentes? Sí, hacen falta. Y esto de los ascensores de los puentes, te voy a decir una cosa.
1: Cuéntamelo.
2: No es que yo defienda, no. Pero la gente misma los echa a perder. Si tú te subes a un puente, están los botes de basura.
1: Ok.
2: Y fuera del bote de basura está la basura, a pesar de que el bote está ahí. Tú ves en los mismos ascensores, tú ves pintas ves grafitis, ves que como que les hayan dado patadas, o sea, tú ves el maltrato hacia la infraestructura. Entonces, como le sucedía a los cajeros de los vaivenes, que ya ves que siempre los vandalizaban. Okay. Entonces, a lo que voy, es que aunque funcionaran, alguien le va a ir a romper el alma a esto. Y eso es verídico. Y vamos a hacer algo. Vamos a pedir a nuestros reporteros que vayan a verificar esto.
1: Sí, que vayan a verificar justamente esta parte, pero eso es a lo que vamos. O sea, la realidad es que muchas veces, yo no sé, no todas las personas tenemos acceso a un elevador y a veces hay gente que ni siquiera sabe. Pero ¿cómo podrías echar a perder un elevador?
2: Pues ahí a los controles, al tablero, o sea, que arrancas, le pegas. Sí, claro.
1: Si los arrancan, pues obviamente con tal de querer venderlos, pues sí. ¿Pero y si no están arrancados?
2: No. Arrancado del tablero, así lo arrancas, le pegas a los controles y ya no sirve.
1: Claro, pero a lo que voy es eso. O sea, sí estaría padrísimo
2: saber. ¿Quién te garantiza que no van a huishar adentro del elevador?
1: Eso sí es cierto. O sea, hay muchas preguntas y muchas cuestiones también que hay que observar. No nada más el hecho de que no están funcionando, el hecho de por qué no están funcionando.
2: Y había
1: también,
2: elevadores que estaban sucios.
1: Es a lo que voy. Es a lo que voy. Sí, justamente, claro. Si también hay... Es la denuncia ciudadana. Ahora, pues... Habría que escuchar también la otra parte que decían, oye, ¿por qué tal vez no están habilitados?
2: Es
1: porque me imagino también que habrá gente que, pues, si no tiene cámaras, pues a lo mejor los utilizaba para hacer otras cosas.
2: Sí, claro, mira, te lo garantizo.
1: O sea, y a altas horas de la noche.
2: Está bien que te pregunten el por qué no funciona. ¿Eh? Está bien, pero que también pregunten y pregunten a la ciudadanía el por qué se les destruye, el por qué no cuidamos este tipo de infraestructuras. Y hasta el día de hoy, te lo voy a decir, ciudadanos siguen pasando debajo del puente. Está el enverjado para evitar que cruces debajo del puente.
1: Sí, claro. Lamentablemente por unos pagan todos porque pasando. Hay gente que sí lo requería y gente que sí lo utilizaba.
2: Gente que sí lo utiliza y es por seguridad.
1: Y entonces, ¿qué fue lo que pasó? Pues simplemente pues ya dejaron de servir. Pero habría que preguntarse también por qué dejaron de funcionar.
2: Es correcto. O sea, es correcto, ¿cuál fue la pero cosa? Bueno.
1: Bueno, ahorita, vamos.
2: Ahí está la pregunta tirada al aire.
1: Vamos a la pausa. Ya regresamos. Dale.
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0: Las 7 de la mañana con 59 minutos. Oigan, antes de irnos, vamos a leer todos los saludos de verdad, en serio. Dice por acá, buenos días. Dice, vamos a escuchar rápidamente lo que dice la gente.
1: Buenos días, Chamacón y Don Pelaná. Yo solo quiero responder a su pregunta con otra pregunta, respondiendo a su otra pregunta que hicieron hace rato. Una pregunta. ¿Qué nos puede ofrecer Reni? Si ya estuvo, ya dio todo políticamente, que lo deja así. Cuando dicen, como te dice el dicho, lo que no está rompido, no lo compongas. O sea, ¿para qué sigue buscándole cosas? No entiende, ya, que se vaya a Miami a atender su negocio.
0: Saludos, saludos a la banda que se está comunicando. Dice por acá, buenos días, quiero hacer una denuncia. La presidenta da balazo y lo roba el recurso del municipio y hace y dice que no hay dinero y que pues obviamente el gobierno no le manda nada. Dice, por eso el municipio y sus comisarías está así en el abandono. Dice por acá, buenos días.
2: Que nos manden fotos de la comisaría, dice, ¿verdad?
0: Mi opinión es simple. Si tú estás en la estación, en este caso a la mejor, durante 9 años, y diste puros éxitos y la mejor audiencia del momento para el inicio del siguiente proyecto, te dicen de que tú ya no eres necesario. Hablamos que la gente te dio estos éxitos, pero una serie de personas que manejan la empresa te hacen a un lado. ¿Qué sentirías? Creo que eso se trata de lealtad. Así lo dice la gente, de aquí lo estamos leyendo.
2: También es válido
0: eso. Es correcto, claro. Dice por acá, buenos días, dice, saludos por acá, dice, mi opinión, dice, oye, chamacón, Don Máquina de Amor, dice, como opinión, durante todo el año se estuvo pidiendo vigilancia en ciertos fraccionamientos de Ciudad Cauquel y siempre dicen que no hay más unidades de la SSP. Y hoy, que es la entrega de viviendas del bienestar cerca de Casa Otoch, asignaron como 40 unidades para dar rondines, parecería que es una burla. Dice por acá, buenos días, mi estimado chamacón, saludos de parte de tu amigo Panchito, muchas gracias. Dice por acá, buenos días, abejita. Dice, se dice, hay unos vidrios.
2: Señora abeja serías tú.
0: Abejorro. Abejorro, ¿verdad?
2: Sí, claro, eso seríamos nosotros.
0: Dice por acá, buenos días. Se confundieron, amigos, pero gracias por darnos un mensaje más.
2: Exactamente, gracias por escuchar.
3: Buenos días, Manuel, buenos días, Don Pelana. Si algo sencillo, Emanuel, cotidiano, que se vigila las carreteras, las calles, las avenidas por los señores Justicia. Ven que tanta gente rompe con las reglas, rompe el límite de velocidad, se atraviesan. Aquí lo estoy viendo, estoy en periférico, hay dos patrullas. La velocidad en el carril de baja, más de 80. Y si vienes tú a 80, te vienen pitando. O sea, no entiendo esto, ¿verdad? Y así quieres que cuiden algo que no se vigila nunca. Qué mal estamos, de veras. La sociedad cada día está peor. Te digo, dos patrullas en el cruce de la muerte y con todo y conos y todo, arriba de 80 la velocidad. Entonces, si la misma justicia deja pasar esto, pues ¿qué esperas del conductor? Buenos días, excelente, bendiciones.
0: Muchas gracias a toda la gente que se está comunicando. Dice por acá, buenos días, dice Chamacón. Dice, entre tú y Betito hay más que una amistad. Te recuerda que los amigos no se besan en la boca. Dice,
2: guay, sí son puercos ellos.
0: Oiga, señoras y señores, bueno, pues hasta aquí la información del día de hoy. Muchas gracias por participar. Recuerde muy bien estar al pendiente de las redes sociales de El Chamacón y de Don Pelana, porque tenemos sorpresas para todos ustedes.
2: ¡Uy!
0: Tenemos sorpresas y si usted... Solo una pregunta. ¿Le gustaría volver a escuchar lo que nosotros decimos o lo que nosotros hacemos?
2: O verlo.
0: ¿O verlo en vivo?
2: ¿Quieres verlo?
0: ¿Tú quieres?
2: ¿Quieres verlo o no quieres verlo?
0: No.
2: ¿Qué tiene?
0: Entonces, pues, obviamente, ahí se los dejamos. ¿Les gustaría que nosotros, nuestro contenido se fuera hacia otra parte?
2: Exactamente. Así que muy pendientes porque vienen sorpresas y grandes sorpresas.
0: Oigan, y como siempre, muchísimas gracias a todos ustedes por extendernos dentro de la preferencia. La verdad es que nosotros seguimos agradecidos con el público. Ya,
2: ¿cuántos meses ya tenemos?
0: Tenemos apenas, creo que como...
2: 9 meses.
0: No, 6 meses apenas.
2: Seis meses.
0: O sea...
2: 9 meses, ¿por qué dije 9?
0: Porque usted está pensando en un embarazo.
2: En un embarazo, ¿verdad? Sí, claro. Entonces, tenemos apenas 6 meses al aire, con usted, acompañándoles... Y obviamente quiero darle las gracias a todo el público por dejarnos entrar a sus radios, por dejarnos acompañarlos todos los días y, por supuesto, por participar con nosotros. En estos 6 meses, la verdad, se ha logrado consolidar este programa, Pela News.
0: La verdad, así que agradecidos, nosotros nos vamos a ir, ya no vaya a pensar que te va a terminar el programa.
2: No, va a terminar el programa.
0: Que voy a sacar a Don Máquina de Amor, ¿no? Simplemente, pues queremos darle las gracias porque...
2: Vamos a sacar a ver otra cosa. Yo te lo voy a decir porque luego es muy puerco.
0: Bueno, pues la verdad, agradecidos con todos ustedes, en serio, y pues nosotros seguimos en el camino y pues próximamente vienen más sorpresas.
2: Es correcto.
0: Y posiblemente, si ahora sí que nos tienen miedo, cuidado porque venimos... Más recargados gordas que nunca.
2: Más gordas y más pesadas.
0: Hasta mañana, cuídense. Adiós. Mucho.
2: Besos.
0: Yo soy el Chamacón.
2: La vida.
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0: Buenos días, alegría, buenos días, el amor. Y haciendo las 8 de la mañana con 17 minutos a través de la mejor FM 90.1. ¡Hello, dijo el gringo! Oigan, por cierto, ¿verdad? Pues primero que nada, bienvenidos sean ustedes. Ya comenzamos el día de hoy de 8 a 10 de la mañana. Dos orugas, dos nada más. ¿Para qué te voy a engañar? Yo no te voy a mentir que te voy a echar tres, que te voy a echar cuatro. No, dos nada. Dos nada más, pero bien servidas las horas, ¿verdad? Oigan, pues primero que nada, como siempre, gusto saludarles a toda la gente que nos están escuchando aquí a través de la frecuencia 90.1 de la mejor FM. ¿Listos para comenzar hoy en este maravilloso miércoles de liberación? Miércoles donde la denuncia de tu compañero, de tu amigo, esa persona que sabes muy bien que él se cree un gavilán, pero es paloma, que sí, definitivamente es una, alguien que dijo, ¿sabes qué, chamacón? Me siento como oruga, pero ¿quieres ser una tremenda mariposa? Pues yo me voy a encargar, como siempre, de hacer la denuncia ciudadana, ¿verdad? A través del número de WhatsApp, que tú te lo sabes. Y si no te lo sabes, porque es la primera vez que de repente, ¿verdad?, estás llegando, bienvenido sea usted. Número de WhatsApp, 9999-055834. 9999-055834. Número de WhatsApp de la mejor 90.1 FM. Ya sabe que yo acá, como siempre, le voy a decir buenos días, ¿cómo está? Y a través de este número de WhatsApp, usted puede hacer una tremendísima llamada. De verdad, puede hacer Call Me Baby. O sea, llame ya. 9999-05-58-34. ¿Por qué me extrañas, bebé? Buenos días, Emanuel, te extraño. ¿Dónde? 9999-05-58-34. 9999-05-58-34. Llama ya. ¿Verdad? Qué bonito lo digo.
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0: Oye, sí, la neta, ya siendo esta hora, es hora de desayunar, es hora de poder ahí degustar los sagrados alimentos. Yo no desayuno, amigos, porque la verdad, ¿sabe qué pasa? Que de repente me llega a dar agruras. Usted pensará que ya estoy grande, tal vez sí, ¿verdad? Ahí está llamando, chico caracolito. Creo que nunca debe haber dicho esto. ¿Qué es, chico caracolito? ¿Qué quieres? Bueno.
2: Bueno.
0: A ti te voy a bloquear, la verdad.
2: Estoy nuevo.
0: No, creo que no eres nuevo. ¿Nuevo de dónde?
2: De llamada.
0: De llamada de WhatsApp. Ah, bueno. Oye, ¿qué pasó, preciosa? Sí. ¿Cómo estás? Cuéntamelo todo rápidamente.
2: Bien, me estoy disparando, me estoy lleno.
0: ¿Dónde te estás yendo?
2: San Marcos.
0: ¿A dónde?
2: San Marcos.
0: ¿A San Marcos Sustentable?
2: Sí, para los camiones Bambem.
0: ¿De Bambem?
2: Sí, los camiones.
0: Pero tú ya estás mirando los camiones de Bambem, ¿verdad?
2: Sí, allá ven tortas, empanadas, empanoches.
0: ¿En los camiones?
2: No, las venteras.
0: Ah, en la ventera, ¿dónde? En San Marcos.
2: Hay una tienda.
0: Nena,
2: roja,
0: pero tú vives en Pinos. Nena, tú vives en Pinos. ¿Qué haces en San Marcos?
2: Pues ya vive mi hermanita. Una semana o está allá.
0: Ah, pretextos. Y ¿qué se me hace que tú eres como el guay chivo? ¿O qué se me hace que tú básicamente eres como si fueras el chupacabras?
2: No soy chupacabras, no lo recuerdas.
0: Sí, eres el chupacabras. ¿Sabes cómo haces para chupacabras? A ver.
2: Pero yo no lo chupo con mis dientes, con popotes.
0: ¿Con popote lo chupas?
2: Sí.
0: ¿De veras? A mí se me hace que vas a ver a los albañiles del bienestar.
2: Más o menos.
0: Oye, más me gusta. Si de repente te llegaras a topar un albañil así, ya sabes, con su brazo grande, así con su pecho marcado, y que de repente ves que alza una cubeta, que te digan, ven acá, chico caracolito.
2: Con su cucharita.
0: Ándale, que te digan, ¿quieres tocar la cucharita?
2: Sí.
0: Y que te diga, ¿quieres que yo te revuelva la mezcla?
2: También.
0: Ay, ¿te imaginas? Que te trinque contra la pared y que te aparrague ahí donde está richeando.
2: Sí.
0: ¿Sí?
2: Me
0: vale. Guay, nena, te estás haciendo.
2: Estamos malos, camioneros.
0: Siento que ya te calentaste, nena.
2: Saludos a la Brendita.
0: Saludos a la Brendita.
2: A la enfermera.
0: ¿A quién más, hombre?
2: La enfermera. A toda la banda.
0: A todos. Muchas gracias, sí, amigo. Sí. Te mando un fuerte abrazo. Cuídate
2: ahora
0: mucho.
2: Ahora tú vas a hablar de San Marcos.
0: Dale. Cuídate.
2: Que me voy a tomar una foto para ver, estoy.
0: Dale.
2: Bye.
0: Adiós. Oye, muchas gracias allá al chico Caracolito que se anda reportando, como siempre, amigos míos. Ahí está, para que vean que pues hay ganas ahí, como siempre, de hacer las cosas. 99-99-05-5834. Ahí puede hacer la llamada para que le echemos la plática. Me dice por acá, Chamacón, rumbo al trabajo acá desde Cauquel Pueblo. Saludos, me dice por acá, buenos días.
3: Muy buenos días, Miguel, amigo Chamacón.
0: Buenos días, amigo.
3: Acá casi te escuché a tu programa. 90.1, la mejor.
0: La mejor.
3: Chamacón, hoy, dígame. 26 de agosto, cumpliendo año mi sobrino Eitan.
0: Eitan.
3: Shuri. De parte de sus abuelos, para felicitarles, Susana Grubel y Rubén Vázquez.
0: Excelente.
3: Y a su Jenny de Pilar. Ustedes le canten la mañanita, mi amigo.
0: Muchas gracias. Ah, bueno, ahorita le cantamos Eitan. a Eitan.
4: Chama, saludos a Caracolito. Yo creo que quiere que le raspen su espalda allá en la pared enricheada.
0: Hasta sentiste, enfermera, prácticamente, como chico Caracolito se emocionó. Cómo se extasió,
4: Chama,
0: chico Caracolito.
4: Chama, saludos a Caracolito.
0: Así que haga, ¿verdad? Enfermera, ¿cómo haces?
4: ¡Ay!
0: Enfermera, por el amor de Dios. ¡Ay! Imagínate que te topes a la enfermera y que de repente te diga, quiero que así como chico Caracolito.
4: Yo creo que quiere que le raspen su espalda allá en la pared enricheada. ¡Ay!
0: ¡Ay, enfermera, por Dios!
4: ¡Ay!
0: Hasta yo me puse chinito, enfermera. Y como, oye, enfermera, es que yo me erice. Eso me está preocupando.
4: ¡Ay!
0: ¡Ay, enfermera! A ver, dilo de nuevo.
4: ¡Ay!
0: ¡Enfermera, por Dios! Jesús bendito, estás haciendo que yo sienta cosas así, extasiantes. Era miércoles de calentura.
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0: ¡Ay, Dios mío! ¿Qué tiene, hombre? ¿Qué tiene? Miércoles de calentura, no de liberación. Si es de liberación, es de liberación calenturienta. Así que, pues, bueno, vámonos rápidamente, señoras y señores, a la pausa y ahorita regresamos. Te recuerdo el número de WhatsApp, 99-99-05-58-34, 99-99-05-58-34. Aquí nomás en La Mejor 90.1. Yo regreso, me voy rápidamente. No le cambies, sigues escuchando Las Paradas del Chamacón. De aquí hasta las 10 de la mañana. Ay, no lo digo yo, lo dice la banda. ¡Súbele, doña Montongo, súbele!
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1: Es lo que me pregunto, ¿qué pasa? Siendo las 8 de la mañana con 33 minutos. Oigan, si van a pintar, dejen de pensar así como que nada más. ¿Qué voy a hacer? ¿Cómo le voy a hacer? 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Vámonos, me dice por acá, mi estimado chamacón. Vamos a mandar un saludo porque luego se andan poniendo tóxicos. A mis amigos los salchicheros. Mis amigos los salchicheros, ya sabes, machos, varones, masculinos, del verbo no te agaches porque te perjudico, que tú los conoces, la neta, son intensos de los salchicheros. Ellos o todo o nada, ya me lo dijo por acá mi buen amigo, ¿verdad? El muchacho de los ojos tristes, Pablito Mo. Chapacón dice por acá, porfa, mándale saludos a Juanito, él anda escuchándote. Juanito es mi compañero de aventuras, chamacón. Él y yo jugamos a ver quién tiene la salchicha más grande. Él y yo jugamos a ver quién vende más chorizo. Él y yo, chamacón, nos peleamos por ver quién tiene menos queso. Y la verdad, son felices 9 meses de estar juntos. Quiero que él sepa que ha sido lo mejor que me ha pasado. Juanito, yo, Pablito Mo, quiero decirte que no solo quiero una amistad laboral contigo, sino también me gustaría comenzar algo diferente. Porfa, no cambies. Me gusta cuando me sonríes. Me gusta cuando tomas el volante y lo aprietas así sexy. Me gusta, Juanito, cuando de repente veo cómo agarra la salchicha Jumbo y le quitas ahí prácticamente el plastiquito de protección. Ay, Juanito. Me gusta cuando estás en la cámara fría porque siento que te erizas. Y veo cómo se ponen las altas, Juanito. Ay, todo eso le están diciendo a Juanito. 90.1 FM. Guay, Juanito, la verdad, ten cuidado porque yo siento de que ese es tu compañero. La neta simplemente quiere, mira.
2: Ay.
1: Así, definitivamente, ¿verdad? Si de repente empiezas a escuchar cuando bajas el producto y te dice,
2: ay,
1: así, ten cuidado, Juanito, ten cuidado, porque mira,
2: ay,
1: te van a todos sonsacando, quieren huachicolearte. Oye, me dice para acá, chamacón, mándale saludos acá al Gordo Lopos, dice acá, dice a Tony Ontiveros, a Odi, o sea, a Achi, que estén contentos por estar juntos otra vez trabajando. Ahí está mi buen amigo Lau Quetzal, ¿cómo estás, precioso?
3: Juanito. No sé si está grande, son un hito.
1: ¿Verdad que sí? Yo creo que sí. Porque la neta, mira, uno como quiera. Mi estimada Quiqueza, ¿cómo estás?
4: Buenos días, Kiria, ¿cómo estamos? Excelente día, capital de semana. Ay, quería tener cuidado de cómo comentas, pero tiraron las pedradas. No me hice salir de mandada como la Soraya, Greda.
1: ¿Por qué? ¿Qué pasó? Cuéntamelo todo. A ver, cuéntame ese chisme, porque yo quería saber por qué le dijeron cosas a la Soraya. Nada más ahí, para saber. Me dice por acá, chamacón, buenos días, dice.
5: Buenos días, chamacón.
1: Buenos días, saludos, ¿qué pasó?
5: Maestro Jorge, vamos aquí dándole la chamba, ya sábanas, ya se acabaron las vacaciones, qué trampa. Un abrazo para ti, mi amigo, un abrazo para ti, ya está abrazando al viejo Chul. Mucho, saludos a toda la banda.
1: Para nada.
5: La mejor
1: 90.1. Buenos días, chamacón. Dice por acá, dice, acabo de pasar un choque en la Bojorques. Dice, a ver, mentira. Un choque debajo del puente salida a Tzitía. Perdón, una grúa que golpeó a la, dice, a la grúa se dio la fuga. Una grúa que golpeó a la grúa se dio la fuga. O sea, un choque de grúas. Ay, pues hay que tener cuidado, amigos, ahí por la altura de lo que viene siendo. Y te hace como 20 minutos que pasó esto. Dice por acá, buenos días, mi estimado chamacón.
6: Buenos días, chamacón. ¿Qué
1: hola?
6: Soy Carlos de Benito Juárez Norte. Oye, eso lo estás haciendo que pues chico Carlos. Se han manoseado a la Donald solo.
1: ¿Escuchaste cómo se empezó a calentar solito? Dije, guay, Dios mío, ¿qué está pasando?
7: Más ahora les escucho a las dos. Hasta me dan ganas de machorrear también, chamacón.
1: ¿Cómo que de machorrear? ¿Qué cosa? Yo nunca había escuchado ese término. Vamos a machorrear. Oye, me dice por acá, chava, ¿cómo buenos días? ¿Cómo ves que Don Rafa? Amigos míos, ahí les voy a contar rápido y me voy con esto, me voy a la pausa. Usted pensará que hay amigos que, pues, son amigos y que se llevan muy bien. Pero acá tenemos a dos compañeros de Unidad y Fuerza. Me mandaron hasta el video. Ahí lo
2: voy a comprar.
1: Ahí está. Ay, Jesús bendito.

0: ¿Cómo ves a Rafa y a Don Julio, chamacón? Que quieren prácticamente hacer el a Rui con Nelson. Ellos son compañeros de unidad y fuerza, pero este caballero está sentado comiendo sus sagrados alimentos y de repente llega otro compañero y le empieza a dar así como que besitos allá en su cuello. Y de repente le hace así. Y lógicamente el muchacho como que se empieza a erizar. Como que se inmuta. O sea, él definitivamente hace... Está comiendo su alimento y... Entonces, ya saben, la verdad es que me sorprende porque yo sabía que en una unidad y fuerza uno de los requisitos definitivamente era ser macho, varón, masculino, del verbo no te agaches porque te perjudico. Era así, macho, pero mira, pecho peludo, espalda de apocalíptico, ya sabes, lomo plateado. Pero ya las cosas están cambiando. Si usted en este momento quisiera ver, yo es más, le pongo a su consideración, amigos míos. ¿Ustedes consideran que varón que se dice varón se lleva así con su amigo, su compañero de trabajo que viene por la espalda y le da un beso en su cuello? Ahí nada más se lo dejo allá a su consideración. Yo, si usted quiere, yo me puedo encargar de compartirle, ¿verdad? Esta información. Están llamando, espérese, no vaya a colgar la persona que está llamando. A ver, bueno, la mejor FM, hola, ¿con quién tengo el gusto? ¿Aló? Se fue la persona que estaba llamando. Se los dije, no vayan a colgar, ¿verdad? Bueno, me voy a la pausa y regreso aquí nomás en la mejor 90.1. Ay, Dios mío, ya saben, hoy, miércoles de liberación y veo que se están liberando. Es un número desconocido, tengo miedo de contestar. Vamos a la pausa, ya regresamos. Y porque tú lo dices, somos la mejor de Yamandongo, de una vez. Ponle a la pausa comercial. Tenemos que darle crán al alacrán. De una vez, ya sabes. Hay que ponerle con tubo. Túbele.
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23: Damas y caballeros pendientes, mira que por ahí anda el pato Picón. No se equivoquen.

0: Es correcto, así hace, porque sé, pues prácticamente es miércoles, el día de hoy, siendo las 8 de la mañana con 59 minutos, aquí nomás en la mejor 90.1. Buenos días, alegría, buenos días al amor, buenos días a la banda que se anda comunicando. Y yo sé que hay banda que está llegando a su trabajo, así que pues bueno, excelente día para ti que nos están escuchando por la mejor FM 90.1. Vamos a gastar, hoy es miércoles de liberación, hoy es miércoles calenturiento aquí en la mejor. Esa, así lo dice la enfermera, por si no la ha escuchado, de veras, enfermera. Oye, me dice para acá, Chabacón, dice, ya sabes que puedes denunciar a quien más confianza le tengas el día de hoy. Buenos días, la mejor FM, hola.
1: Buenos
0: días, precioso, ¿cómo estás? Cuéntamelo todo.
1: Solo te gusta encender las redes.
0: ¿Por qué? ¿Yo qué hice ahora?
1: Es cariñoso ese muchacho.
0: Es verdad, es que Chico Caracolito ya estaba así. O sea, yo solo escucho y empecé a decir,
2: ay.
0: Así lo dijo. ¿Cómo lo dice la enfermera? Ay, dice. Pero ya viste de qué.
1: No lo escuché.
0: Es que Chico Caracolito, estaba yo platicando con él y de repente le empecé a hablar de albañiles y se emocionó porque ya este muchacho, ya sabe, se va a ir a San Marcos Sustentable. Entonces dice que como ahí están las casitas del bienestar, que lo van a parragar contra una casita. Ya sabes, pero a él le gustaría.
1: Pero no, ya está.
0: Pero es que él es necio, déjalo. Él cree que está allá. Ya lo sé, él cree que están allá. Pero yo, corrígelo. Es como hablar con la pared. Es necia.
1: Entonces, león vicario, okay.
0: A él le encantaría allá. Ya que lo aparraguen. Dice, ay, dice.
1: Y el otro personaje lo están demandando por hipócrita.
0: Es que es lo que me estaba contando la Quiqueso acá, a este que hace, que está con el cubano, ¿verdad? Con el jazón del cubano. Oye, sí, yo no sabía que porque lo demandaron por la señora de la mutualista.
1: Sí, lo están demandando, así como una vez demandó a otro comediante. Ajá. Le escupió para arriba y le está cayendo.
0: Pero ¿por qué? ¿Por qué la demanda? O sea,
1: ¿qué pasa?
0: Cuéntamelo.
1: Supuestamente por una señora que le hicieron un video de la motorista que no paga, pero no sé quién es la señora. Entonces,
0: yo tampoco.
1: La señora salió afectada.
0: Ya entendí. Entonces, básicamente es como que por difamación según la señora.
1: Exactamente, pero ahorita este personaje se hizo al digno que lo están demandando. Cuando él en su momento también demandó a otro comediante.
0: ¿De veras?
1: Entonces, eso no lo sabe. Demandó al de cabello largo.
0: ¿Al que está en Canasim?
1: No, al que sube y baja, sube y baja.
0: Ok, a Carrusel. No. Al que ya lo vetaron para los leones.
1: Los demandó porque hizo un comentario, pero realmente lo que conocemos al personaje detrás del personaje,
0: claro,
1: es hipócrita,
0: de veras,
1: bien hipócrita.
0: Yo no lo sabía. Es que pues, amigos, perdonen si no están entendiendo esta plática, pero me dicen de que hay un comediante que usa peluca, que tiene un cubano, ¿verdad? Que pues obviamente, ¿verdad? Pues ya está demandado. Y este personaje que usa peluca demandó al que tiene el cabello largo, que ya no lo dejan entrar por los leones.
1: Exactamente. Ay. O sea, y realmente así fue. O sea, esto mucho ahorita las redes nos dicen, escupiste para arriba y te está cayendo ahorita.
0: ¡Qué cosa, o sea, de veras!
1: Se lo subió en su página y
0: ¿de veras?
1: Y
0: me gusta el chisme.
1: Pero él en su momento hizo lo mismo.
0: Ay, mira.
1: O sea, agarró.
0: La vida.
1: La
0: vida da muchas vueltas, definitivamente. Mi estimado amigo Darío, qué gusto escucharte. Te mando un fuerte abrazo,
1: carnal. Bueno, bebé, cuídate.
0: Cuídese mucho, nos vemos. Ahí está, pues ya se lo saben, amigos. Ya sea que me marquen por WhatsApp o que me marquen a través del número de WhatsApp, con todo gusto aquí, mira.
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0: Los recibimos. Dice por acá, chamacón, es día de liberación. Dice miércoles de calentura. Está Chico Caracolito, por si no lo conocía. Le presento a Chico Caracolito.
4: Oye, chamacón.
0: ¿Qué pasó, bebé?
4: Que espera una cancha a todos los albañiles.
0: Ajá.
4: Y a la salmera, a Bendita, a todos los camioneros de Bambén. La canción de los Sopelama, el banil, Jorge, y para todos los albañiles que están escuchando, camioneros, y a la salmera, la Bendita, a todos.
0: Oye, ¿no? Qué bárbaro, Chico Caracolito.
4: De ruta 12, 67 Musay. 69 Choplan.
0: Ahí está, qué bárbaro. Ya está, pues, Chico Caracolito, en este momento, amigos míos, está queriendo, pues, ganarse a los albañiles. Ahorita lo ponemos, ¿verdad? Total, mira, mi vida, si tu sueño es conquistar a un albañil, mi vida, ¿yo quién soy para negarte? Si tu sueño el día de hoy es de repente que un albañil agarre, te mastruje contra la pared, te apachurre, que básicamente, mira, te haga sentir cosas de albañil, que sienta su barreta, que agarre su cubeta y toda la cosa. No, ¿verdad? Ya saben ustedes, bueno, ya saben, 99-99-05-5834. Hoy es día justamente de hacer lo que dijo la enfermera. Estimado Chamacón, dice por acá, buenos días, saludos acá para el David, para Maná, que está haciendo chicharra y está moviendo acá el entresijo, Chamacón, de parte del David. Chamacón, buenos días, por favor, mándale saludos a mi hermano Eric por su nueva casa, de parte de Rafaelito. Mi estimado Rafael, te mando un fuerte abrazo, saludos, carnal. Pues sí, ya le mandamos un saludo. Y ojalá que lo esté escuchando, hace ratito que nos pidió el saludo. Chamacón, saludos a mi hermano Eric Marrufo. Oye, me dice por acá, Chamacón, buenos días, Dené Precioso. Dice, no vayas a olvidar cantarle las mañanitas a mi sobrino Eitan. Tienes toda tu boca llena de razón y tus pensamientos claros y decisivos, como diría mi licenciada. Vámonos en este momento a cantar las mañanitas. Vamos a calentar los motores, la garganta y todo, absolutamente todo. En la fresca y no tan perfumada mañanita de tu santo para ti, mi estimado Eitan, que andas cumpliendo años y que el día de hoy tu tío Pancho Loco junto con tu tía, que me dijeron estar escuchando la mejor 90.1, quieren decir que yo cante las mañanitas. ¡Te lo venimos a cantar!

0: De parte del equipo de La Mejor FM.
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0: Muchas felicidades, dice por acá. El que chocó a la grúa se dio a la fuga, chamacón. Buenos días, ¿qué pasó, precioso? Ahí me dicen por acá.
2: Ese caracolito se está yendo hasta un marco sustentable. Porque hay una parte de las viviendas de bienestar. Ahí están los chambeadores, los albañiles, los electricistas, los plomeros. Él está buscando que le destapen su cañería, mínimo. O anda, me voy a ayudar a poner tubos allá.
0: Que le que le revuelva la mezcla.
2: Bien ganoso el caracolito, chamacón.
0: Ya sabe, de repente, si escuchan allá mis amigos de San Marcos Sustentable, que de repente hay... ¿Qué está yendo la muda? Ya saben a qué. Oye, me voy a la identificación de ahora, yo regreso por la mejor.
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1: 9:19.
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0: Oigan, servidor y amigo El Chamacón, aquí nomás en la mejor FM 90.1, 9 de la mañana, ya con 34 minutos. Amigos, ya tomé café. La verdad, lo que sea de cada quien, ya necesitaba yo el café, después por eso me da gruras, creo, porque no como nada antes, ¿verdad? Estoy mal. Perdóneme, pero la verdad es que, como se los dije, el día que usted sienta que empiezo a hablar de manera seria, ya perdí mi chispa. Y yo, o el día que yo me trate psicológicamente. O sea, si usted ve que de repente ya le empiezo a hablar de cosas así, ya bonitas, serias, tranquilas, perdí mi chispa. Entonces, en el momento de que yo le diga, pues, que esa, estamos correctos, estamos por el camino del bien. Oye, me dice por acá, Chamacón, buenos días, aquí escuchándote de Harina y Huevos. Saludos a Sergio, el panadero de Linda Vista. Compláceme con una canción de Ramón y Pascual o El Gran Varón. Saludos, bendiciones. Me dice por acá, Chamacón, buenos días, feliz tuyo y semana. Ahí estoy zafando el micrófono. Oye, Chamacón, dice, este Chamacón, se te extraña, dice, José. Ay, José, la verdad, yo también te extraño, José. Pero te voy a decir una cosa, la verdad no me merecieron. Oye, me dice por acá Chamacón, dice, saludos a Víctor de parte de su amor Didier Ventura de Junocumá. Espérate, ¿cómo? O sea, ¿un varón le saluda y le manda saludos a otro varón? ¿Cómo? ¿A Dios no le gusta eso? A los de Junocumá sí, ¿verdad? Oye, me dice, Chamacón, la verdad es que te voy a decir una cosa. Quería que tú supieras que Víctor es el amor de mi vida. Yo soy Didier Ventura, aquí me dedico a trabajar en Junocumá y ha sido muy difícil, pues, no tener sus caricias, sus brazos, no sentir cómo me habla al oído y cómo se eriza mi piel. La verdad, todo porque su familia, pues él sabe que es macho, varón, masculino, del verbo no te agaches porque te perjudico. Y pues él intenta disimularlo porque ya sabes que acá en el pueblo son muy tradicionales. Yo, Víctor, solo quiero decirle a Didier que no me importa cuánto tiempo tenga que esperar. No me importa ser el segundo frente. No me interesa si yo tengo que pagar las colegiaturas de sus bendiciones o si yo tengo que pagar cariño y caricia. Aquí voy a estar para ti, bebé. Te amo. Ay, qué bonito.
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0: Nunca dijo eso, pero yo lo imaginé. Oye, me dice para acá, Chamacón, buenos días. Saludos a la Charmina de parte de Ignacio May de la ruta de Yucalpetén 12. Que se, ¿sabes qué? Que prácticamente, mira, él come todo y sin pasarlo con agua. Así, Chamacón, de verdad, así. De verdad, solo al puro saliveo, Chamacón, me dice, ya sabes. Conozco a alguien que come su torta sin agua. Ya les dije. Después ya se lo dije, ¿no? ¿Quieres algo? No, me dice. Es todo lo que quiero decir. Oye, Chamacón, buenos días. Me dice por acá, saludos al mayatón, el famosísimo de San Damián. Que anda preguntando a su pareja Edgar que cuándo lo van a ver. ¿Qué tiene? Que se vean pronto. Recuerda que después, mira, amor que no se ve, amor de lejos, amor de pensarse. Ahí está Nelson. Vamos a escucharlo. Buenos días, la mejor FM. Hola.
2: Buenos días,
0: Chamacón. Buenos días, precioso. Ya me di cuenta que los de Unidad y Fuerza están peligrando por allá,
2: son alucinaciones de Lalo la Lona, porque está sola.
0: De veras, eres tú el del
2: se
0: video.
2: Fue al cenote.
0: De veras, ¿con quién se fue al cenote?
2: Se fue al cenote con Marquito la Funda. Ajá. Y lo rasparon en la piedra.
0: Qué lindo, le dieron tallón.
2: Ah, con todo y ganancia.
0: Ma, qué lindo, ya me imagino, lo dejaron hasta como si fuera.
2: Quedó.
0: Como albarrada.
2: Como albarrada con cal.
0: Qué bonito.

0: Imagino su espalda toda grafiteada. Y luego va a decir.
1: Sí, hasta lo ves hasta en su nariz, chamaco.
0: No, es que tiene que cuidar ahí prácticamente lo que hace. Va a decir, me arañó un gato, va a decir, ¿verdad?
1: Lo restregaron en la pared.
0: Es como a Chico Caracolito lo pusieron contra el Richeo.
1: Afirmativo, chamaco.
0: Qué lindo. Pues saludos a mis camaradas de Unidad y Fuerza, ¿eh? Que tengo cuidado porque mira, cada vez están peligrando. Cuídense mucho. Nos vemos.
1: Dale, chamacón.
0: Bueno.
1: Dale con todo puro poder canino.
0: Sale, carnal, cuídate mucho. Bueno, muchas gracias.
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0: Aquí me preocupa porque de repente los de Unidad y Fuerza Jamaica que se comunican conmigo, eso significa que ya vamos sí, mejorando. Hola.
3: Nuevo, ¿qué onda? Yo le dedico la cañón a quién. A Joker, Carlito, el gran varón, pues.
0: El gran varón, ¿quién está bueno? Te se la metemos. Digo la rola.
4: Chamacón, repite mi saludo. Soy el Manac, Me mandaron un saludo, no lo escuché. Ahí está. Muy rápido.
0: Ahí está.
4: Un saludo allá para el Gallo Villegas, que está de vacaciones. Está allá en el puerto de Tiscocop.
0: Okay.
4: Ahí está ya vacacionando. Un saludo para el Gallo de parte de Davis y del Manac, que estamos aquí friendo la chicharra.
0: Saludos a Davis y a Manac, que andan friendo la chicharra, que puro puyulito les encanta. Así me lo dijeron, chama, de verdad, mira, hasta así tragado lo hacemos, como si fuéramos pajarito, ¿verdad? ¿Cómo hacen? Así hacen, de veras, mira, no, y no, de veras, ni lágrima, nada, o sea... Oigan, 9 de la mañana con 40 minutos. Me voy rápidamente a la pausa y ya regreso. Ahorita que regresemos, le vamos a dar duro, ¿eh? Le vamos a dar duro contra el muro, como dirían por allá, por la mala. Y por cierto, ya me lo viene la mala. Y me dice por acá, Chama, buenos días. Ahí está la Quiqués. Ahí te regreso. No le cambié. Hay otro José. Mi vida, pero ese José, la verdad, ese José lo conozco en persona. A ti no te conozco en persona, ¿eh? Saludos a la tía Landy de Humán, que nos andan escuchando en Humán, Yucatán. Saludos. No se pongan celosos. Hay para todos. Esto es como el traste, se lava y vuelve a servir, tú lo sabes. Nada, súbele.
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25: Las 9 de la mañana con 56 minutos. Oigan, amigos, pues yo me paso a retirar esperando que ustedes tengan un bendecido y maravilloso, pues ya miércoles, mitad de semana, y pues de esta manera nosotros nos vamos a ir, pero mira, poderosos como siempre. Oye, me dice por acá, chamacón, buenos días. Ahí está el buen Alvarito Music que nos anda chamacón, diciendo chamacón,
30: muy
25: ¿qué onda?
30: Días, muy buenos días.
25: Buenas, buenas.
30: Es cierto que te estás comiendo aquí, queso.
25: No, estaría...
30: Eso dicen.
25: No, mi vida, estaría bien pachado si comer aquí, queso, imagínate.
30: Eso dicen, es tu... Tú lo estás comiendo. Saludos, chamacón. Saludos, chamacón. Pon una rolita ya, una rolita de Rosa Polar, porfa. Gracias, chamacón.
25: Saludos, saludos. No me quieran achacar ese milagrito aquí, que eso ya es demasiado. Eso ya sería empacho, es un buffet. Oye, me hizo por acá. Ahí está el Dogoberto. ¿Qué pasó, Dogo? Dímelo.
31: Es cierto que eres la Soraya de la 90.1,
25: ¿por
31: chamacón?
25: ¿Qué?
31: Puede ser.
25: Si soy la Soraya de acá de.
32: Ay, querida. Ahí está, sí, esa quincena. Ajá. Esa quincena ya puede decir a recursos humanos, querida.
25: ¿Ya?
32: Desquitarte y decir.
25: No, no voy a decir
32: este
25: nada.
32: Este chueco malformado.
25: No.
32: Les hizo dinerito en la cartera.
25: Ahí está, no voy a decir nada, lo prometo.
32: Pero lástima.
25: Todos son puras mentiras.
32: Chueca, pero de mi boquita.
25: ¿Dices, verdad?
32: Los apoyo en la pared. Y comen, Pérez.
25: Dice por acá, buenos días.
32: La quincena, querida.
25: Saludos, buenos días. Una pregunta, ya escuché que están anunciando el circo. ¿Saben si era válido mi boleto, el doble ganado con ustedes? Bueno, en este caso, deja que yo averigüe, porque creo yo que solo las funciones aplicaban para lo que era viernes y sábado. Pero, ahorita averiguo y yo te digo con todo gusto el día de mañana. Dale, buenos días.
33: Dice excelente por... miércoles, mi
25: ¿qué
33: estimado
25: pasó? ¿Qué
33: chamacón?
25: ¿Pasó? ¿Cómo estás?
33: Ya sé que estás celoso
25: ¿por
33: porque
25: qué?
33: Se va chico caracolito con los albañiles.
25: Para
33: tú
25: nada.
33: Puedes ir con él para que
25: no, no,
33: le echen
25: no, no.
33: mezcla juntos.
25: Mague lindo.
33: Y le repellen todos los que le tengan que repellar. Saludos.
25: Oye, no quieres ir con nosotros, amigo. La neta, yo sé que a lo mejor te va a gustar. Te va a encantar prácticamente que sientas, que goces, que disfrutes, que te extasies. Me dice por acá, buenos días, chamacón, mándale saludos acá, dice para mi sobrino Ediel Armando, de parte de Goretti Wicap, que lo quiero demasiado. Dice, chamacón, hay otro José. Dice, pon una canción de Cambias mi Mundo de Lila Downs. Me dice por acá, buenos días. La mejor
33: muy
25: es meme.
33: Buenos días, chamacón.
25: Hola.
33: Muy buenos días.
25: ¿Qué pasó, precioso?
33: Ese caracolito, o sea, que le hagan BB Cut en el monte. BB Cut.
25: BB Cut.
33: Le fueron a hacer ya, ya.
25: Ya, ya, ya, ya. Sí, lo creo, hay que tener cuidado con él. Y cuando venga, hay que ver si no lo lastimaron de más. Oigan, pues cuídense mucho, pásenla bien, pórtense mal. Si pregunta por mí, llégalo todo. Nos escuchamos el día de mañana en punto de las 7 de la mañana en Pelanews y a partir de las 8 de la mañana en Las Paradas del Chamacón. Pásala bien, pórtate mal. Si pregunta por mí, ya lo sabes. Voy a estar allá en la calle. Cuídense mucho. Y pues hasta Miami. Se quedan en 2 para las 12 con la mala Ávila y la chiquilla Matum.
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0: 2 a 2 para las 12 con la mala Ávila y la chiquilla Matú.
1: Y hoy es miércoles regional.
0: Y en el mitote vamos a platicar que Edwin K sabe ser amigo, que es un amigo muy firme, eso dice.
1: ¡Oh, my God! Y aparte, José Manuel Figueroa declaró que nunca fue feliz con la bombona asesino.
0: 10 años de su muerte, el divo de Juárez. Te vamos a platicar cómo será recordado, porque hay homenaje, van a estar platicando que si en Bellas Artes, bueno, aquí toda la información.
1: Además, en Enredadas, lo mejor de las tendencias, por supuesto, Aarón y Junior Clan, Mariana Sewane, música nueva.
0: Y de esta manera comenzamos y arrancamos. Esto es 2
1: para las 12.

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1: Señoras y señores, muy buenos días. Les habla y les saluda Mauro Rodríguez, el muñeco. 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Vamos y volvemos aquí nomás, en La Mejor.
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1: Señoras y señores, bueno, pues ya vamos a comenzar con la regaladera de estos pases. Bueno, estos pases, estos vales de 500 varos para que los cambies por útiles escolares. Porque la neta, pues si la lana se fue en vacaciones, la mejor 90.1 FM te apoya con esto. 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Va a ser muy sencillo esto. ¿Cómo vamos a regalar estos estos pases o estos vales de 500 varos para que canjeen por útiles escolares? Va a ser muy sencillo. Le voy a hacer tres preguntas vamos a hacerle. Me contesta dos y se lo lleva. Falla dos y ya no se lo lleva. Así de sencillo. Es más, tráeme la primera persona. La primera persona que quiera participar de una vez. A ver, agárrame eso, no seas malito. Ahora sí. Vamos a ver con el caballero. ¿Cuál es su nombre, caballero?
2: José Manuel Cham.
1: Don José Manuel, vamos a ver, ¿cuál es la capital de México?
2: La capital de México es Ciudad MX.
1: Perfecto, sí se la sabe. Vamos a ver, ¿qué colores tiene la bandera de México? Me lo tiene que decir en orden.
2: Verde, blanco y rojo.
1: Perfecto, sí se la sabe, muy bien. Y ahora la última, ¿en qué municipio del estado de Yucatán se encuentra ubicada la pirámide de Chichén Itzá?
2: ¿En Valladolid?
1: No, o sea, ¿en qué comisaría de ahí? O sea, está cerca de Valladolid, pero no es Valladolid. Una más. Está cerquita de por ahí. Cerquita, piénsele. Pero ya lo agarré en curva, ¿eh? Porque aunque falle esto, usted ya se llevó su vale, porque ya me respondió dos de tres. Pero dígame esta, a ver. Nada. Chichén Itzá, a ver, ¿en cuál? Mata a su pavo. Bueno, vamos a dársela por buena porque ya respondió dos, pero la respuesta es Tinum. En Tinum está, cerca de Valladolid. Ahí está, pues. Vamos a tomarnos la foto aquí con este galanazo. Voy a tener más vales por 500 varos para cambiar por útiles escolares. Recuerde que me tiene que responder dos de las tres preguntas. Ahí está, ya. Fue para la foto y perfecto. Ya lo puede canjear de una vez, ¿eh? De una vez. 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Y recuerde que tenemos más regalos aquí, porque estos vales son gratis. Nada más me tienes que responder dos de las tres preguntas. Vamos y volvemos aquí nomás, en La Mejor.
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2: Señoras y señores, continuamos regalando estos vales de 500 barotes para útiles escolares. Así que, pues, ¿qué está esperando? 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Vamos a continuar con las preguntas. ¿Quién va a participar? ¿A quién le toca? ¿Al caballero? ¿Quién llegó primero? El muchacho, vente para acá, flaco, no tengas miedo. ¿A qué escuela vas? ¿En qué grado vas?
3: Estoy en mi último año de la Cobay.
2: Del Cobay, perfecto. ¿Sí le sabes? ¿Sí te ha sido machaque o te vuelan las clases o qué rollo?
3: ¿Cómo? Normal, no tanto, pues, no, ni soy malo ni soy bueno.
2: O sea, vas y no vas. Depende si te lo pide la novia.
3: No, no tengo novia.
2: Ah, ¿novio entonces?
3: Tampoco.
2: Ah, tampoco. Óigame, vamos a hacerle sus tres preguntitas. Recuerda que si nos responde dos de las tres, se lleva este vale de 500 pesos. ¿Qué animal aparece en el escudo nacional devorando una serpiente?
3: El águila.
2: Perfecto, la primera está muy bien. A ver, vamos a preguntarle, ¿cuál es el órgano más grande del cuerpo humano? Guay. A ver.
3: ¿La piel?
2: ¿Cuál?
3: La piel.
2: ¿Sabes qué? Sí le sabe el vato, sí le sabe. Una más. A ver, vamos a hacerte esta pregunta. ¿Qué colores tiene un arco iris? ¿Cuántos colores tiene un arco iris? ¿Te la sabes o no te la sabes? Perfecto. Tres respondió bien. En este momento le vamos a dar su vale. Y este jovenazo, ¿cómo te llamas?
4: Eduardo.
2: Se lleva su vale 500 barotes. Vamos a tomarnos la foto. 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Vamos y volvemos aquí nomás, en La Mejor.
5: Listo, hombre, muy bien, flaco. Tan fácil las preguntas, pero uno, me queda uno.

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1: Y bueno, señoras y señores, continuamos aquí en Papelerías del Ahorro de la calle 60 con 67, aquí en el mero centro de la ciudad. Continuamos vales de 500 barotes para canjear por útiles escolares en esta temporada, que ya los chamacos ya están volviendo a la escuela. Ya el lunes empiezan y arrancan todos en la escuela. Así que nosotros estamos regalando estos vales de 500 barotes. 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Vámonos con las preguntas. ¿Quién sigue? La señora, muy buenas tardes. ¿Cuál es su nombre?
2: Lina.
1: Doña Lina, ¿de qué colonia nos visita?
2: Reparto Granjas.
1: Reparto Granjas, perfecto. Dígame, son tres preguntas, me tiene que responder dos cuando menos bien. ¿Quién pintó la Mona Lisa? Chacachacham. A ver, ¿quién pintó la Mona Lisa? Nada. Vamos con otra entonces. A ver, ¿qué planeta es conocido como el planeta rojo? Respóndame, no me diga que no. No se lo sabe. Nada. Chispas, bueno. Entonces, no. Doña Lina, listo. ¿Quién sigue? El caballero. ¿Cuál es su nombre, caballero?
3: Don yo. Canto.
1: La colonia. Perfecto. ¿Qué instrumento utiliza para medir la temperatura?
3: Termómetro.
1: Perfecto. Perfecto. ¿Cómo se llama nuestra galaxia? Ándele, piénsele. Nada, todavía don Johnny. Una. Dos. Nada. Pregunta, vámonos con otra. La más grande del sistema solar. Atínele, don Johnny. Dígame uno.
3: Mercurio.
1: ¡No! ¡Mercurio! ¿Quién sigue? La doña. Pásele, doña. Lados tiene un hexágono, dígame, ¿cuál es su nombre primero?
4: Jessica.
1: Doña Jessica, ¿qué colonia?
4: Canto.
1: De la colonia Canto también. A ver, ¿cuántos lados tiene un hexágono?
4: Seis.
1: Seis lados. Ocho por siete. A ver, una. A ver, una, dos, tres, ocho por siete.
4: 42.
1: ¡No! ¡Falló! ¡Ah! A ver, dígame, ¿quién pintó la Mona Lisa?
4: Da Vinci.
1: Se lleva el último vale de 500. ¿Dónde lo escuchó?
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27: 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Vamos y volvemos aquí nomás en la...
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1: Y bueno, señoras y señores, con este enlace finalizamos los regalos del día de hoy, estos vales de 500 barotes, pero tienes que estar muy pendiente de nuestra siguiente ubicación. 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

0: Chiquilla.
1: Y a las 11 con 8 minutotes, aquí nomás por la mejor 90.1 FM. Oigan, malotes y chiquillos, en este momento no estamos solas, no. En este instante aquí en cabina, por favor, recibimos al contador José Francisco Suárez Piña, director de exportación y comercialización de la Secretaría de Desarrollo Rural, SEDER, que nos dará a conocer los pormenores del mercado renacer del campo yucateco. Buenos días, contador, ¿cómo está?
2: Hola, muy buenos días, muy a gusto de estar aquí contigo y con tu audiencia, que es mucha.
1: Qué padre que en este momento, sí, la verdad es que sí, esta es la hora en la que todos están ahí, y más que vamos a chismear y hablar acerca del mercado renacer del campo yucateco. ¿Qué edición va este proyecto?
2: Esta es nuestra octava edición, nuestra octava vez.
1: ¿Sí?
2: Que vamos a estar a partir de las 8 de la mañana el próximo viernes 28.
1: ¿Sí?
2: En el Gran Parque de la Plancha. Invitados todos, por favor.
1: Ahí estamos invitados. ¿Desde qué hora?
2: 8 de la mañana.
1: Desde las 8 de la mañana podemos ir, es más, a llevar hasta nuestras bolsas para que podamos comprar, para que nos podamos surtir, porque quiero que le diga a todo el público de 2 para las 12 qué tipo de productos podemos encontrar.
2: Miren, una gran variedad de productos del campo, producto fresco, al mejor precio.
1: ¿Sí?
2: Estamos hablando de verduras, de hortalizas,
1: ajá,
2: de productos del campo,
1: uh-huh,
2: de productos del mar, van también de cepasis, sí, también van.
1: Uh-huh.
2: Productores también de leche, derivados de la leche, como los yogur, los quesos también que nos llevan del oriente, de Suquilá. De Cadmis también, nos traen productos también de lo que es el campo,
1: ¿sí?
2: También de productos ganaderos igual. Traemos una infinidad de más de 350 productos.
1: ¡Wow!
2: Que nos traen.
1: Sí, más de 350 productos en un solo lugar. Y es que es de esta manera, ¿no, contador? Que se siga apoyando a todos los expositores. Cómo la gente, por ejemplo, toma al tener que vienen los productos de diferentes lugares, ¿no? Y, por ejemplo, que no solamente son como que están refrigerados, procesados, no. Lo importante es que vienen directamente del campo.
2: Es correcto.
1: Claro.
2: Volvemos a decir, traemos desde los programas del gobierno del estado, que es los huertos de Traspatio.
1: Uh-huh.
2: Son amigas productoras que vienen más de 25 municipios que nos traen directamente sus productos frescos. Que, por cierto,
1: ¿sí?
2: Los de huertos de Traspatio son los primeros que se van.
1: ¡Ah!
2: Y también traemos también de escuelas de campo los productos derivados de la miel,
1: uh-huh,
2: como son las los jabones,
1: ¿sí?
2: Las velas.
1: Claro.
2: Y también nos traen productos el Sisi,
1: uh-huh,
2: Cepasi, Indemaya.
1: ¿Sí?
2: Y ayuntamientos que también nos apoyan con sus productos desde el oriente, el centro y el sur de Yucatán.
1: Del campo, del mar, directo a su hogar. Hasta
2: su
1: lo
2: mesa.
1: Hacemos rimar directamente a su mesa. Y, por ejemplo, conta, por favor, a toda la gente que en este momento nos está escuchando, ¿puede repetir nuevamente la fecha, el lugar, la hora?
2: Es correcto. Les hacemos la cordial invitación el
1: uh-huh
2: próximo viernes. Estamos a 2 días,
1: ¿sí?,
2: de este gran evento que se lleva a cabo desde las 8 de la mañana, próximo viernes 28,
1: uh-huh,
2: 8 de la mañana, hasta las 6 de la tarde, pero recuerdo que muchos se nos van antes y nos dicen, ¿por qué se fueron antes? Porque se gastó lo que se llevó.
1: ¡Ah!
2: Se gastó lo que se vendía.
1: ¿Sí?
2: Más de 400 productores que están en los andadores desde la calle 43,
1: okay,
2: hasta la calle 49, sobre la 48,
1: okay,
2: allá
1: okay
2: pueden ir desde muy temprano. Hay
1: ¿sí?
2: una logística que armamos con más de 400 productores que vienen
1: wow
2: del interior del estado. Una logística uh-huh grande que se realiza por instrucciones del gobernador Huacho Díaz Mena,
1: ¿sí?,
2: de llevar los productos directamente,
1: ¿sí?,
2: al productor al mejor precio.
1: Wow, eso es lo mejor de todo. Y por ejemplo, yo tengo que presumir, tenemos que presumir tanto la mala a la chiquilla que nos trajo una riquísima miel.
2: Es
1: hasta
2: correcto
1: aquí, hasta, yo puedo decir, hasta mi hogar, bueno, hasta la mesa de cabina tenemos miel. Nos trajeron miel, ¿verdad?
2: Es correcto. Tenemos nuestro producto insignia, que también el gobierno del estado está respaldando a nuestros amigos apicultores. Y qué mejor que también tengan la oportunidad de ellos,
1: ¿sí?, ¿Sí?
2: que independientemente de los programas del gobierno del estado, ¿sí? No como antes que se quedaban con sus productos,
1: claro,
2: sin poderlos comercializar. Hoy, uh-huh, este gobierno está realizando todo lo posible para que la gente compre, primero que nada, también lleve el mejor precio, producto fresco, y también se beneficien nuestros productores del interior del estado.
1: Me encanta el apoyo sobre todo. ¿Dónde podemos buscar más información?
2: En nuestra página de la Secretaría de Desarrollo Rural.
1: Sí.
2: Estamos también en las páginas del gobierno del estado que se está haciendo esta invitación de esta infinidad de productos. Puedo leerles casi todos, pero la verdad me va a llevar una buena parte.
1: Así es, contador, pues muchísimas gracias, gracias por esta invitación, gracias por venir aquí a exponernos lo que va a tratar, ¿no?, el mercado Renacer del Campo Yucateco. Damos gracias al contador José Francisco Suárez Piña, director de la exportación y comercialización de la Secretaría de Desarrollo Rural CEDER. Muchas gracias.
2: Muchas gracias.
1: Vámonos rápidamente con esta rola. Llega Grupo Frontera, Alejandro Fernández, cada vez me gustas más.

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20: Y a las 11:44, 11:44. ¿A qué hora es? 11:44, aquí nomás por la mejor 90.1 FM. Oigan, ¿saben qué? Les tengo que confesar que ando un poco sorda. El día de hoy, como que le entró agua a mi oído. ¿Ayer? Le entró agua a mi oído. En la noche, después de que me bañé y me sentí sorda. Y yo también ando sorda. Malote, chiquillo, díganme cómo destapo mi oído.
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20: Oigan, estoy hablando así porque vamos a tener unos invitados en un ratito más que van a venir a traernos mucha diversión directamente de todas partes del mundo, inclusive Argentina. Y hablando de Argentina, che, vámonos en este momento con una colaboración musical. Ya la tenemos aquí. La semana pasada se anunció, La Mala y yo te dijimos, lo más nuevo de Los Ángeles Azules es pa' él. Así se llama esta canción, pa' ti, pa' yupa, pa' tu cuate, para en este momento, pa' tu examor, pa' tu primo, pa' tu colega. Bueno, para el que quieras dedicarle esta rola, llegan Los Ángeles Azules con... Tini, tini, tini.

Tini Tini con Tini Stoessel, mejor conocida en el mundo artístico como simplemente Tini, que oigan, que fue a comprarse una bolsa a un supermercado, bueno, no un supermercado, a una plaza, y se dio cuenta que no pudo cubrir todos sus gastos, y luego se dio cuenta que todas sus cuentas, sus tarjetas de crédito, yo no sé en qué momento pasó esto en la vida, vamos a investigarlo de fondo, pero sus tarjetas están a nombre de su papá. Entonces ella llega y dice, quiero comprarme esta bolsa, y no pasó la tarjeta, entonces ¿qué pasó? ¿Por qué es tan corta mi tarjeta? Yo debo de tener todo el dinero que estoy teniendo por las reproducciones con Los Ángeles Azules. Luego le dijeron, ¿sabes qué, honey? Nada está a tu nombre, todo está a nombre de tu papá. Entonces, nada te pertenece. ¡Casi, casi de esta manera! Entonces, ahí hay como una situación legal un poco complicada con Tini y su familia. Espero y se arregle. Y ya que cuando recupere sus cuentas, pues a la mala y a la chiquilla nos invite al cubetazo, nos invite a la tanda. Pero estaremos como que checando esto más de cerca para saber qué es lo que está sucediendo. Y bueno, todas las regalías se vayan para Los Ángeles Azules. Y por supuesto, para ella, con esta rola que se llama Pa' Él, que lo tenemos aquí. Es como nuestro estreno musical en dos para las 12:46. Pa' Él, aquí con la mala y la chiquilla. Suéltala.

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0: Y ya las 11:55 minutos, 11:55 aquí nomás por la mejor 90.fm. Y ahora sí, vamos a decir, a nombre de la mala y de la chiquilla, ¡vamos, vamos, vamos a hermanos!
1: ¡Bravo! Con toda la actitud esta mañana.
0: ¿Cómo estás, chicos? Mónica, en este momento. Siempre es un placer verte.
1: No, y para nosotros también nos sentimos en casa al llegar aquí a la mejor con la Mala y la Chiquilla, que estamos extrañándote, Mala.
0: Sí, ya le dijimos, mira, tienes que ponerte bien ya para este fin de semana para ir a ver a los chicos.
1: Claro, porque esta reapertura viene con un nivel actoral de circo maravilloso. Wow. La verdad, estamos renovando el espectáculo.
0: Sí.
1: Hay actos que ya estaban, que ya les tocó ver, pero se están sumando artistas internacionales que han trabajado también en muchas partes del mundo. Que la verdad el público lo va a agradecer, porque si ya fueron la primera semana que estuvimos en temporada, en reapertura viene Reloaded.
0: Así viene, es que lo mejor.
1: Recargado.
0: Y Mónica, en este momento ya nos presentaste a parte del elenco, ¿no? Semanas anteriores. ¿Pero qué nos traes hoy?
1: Mira, el único y original Circo Atay de Hermanos nos acompaña en el día de hoy, Claudia Alegría, que ella tiene un acto maravilloso de equilibrismo. Que
0: Claudia
1: ella nos va a platicar.
0: Claudia Alegría, hola, hola, me das alegría en este momento. Ay, te estoy viendo. Yo estaba como que con el ánimo para abajo, pero alegría solo de verte, ya. Estoy
2: de verdad que sí, no, qué gusto volver a verte y gracias por abrirnos otra vez las puertas. Estamos muy agradecidos con la gente de media, la verdad que hemos tenido un recibimiento bastante cálido, muy bonito del público. Y bueno, yo realizo un acto de acrobacia que es contorsionismo con equilibrios, como te lo expliqué la otra vez pasada, es invertir el cuerpo, hacer figuras o posturas, en inversión a la gravedad. Y bueno, se acompaña de toda una musicalización muy linda, se hace una interpretación y acompañado con una iluminación bastante bonita, ya que el Circo Atay de Hermanos, el único y el original, invierte mucho en estas cuestiones que son la escenografía, la iluminación, los artistas.
0: Qué bonito,
2: el talento que nos acompaña ahora, como ya lo dijo Mónica, si disfrutaron de la apertura cuando fue el debut del estreno, teníamos una función bastante rica en actos. Ahora se han integrado y se han sumado otros artistas de fama internacional. Ellos han estado
0: ¡preséntalos!
2: Ellos han estado en programas internacionales. Son los Real Cris, acróbatas de nuestro espectáculo.
0: ¡Ándale, los Real Cris! ¿Cómo están?
3: Hola, hola, buenos días. ¡Bravo! Mucho gusto. ¡Yuh! Saludos a todos los radioescuchas. Yo soy uno de los nuevos integrantes al Circo Atay de Hermanos, y esperando, ya que hoy es la apertura del espectáculo, aquí con todos los compañeros muy contentos, ya ansiosos por empezar a trabajar otra vez y de mostrarle a la gente este bonito espectáculo que traemos.
0: Entonces, hacen acrobacias, tú y tu compañero.
3: Exactamente, mi hermano. Hacemos acrobacias.
4: ¿Qué tal? Buenos días, yo soy Alex, como dice Ricardo. Nosotros hacemos un acto de parada de manos. Es un acto de equilibrio, de fuerza, de flexibilidad. Nosotros venimos directamente de Las Vegas ahorita.
0: ¡Wow!
4: Allá trabajamos en un espectáculo en Vegas. Pero la empresa Circo Atay de Hermanos nos contactó, nos presentó el proyecto que están haciendo tan fuerte aquí en Mérida. Nos llamó mucho la atención y pues aquí estamos. Venimos a dar lo mejor de nosotros, así como actos como el de nosotros. También tenemos diferentes actos que en este momento no vinieron, porque van a venir, pero ahorita no. Malabaristas, como dicen, hay contorsionistas. O sea, hay un espectáculo enriquecido en actos. Por la reapertura. Recuerda que hoy es la reapertura a las 7:30.
0: ¿No? El día de hoy, la reapertura, no se lo pueden perder. Y aparte se añaden grandes artistas en este momento.
1: Aquí desde Las Vegas. Acompaña también de Rusia.
0: De Rusia también.
1: Elizabeth Chiquilla, que va a invitar al público.
0: Claro, Elizabeth, a la reapertura, Elizabeth. Pero en ruso, por favor.
5: Дорогие друзья, не пропустите это замечательное шоу.
0: Invitamos al Circo Atay de Hermanos.
5: Мы вас приглашаем.
0: El día de hoy en la reapertura.
5: Приходите.
0: Les espero a todos. Los amo a todos. Los amo más a la Mala y a la Chiquilla. ¡Gracias!
1: ¡Bravo! Y bueno, en todo espectáculo tiene que haber alegría.
0: Claro
1: y
0: que sí.
1: Y ese está a cargo de los payasos argentinos.
6: ¡Pituta! ¡Eso es Pituta Junior!
7: ¡Yo soy Pituta Panchulita!
8: Y yo soy Pitutita Coligüe, acá nuevamente.
6: Sí, feliz y contento de estar nuevamente visitándote aquí. Hola, en tu estación, chiqui.
0: Hola,
6: chiqui.
0: ¡Ay, nos encanta de Argentina para el mundo!
8: Pero nos faltó la mala.
0: Sí, la extrañamos mucho.
8: Está
0: en
8: malita.
0: La mala está malita.
6: Pero nos falta mucho porque, bueno, siempre que venimos vos tenés toda la energía, toda la buena onda, nos recibí de maravilla. Claro, la verdad, muy agradecido con vos por recibirnos de esta manera y hacernos sentir bien cuando venimos con vos. Y nada, venimos a decirle al público que hoy es el día, ¡ay!, hoy es la fecha que volvemos a reanudar en nuestras funciones aquí en Mérida con un público excelente porque no ha dejado de ir al circo, ¿sí?, no ha dejado de preguntar cuándo volvemos a empezar con nuestras funciones. Así que bueno, hoy es el día, hoy 7:30 de la noche, tenemos función del circo a Tyde Hermano, renovado, claro, con gran espectáculo de primera calidad.
8: Felices,
6: muy contento de esta reapertura, ¿no? Que el público ha estado esperando, como dice Panchulito, preguntando y yendo al circo.
0: Claro.
6: Y todo el tiempo, y le agradecemos mucho ese apoyo y ese cariño que nos ha brindado. Y bueno, hoy es el día que a divertirse en el circo a Tyde Hermano, que estamos ubicados en...
0: Eso.
6: Ricky.
0: Eso. En donde, eso. Estamos instalados... Federico junto a Siri Center. Algo muy importante es que la venta de boletos es únicamente en taquillas del circo y está abierta todos los días de 10 de la mañana a 9 de la noche. Recuerden, atención, no hay venta en línea, únicamente en taquillas, ahí en Periférico junto a City Center. Y las funciones, lunes a jueves, 7:30 de la noche, viernes y sábado, 6:30 y domingo, 4 de la tarde, 6:15 y 8:30 de la noche.
7: ¡Me parece perfecto en este momento!
0: Regalos. ¡Y regalos para el público en este momento, Mónica, nos está entregando pases dobles! De verdad, gran reapertura el día de hoy. ¿Les parece si todos juntos decimos ¡vamos, vamos, vamos!
9: ¡Al circo, a Tyde Hermano!
0: ¡Eso! ¡Vamos, vamos, vamos!

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Escuchamos al Mimoso con Claro. Y ahora llega Pedro Fernández de Otro Planeta. Y a las 12 con 13 minutos aquí en 2, 2, 2, 2 para las 12.

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0: 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Hoy en 2 para las 12, miércoles regional.
1: ¡Ay, ya las 12 con 31 minutos! Y antes de irnos con esta rola llegadora. Hoy es nuestro miércoles regional. Por acá nos dicen buenas tardes, mala chiquilla. Saludos de tu amigo y tu admirador del número 7358. Seguramente es mi querido Alfredo Cobá. Te mando besote, precioso. También por acá nos dicen hola, buenos días, chicas, de 2 para las 12. Aquí reportándome desde el trabajo. Soy Josué Cachone. Mándenle saludos a Jesús Zape. ¿Cómo estás, chiquilla? ¿Cómo estás, mala? Yo quiero ir al circo. También por acá tenemos una nota de voz que nos dicen... A ver, suéltala.
2: Muy buenos días. Estamos escuchando aquí 2 para las 12 desde Ciudad Country Club. Estamos escuchando el mejor programa de todo Mérida, Yucatán.
1: ¡Eso!
2: De la 90.1, la mejor. Estamos escuchándote en la nave de ventas del Torito. Que tenga un excelente día, las mejores locutores de todo Mérida, Yucatán.
1: ¡Eso!
2: Un fuerte abrazo desde acá, nos alegran toda la mañana. Su amigo y servidor Torito Máquina.
1: ¡Máquina Torito!
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1: Aquí nomás por la mejor, con la mala y la chiquilla. Oigan, hoy en nuestro miércoles regional tenemos mucho chisme. Más adelante, así como más adelante, estaremos hablando del aniversario luctuoso de Juan Gabriel. Además, José Manuel Figueroa, Ninel Conde. No solamente eso, sino que Mariana Sewane con Majo Aguilar estrenan rola. Esto y mucho más en unos minutitos, pero ¿saben qué? Mientras les repetimos 92 40 91, 99 99 05 58 34, para que nos mandes tu WhatsApp. Y no solamente eso, porque además de todo nos están diciendo, por favor, música de que vamos a regalar algo. O el sonidito. ¿Dónde está el sonidito de la corneta? Ahí está. Cuando ustedes escuchen esto, es porque saben que estamos a punto de regalar. Nos dijeron por acá, ¿saben qué, chicas? De 2 para las 12. Sí. Para la mala y para la chiquilla tenemos un pase doble para que vayas a disfrutar de La Casetera. Así como lo escuchan, malotes y chiquillos, vamos a estar regalando el día de hoy un pase doble para que vayan a ver a La Casetera este 5 de septiembre en el Auditorio Coca-Cola La Isla. La Casetera, el 5 de septiembre, y el día de hoy traigo un pase doble. Ahí está, 2 para las 12, un pase doble para regalar al Ratón Vaquero. Mientras, vámonos rápidamente con esta rola. En nuestro miércoles regional llega la original Van de Limón, El Peor de Mis Fracasos. Ya a las 12:33, bonito. 12:33 bonitos minutos. Eso quiso decir. Vámonos en este momento con esta rola. Te pregunto, mi chiqui, ¿cuál ha sido el peor de tus fracasos? Cuéntamelo. 92 40 91 99 99 05 58 34. A lo mejor ahí dices como la original: Háblame, que solo quiero escuchar tu voz. Vámonos con esta rolita aquí en 2 para las 12.

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Ella, las 12:44. 12:44 pasaba para recordarles que tenemos un pase doble para ir a la casetera. Este 5 de septiembre. ¿Y saben qué? Ya queremos sentir el ambiente. La Mole y la Chiquilla queremos ya ver el ambiente. Ya que nos digan a través de WhatsApp. Yo quiero ir a la casetera. En un ratito más vamos a lanzar la dinámica. Este grupo que, la verdad, ya nos encanta. O sea, nos encanta tanto porque no es cualquier cosa el poder coverear, el hacer un arreglo musical diferente de la original, tanto de grupero como de salsa, como de balada romántica. Creo que se la rifan muchísimo. Y aparte de que, por ejemplo, Julie Flores, que es la vocalista de La Casetera, es hija del guitarrista de Los Mier. ¿Recuerdan el grupo? Como canciones como...

La chica de ojos de miel, la de Te Amo, entre otras rolas. Bueno, el guitarrista es el papá de Yuli Flores. También dentro de la casetera hay integrantes que fueron de, por ejemplo, los Guardianes del Amor, de Grupo Límite. Entonces, integrantes de primera. Es todo un lujo el poder verlos este 5 de septiembre totalmente en directo y en vivo. Allá en el Auditorio Coca-Cola La Isla, un pase doble tenemos de la casetera. Y ahora sí, vámonos en este momento porque estamos a punto de presentar música nueva. Y es que en este momento, por ejemplo, nos están diciendo, ¿sabes qué? Mala, chiquilla, váyase con lo más nuevo de Kate Nieto. ¿Qué es eso? ¿Quién es? Bueno, Kate Nieto es... No es el nieto del viejito de la mañana. No. Así se llama. Kate Nieto, directamente desde Texas para el mundo. Él fue el músico y ex líder de la Maquinaria Norteña, pero tiene bien fuertes sus raíces mexicanas. Tiene un vínculo muy especial con el estado de Chihuahua. Y le ha entrado con todo al género regional mexicano por su estilo norteñón con saxofón. O sea, es una cosa loca la música que está presentando Kate Nieto, con temas como Nadie te ama así, Contigo sí, Que la envidia los mate, Eres algo 2.0, entre otras canciones. De hecho, lo pueden buscar así en plataformas como Kate Nieto. Y por supuesto, aquí en Para las 12, en 2 para las 12 tenemos lo más nuevo de Kate Nieto. Así que en este momento, ¡lánzala, suéltala! Porque esta rola se llama ¿Quién perdió? Así, ¿Quién perdió? Kate Nieto, 12:47, aquí en 2 para las 12, música nueva en exclusiva. ¿Dónde más te presentan? ¿Dónde más escuchas estrenos musicales? Aquí nomás por la mejor. Y en 2 para las 12.

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1: Pasarán los años y el Divo de Juárez seguirá siendo tendencia. Divertirte más. A ver, nena, deja de hacer lo que estás haciendo. Canta con nosotras el Noa Noa de Juan Gabriel. Ah, ¿dónde estás? ¿Ahí estás en tu combi? ¿En el transporte? ¿Dónde estás? ¿En tu casa? ¿En la gasolinera? Ahí en la tienda de conveniencia. Déjala de cobrar al señor ahí. Canten todos juntos. Vamos al Noa. Porque así es como Juan Gabriel desea y quiere que se celebre y se honre su memoria. ¿Cómo? Cantando, bailando, disfrutando. Y más con esta icónica canción que se llama El Noa Noa. Porque ya 10 años de tu partida, Juan Gabriel. 10 años de que se nos fue nuestro Divo de Juárez. ¡Ay, mala chiquilla!

0: Ay, después de estar bailando y cantando el Noa Noa aquí en cabina, y es que, por ejemplo, ya 10 años del fallecimiento del Divo, pues todo México, dirían, es más, nos atrevemos a decir que no solamente solo México, todo el mundo ya está preparando diversos tributos para recordar a nuestro Divo de Juárez, y es que los homenajes a Juan Gabriel se están multiplicando en todas partes, desde conciertos sinfónicos, presentaciones especiales, por ejemplo, entre los eventos que destacan, el gran homenaje es del 29 de agosto en Puebla. De hecho, vamos a tomar un avión, nuestro helicóptero de 2 para las 12. ¿Lo escuchan? Que está aquí en el techo. Y ya está listo, porque el 29 de agosto, no me creen, a ver, enfoca más, así como que acerca el helicóptero. De 2 para las 12, bueno, ese es nuestro helicóptero oficial. Ahí nos vamos a todas nuestras exclusivas. Y bueno, nos vamos a ir a Puebla el 29 de agosto porque más de 180 artistas se van a reunir en el Auditorio Metropolitano con mariachi, orquesta, con coros, ballet incluido. Además, este 26, o sea, hoy, el Palacio Postal de Ciudad de México ofrecerá también un tributo a Juan Gabriel y José José como parte de la Noche de Museos. La gira nacional, El Divo, con orquesta sinfónica, coro y mariachi, también recorrerá pues distintas ciudades para mantener más que vivo este legado. Y nada más como un plus, mi chiqui malote, bueno, este 28 de agosto se estará estrenando allá en todos los cines, bueno, uno en específico, tú ya sabes cuál, y se van a estar vendiendo paquetes, no sé, palomitas, refrescos, etc. Bueno, el caso de esto es que se va a estrenar la película Mi Primer Bellas Artes, el primerito que tuvo Juan Gabriel ahí. Entonces, una función exclusiva fue el día de ayer, donde presentaron algunos detalles, invitaron a varios personajes, varias celebridades, y contaron cómo fue trabajar con Juan Gabriel. De hecho, estaba Jean Gabriel, el hijo ahí registrado por Juanga. Entonces, él nos platicó también en exclusiva que le encantaría que se haga un homenaje, pero un disco, un álbum de Juan Gabriel. Pero ahorita te voy a decir con quién. Pero mientras, tenemos aquí el audio, un audio tenemos, porque invitaron a esta preciosa aquí a la premier y dice, ¿cómo fue trabajar con Juan Gabriel? ¿Lo tienes por acá? A ver, súbele, vuelve.
1: Y durante todos esos años grabamos muchísimos conciertos en todos los diferentes lugares donde se presentaba. Grabábamos los conciertos completos, como por ejemplo en el patio, en el premier, en la Plaza de Toros México, también algunos en el extranjero, en Las Vegas, en fin. Toda esa experiencia a mí me llevó a saber exactamente cómo cubrirlo con las cámaras, cómo grabarlo, qué teníamos que cuidar con él. Además, él era especialista en trabajar para las cámaras. Le encantaba ver hacia la cámara, bailarle a la cámara. Entonces, todo este proceso de los conciertos de Bellas Artes fueron muy intensos. Se empezó a preparar con mucha anticipación, con el maestro Eduardo Magallanes, los arreglos, la selección del repertorio. Después, para ya llegar propiamente al Palacio de Bellas Artes, al ensayo, a toda la preparación, fue una semana intensísima, donde estábamos juntos permanentemente, cenábamos juntos, comíamos juntos, estábamos ahí todo el tiempo, y él aportaba muchísimo con sus ideas tan creativas siempre. Una parte que era importante es que a él le gustaba mucho la improvisación. Durante el espectáculo iba cambiando sus canciones, iba cambiando versiones. Entonces, en este caso, el director era Enrique Patrón de Rueda, entonces tenía que estar realmente pendiente, también sus músicos de base que estaban.
0: María Luisa Alcaraz y también María José Cuevas, que fueron parte del equipo de trabajo de Juan Gabriel, estuvieron en la premier, y no les voy a soltar todo porque la neta, mejor es si lo vivimos, mejor es si lo disfrutamos, mejor es si vamos al cine y cantamos juntos el 28 los mejores éxitos de Juan Gabriel. Pero en esta fecha tan especial que es el 28, aniversario luctuoso y además vivir el primer Bellas Artes. Entonces, previo a todo eso, también aquí en 2 para las 12 le haremos nuestro homenaje. Pero mientras, vámonos con La Muerte del Palomo, Juan Gabriel, en esta versión especial. Antes de que se nos vaya, grabó esta versión de La Muerte del Palomo. Y quiero que... queremos que lo escuchen todos. Vámonos con... versión inédita, Juan Gabriel. Aquí en 2 para las 12. ¡Súbale! ¡Súbale!

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4: 1:18.
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2: Y ya la 1:41, rápidamente vámonos con el mitote. Y por cierto, chicos, ustedes recuerdan que hace unos días la Mala y yo les contábamos acerca del documental de Ninel Conde y José Manuel Figueroa. Bueno, donde hablaba de José Manuel Figueroa, realmente es un documental solamente de Ninel. El caso de esto es que, obviamente, hablas de una cosa. Quieres hablar a tu pasado y salen 10 más. Incluyendo la relación que tuvo con el hijo del poeta del pueblo. Y es que me da mucha risa porque ¿cómo son estos dimes y diretes de las parejas y exparejas que comienzan también a ventilar trapitos al sol? ¿Y saben qué dijo José Manuel Figueroa? No se los voy a decir todavía, pero Ninel habla de la infidelidad que sufrió de José Manuel, así como supuesta maltrato físico que venía pues mediante él, ¿no? Y es que José Manuel Figueroa no se quedó callado ante los cuestionamientos de su expareja, con quien mantuvo un mediático romance, pero muy breve. Y eso pasó hace más de 20 años con la bombona asesina. Y obviamente, gracias al documental, pues nuevamente pues surgió pues uno de los episodios, ¿no? Donde se revela un supuesto episodio de violencia junto al hijo de Joan Sebastián. Y es que era el 2002 y el 2006. ¿Tú qué hacías en el 2002, mi chiqui? ¿Qué hacías en el 2006, malote? Bueno, 4 años duró este romántico tan mediático. Y es que te voy a decir algo. Ninel Conde revela que Angélica Oli, de hecho te lo contamos aquí. Te lo contamos acá en 2 para las 12, donde supuestamente Angélica Oli sale como la tercera en discordia. Y se dice que la misma Angélica no sabía. Ella pensó que José Manuel y Ninel ya habían terminado y por eso ella pues accedió a estar con él. De hecho, el mismo José Manuel dice, si no me creen, vayan, pregúntenle a Angélica. Yo creo que Angélica les va a decir de la relación que tuvimos tan seria. Casi, casi llegan a matrimoniarse. Y sobre lo que ocurrió una vez que Ninel llegó a casa de José Manuel y Angélica Vale lo llamó. José Manuel enfatizó que las cosas no ocurrieron como ella dice y consideró que el botox que Ninel se ha puesto podría estarle afectando la memoria. Dice, ¿saben cómo lo dijo? Dijo, yo creo que el botox ya le está haciendo mal, le está afectando la memoria, porque la verdad yo no recuerdo que las cosas ocurrieron así, porque supuestamente estaba Ninel en la casa de José Manuel, Angélica Vale le marca. Y ella, al escuchar la voz de otra mujer, ella salió corriendo de la casa, por lo cual José Manuel le jala el brazo, según Ninel, y que la raja, como que vente para acá y escucha esto, no, es solo mi amiga. Esto fue lo que contó Ninel, nunca dijo quién era la amiga, pero mejor escuchemos.
3: Angélica Vale le pueden preguntar, creo que ella tampoco lo va a recordar de esa forma. Angélica Vale era mi pareja en ese momento, ella fue a la casa para ver qué situación, qué es lo que estaba pasando. Entró, si mal no recuerdo, contestó el teléfono, era Angélica. Angélica, yo le expliqué que estaba, oye, mi amor, mira, pues es Ninel que viene aquí a la casa, desgraciadamente la dejaron entrar. Y dejé el teléfono en altavoz, escuchó la plática, Angélica, y ya está.
2: ¿Saben qué es lo peor de todo? Que según pues José Manuel dice que Ninel no veía una madre, ni una esposa, ni una persona que tuviera el compromiso de casarse, mientras que en Angélica sí lo veía y que el tiempo ha dado la razón, porque pues ha sido una gran madre, una mujer muy talentosa que no necesita en cada revista y show seguir hablando de una persona como lo hace Ninel. Y sobre Ninel agregó que se ve desesperada de no poder enfrentar el espejo ante la edad y aceptar su realidad, que no tiene nada de malo, envejecer con dignidad. ¡Ay, está fuerte, chiqui! ¡Está fuerte lo que está pasando entre Ninel y José Manuel Figueroa! Ninel no ha dado declaraciones, pero ¿tú qué opinas? 99-99-05-58-34. Vámonos rápidamente con Banda El Recodo, La Cama de Piedra. Regresamos para regalar el pase doble para La Casetera. ¿Quién dos? Para las 12.

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1: Y a la 1:48 minutos. Ya no vamos. En nombre de la mala Ávila y la chiquilla Batú. Por cierto, no nos vamos sin antes regalar el pase doble para la casetera. ¿Cuál es la dinámica? En este momento, Melote chiquillo, en este instante, mándanos un WhatsApp. Tiene que ser nota de voz. Nota de voz en este instante. Nota de voz. Que nos digan uno de los tributos que ha hecho la casetera. Por ejemplo, tributo, es un ejemplo, ¿eh? Tributo a José José. Tributo a Luis Miguel. Tributo a Límite. Tributo a tal artista. Si en este momento nos dices a través de una nota de voz, mala chiquilla, no en ese orden en específico, pero nos dices un tributo que ha hecho la casetera, este pase doble es completamente tuyo. Los mensajes están entrando, los sueños están llegando. En este momento, ¿saben qué? A ver, suéltamelo. A ver, y también lo vamos a corroborar, ¿eh? Con interventor y todo. ¡Con interventor y todo!
2: Tributo a la Selvenal.
1: ¿A quién? A ver.
2: Tributo a la
1: Selena. Eso dice Chiqui, nada más, por favor.
3: Sí.
1: Es un ejemplo, ¿eh? Era un ejemplo del tributo a José José.
4: Este pase doble.
5: Mala chiquilla, tributo de Selena de la casetera.
1: ¡Má! ¡Qué buena, qué buena, qué buen video audio, ¿eh? Por acá, ¿qué nos dicen?
3: Tributo a Grupo Límite, chiquilla.
1: Tributo a Grupo Límite y a Selena, José
6: José. Tributo a Selena.
1: ¡Tributo a Selena! ¡No, hombre! Tenemos varios años en este momento. Tenemos aún más, pero ¿saben qué? Vamos a premiar ahorita la mala y la chiquilla. Vamos a analizar cómo está esta situación. Y lo vamos a regalar el más bonito, el que más nos gustó, el que se escucha con más seguridad. De tributo a tal persona es el ganador. Así que en unos instantes más nos vamos a comunicar contigo. A los demás les vamos a enviar gracias por participar. Y si tú eres el ganador, te vamos a decir felicidades. Has ganado el pase doble. Así que, mi chiqui... Malote, ya nos vamos en este momento.
7: La chiquilla, tributo a Bronco.
1: Tributo a Bronco, ándale, ahorita vamos a analizar todas las respuestas. Vámonos con un pedacito de este tributo, que si lo dijiste bien, ya sabes que ya ganaste. Y a la 1:51, yo soy Ale Matula Chiquilla, nombre de la mala Ávila. Esto fue 2 para las 12. Nos escuchamos mañana en punto de las 10 de la mañana. Aquí nomás, por lo mejor. Bye, bye.

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1: La tibia producción individual de Javier Osante en el Congreso de Yucatán. Ayuntamiento de Buna gestiona regreso de Eleazar. Admiten amparo contra proyecto Las Dunas. Entregan las primeras casas de Ciudad Renacimiento. Nuevo embate al mosco transmisor del dengue. Facilidades en dependencias municipales a personas de talla baja.
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2: Buenas tardes, muy buenas tardes, bienvenidos a una emisión más de esto que es MBS Noticias Yucatán. Mi nombre es Mauricio Espinosa, me da mucho gusto que nos acompañe el día de hoy. Ya estamos a miércoles 26 de agosto del 2026, hoy con muchísima información. Saludo como siempre, Ale Matú, aquí en los controles y producción. Aquí al lado se encuentra, ¿quién se encuentra? José Aparicio, ¿ah? ¿Eh? Ah, está Isabel. Isabel, ¿cómo estás? Buena tarde. Les recuerdo que estamos transmitiendo simultáneamente a través del 99.3, EXA, a través del 90.1, la mejor. Desde la ciudad de Mérida para todo el estado de Yucatán, pongo a su disposición nuestra línea de WhatsApp 99-99-05-58-34, 99-99-05-58-34. Oiga, desde ayer yo le quería hacer una pregunta y hoy se la voy a hacer al aire, ¿no? A lo mejor usted dirá, ¿a mí qué me importa lo que vas a preguntar? Usted recordará que el domingo, no, fue el lunes, ¿verdad? Lunes para amanecer martes o domingo para amanecer lunes. Domingo para amanecer lunes, el exalcalde Renán Barrera, pues ahí estuvo mandando mensajes a través de su cuenta ex, algunos pues muy contundentes, ¿no? Acusando ahí al gobernador Vila, a su propio partido. Ya ayer volvió a escribir en contra del presidente estatal del PAN, Álvaro Cetina. En fin, se está poniendo ahí la cosa, pues no sé si interesante o no. Usted me dirá, pues a lo mejor interesante o no para los panistas. ¿Usted cree que con esta ruptura y la inminente salida de Renán Barrera del PAN se debilita el panismo en Yucatán? ¿Usted qué cree? ¿Todavía tiene fuerza Renán Barrera? ¿Todavía representa una figura muy fuerte, importante, interesante para la ciudad, para las y los panistas? La pregunta concreta es, ¿la salida de Renán Barrera afecta al PAN? Esa es la pregunta que yo le haría. 99-99-05-58-34. Mándenos escrito o mándenos audio, ¿le parece? Es muy sencilla la pregunta. ¿La inminente salida de Renán Barrera afecta al panismo en Yucatán y exclusivamente en Mérida? ¿Usted qué opina? Mientras tanto, vámonos con información de Claudia Arriaga. Hemos estado sacando algunos perfiles de diputadas y diputados del Congreso del Estado. Ya sacamos de por ahí Morena. También sacamos de, si no me equivoco, del PAN. Y pues hoy le toca a MC. ¿Cómo ha sido la productividad de Javier Osante en el Congreso del Estado? Adelante, Claudia.
3: En el marco de la legislatura actual del Congreso del Estado de Yucatán, la productividad legislativa del diputado Javier Osante Solís de Movimiento Ciudadano refleja un marcado rezago en la generación de propuestas de su propia autoría, al haber ingresado únicamente 3 iniciativas a título individual en lo que va del periodo. La actividad del legislador evidencia un ritmo pausado en la máxima tribuna estatal, distanciándolo de la dinamización que requiere la agenda parlamentaria de la entidad. Esta escasa producción unipersonal contrasta con la narrativa de trabajo continuo que suele proyectarse desde el poder legislativo. Si bien los planteamientos presentados abordan áreas prioritarias como la seguridad local, los derechos laborales para personas con discapacidad y el transporte público, la reducida cantidad de proyectos propios sugiere un rol predominante receptivo o asistencial dentro del Congreso, limitando el volumen de reformas sustantivas promovidas directamente por su despacho. Asimismo, la dependencia de la labor grupal para abultar las cifras parlamentarias expone las carencias del trabajo personal que realiza, al sumar más de 10 iniciativas a través del trabajo compartido con su compañera de bancada en Movimiento Ciudadano, Larisa Acosta. Queda en manifiesto la estrategia legislativa del diputado, que descansa sobre el esfuerzo del bloque partidista. En un contexto político que exige representación activa y resultados tangibles, el escaso catálogo de iniciativas presentadas por Osante Solís Solís pone en tela de juicio el aprovechamiento de su curul. La falta de un impulso legislativo propio constante no solo limita su impacto directo en el diseño del marco normativo estatal, sino que deja abierta la crítica sobre una labor parlamentaria caracterizada por la cautela y la baja efectividad propositiva. Para MBS Noticias Yucatán, Claudia Arriaga.
2: Pues ahí está, no es lo mismo, ¿verdad? Estar haciendo TikToks, no es lo mismo estar haciendo redes sociales, no es lo mismo estar ahí, pues en contra de todo. Digo, no tengo nada en contra de Javier, ¿eh? Hemos sacado perfiles, ya sacamos el de la diputada Bohem, que tampoco está muy por arriba de Osante, ¿no? Y no es lo mismo a realmente cuál es tu productividad en el lugar donde estás, en el puesto donde estás, a donde llegaste. Y debes dar resultados. ¿Cuál es tu productividad? Ahí usted júzguelo. Ahí nada más. Vámonos con Israel Medina. Y es que entregaron las primeras casas en Ciudad Cauquel, las casas de Ciudad Renacimiento.
4: En Ciudad Renacimiento se entregaron las primeras 50 casas del programa Viviendas del Bienestar. La secretaria de Desarrollo Agrario, Territorial y Urbano, Edna Vega Rangel, reportó que este plan federal de la Comisión Nacional de Vivienda registra un avance de casi el 70%.
5: Es muy simbólico porque ya de estas 30 mañaneras de miércoles de vivienda, 3 están siendo en Yucatán. Vamos muy bien, la meta es de más de 72,000 viviendas, que vamos prácticamente al 66% de la meta total, y este evento es reflejo de ese gran avance.
4: Durante la entrega de las casas, el gobernador Joaquín Díaz Mena destacó que el plan de vivienda se desconcentró a más de una veintena de municipios yucatecos.
6: Dejarán de rentar casa para tener una vivienda propia. Estamos muy contentos porque vamos a continuar junto a estos terrenos de Cauquel, sigue UQ y ahí estará el desarrollo más grande que se llamará Ciudad Renacimiento. Estamos llegando a 29 municipios de Yucatán, muchos alejados y pequeños, donde por primera vez en su historia van a tener un fraccionamiento, casas para la gente que más lo requiere.
4: Se proyecta la construcción de más de 15,000 viviendas en el nuevo desarrollo Ciudad Renacimiento, ubicado en el municipio de UQ. Para MBS Noticias Yucatán, Israel Medina.
2: Bueno, pues ahí está la primera entrega de estas casas, ¿verdad? Obviamente no todo mundo tiene las posibilidades de un crédito Infonavit, a veces son muy bajos. Entonces, a través del gobierno del estado, a través del gobierno federal, pues han iniciado este tipo de programas de apoyo. Y es que la ciudad, bueno, que le digo el estado, pero la ciudad de Mérida está ya carísimo. Trate de comprar una vivienda. Está impresionante. Y hoy con estas casas que están haciendo, le llaman prefabricadas, que como que cuelan el concreto, son unas paredes mucho más delgaditas, no tienen el block, carísimas. La verdad, los diseños no muy gratos, y nada más pregunte, arriba del $1,800,000, es guay. Pues que es Beverly Hills o qué, ¿no? Oye, llegaron algunos mensajes, sale.
7: Sí, por acá dice, se salió Pérez, porque ¿por qué no se salió cuando no lo dejaron jugar por la gobernación del estado?
2: No, pues sí lo dejaron jugar, perdió en el 2024. ¿Algún otro?
7: Dice, el PAN de por sí está afectado sin o con RENAM.
2: ¿Cuál es su opinión? 99-99-05-58-34, la salida inminente de Renán Barrera del PAN, ¿afecta o no afecta a Yucatán y específicamente a Mérida? Vámonos con esto que es la prensa.
8: La prensa hoy, Reforma.
9: Inicia limpia antirrochista. Asume Domínguez mando al gobierno. Iría Imelda Castro a candidatura en 2027.
8: El Universal.
9: Da la espalda a Rocha y asume gobierno de Sinaloa.
8: Milenio.
9: Elige 4T cartas en 3 estados y se impone rochismo en Sinaloa.
8: Excelsior.
9: Detienen a 2 por facilitar trampas en exámenes. La Fiscalía de la Ciudad de México arrestó a los hombres por cobrarle a los aspirantes a la UNAM para suplantarlos durante las pruebas de licenciatura en línea.
8: El Financiero.
9: La banca necesita prestar más y tiene con qué. Asociación de Bancos de México.
8: El Economista.
9: Ganancias de las Afores crecieron 12% entre enero y julio a 9.870 millones de pesos.
8: Entre líneas.
9: Salvador García Soto en Serpientes y Escaleras escribe: Rocha desahuciado, Insunza advertido e Imelda candidata. con Rubén Rocha Moya desahuciado políticamente, desconocido por sus correligionarios y hasta amenazado con un proceso de expulsión de Morena, la estocada final al gobernador que desafió a la presidenta Sheinbaum se la darán hoy cuando la dirigencia nacional morenista anuncie la candidatura de la senadora Imelda Castro, una opositora del rochismo que confirmaría la decisión presidencial de acabar con el dominio de esa corriente política en Sinaloa. Y para confirmar que a Rubén Rocha le cobrarían muy caro el desafío que hizo a la autoridad de la presidenta, ayer la misma doctora le sugirió a Enrique Insunza, operador directo de los pactos con el cártel de Sinaloa, que pida licencia a la senaduría que hasta hoy ocupa y a la que pretendía reincorporarse el próximo 1 de septiembre. 365 días, mi rol como madre. Ciro Gómez Leyva describe como delirante el mensaje que ayer, 24 horas después de que se conociera la información, difundió la gobernadora de Quintana Roo, Mara Lezama. El post de Mara debería marcar el final de sus ambiciones políticas. La pillaron en una falta éticamente grave, rentar con frecuencia impar aviones privados. Aceptó el hecho, pero no el número que manejó el reportero Abel Barajas. 97 vuelos suyos en 5 años y cerca de 300 de sus hijos y esposo en un lapso un poco más amplio. Mara afirma, además, que el número de viajes no puede ser real, pues significaría haber estado de vacaciones un año completo. Luego se disculpa con el argumento de que si lo hizo, fue para cumplir al 100 su rol como madre. ¡Qué desastre! Y remata insinuando que, dado que trabajó en la iniciativa privada, podría darse ese lujo sin tocar el erario, como una Taylor Swift o un Bad Bunny.
10: Se dice que...
9: Templo Mayor de Reforma. Para cerrar la pinza en Sinaloa, este mediodía deberá conocerse quién será el precandidato a la gubernatura para el 2027. Todo pinta para que la senadora Imelda Castro, contraria a Rocha Moya, sea la designada y con eso den la puntilla al rochismo. También vendrá el unguimiento de Santiago Nieto como aspirante en Querétaro y al que ven como una pieza de sacrificio, porque el PAN no pareciera tener una competencia que ponga en riesgo la gubernatura en esa entidad. El caballito del Universal. Se va Sesma del Congreso, apunta a 2027. Nos cuentan que ayer le cantaron las golondrinas a Jesús Sesma, quien se prevé deje su cargo como diputado local este jueves para dedicarse de lleno a temas electorales rumbo a 2027. Este miércoles solicitará licencia por tiempo indefinido, la cual se votará en la Diputación Permanente, por lo que algunos coordinadores parlamentarios le agradecieron su trabajo y disposición para construir acuerdos y le desearon éxito en sus futuros proyectos. Trascendió de Milenio que Sergio Gutiérrez Luna, vicecoordinador de Morena en la Cámara de Diputados, anda litigando y tramitando amparos con jueces en favor de Tania Flores, exalcaldesa del municipio Musquis, Coahuila, capturada por delitos de corrupción en San Pedro Garza García, Nuevo León, en julio del presente año, además de sospechas de que familiares en primera línea de ella, del Partido del Trabajo, están ligados al huachicol. Voz y redacción, Erika Flores.
2: Bien, continuamos con más información. Oiga, el día de hoy murió el actor Tim Curry, quien dio vida al primer Pennywise, ahí por ahí de los 80s. Yo no sé quién daba más miedo, ese Pennywise o el que salió hace como 2 años, ¿no? 2 años. La verdad es que, bueno, en los 80s cualquier payaso nos asustaba, la neta, ¿sí o no? Hoy, los payasos que a mí me dan miedo, pero así me dan miedo, los que usan corbata, se avientan discursos y prometen un montón de cosas. Vámonos con la música de ahí, regresamos.

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4: Estados. Coahuila.
5: Un enfrentamiento en el municipio de Candela dejó un saldo de 3 muertos. El comandante de la policía estatal en la región centro, Mauro Flores, y 2 civiles armados. Los hechos se registraron cuando elementos estatales ubicaron un vehículo sospechoso durante un recorrido de rutina. Al marcarles el alto, los ocupantes abrieron fuego, desatando la agresión. En el sitio, las autoridades aseguraron 2 armas largas, ponchallantas y la camioneta involucrada.
4: Veracruz.
5: El reportero de Nota Roja, Eli Martínez, fue localizado con vida y se encuentra bajo resguardo de las autoridades. Así lo confirmó la Comisión Estatal de Protección a Periodistas. El comunicador había sido privado de su libertad la noche de lunes tras sufrir un ataque armado en Poza Rica, donde otro periodista logró ponerse a salvo.
4: Chiapas.
5: Un migrante hondureño que viajaba en la caravana Sueños sin Fronteras murió tras ser apuñalado durante una riña en el municipio de Escuintla. La víctima, identificada como Reiner y Armando, falleció en el hospital mientras recibía atención médica. Por estos hechos, la policía municipal detuvo a 7 personas, entre ellas al presunto agresor.
4: Estado de México.
5: La gobernadora Delfina Gómez anunció que la entidad habilitará 905 consultorios como parte del Programa Nacional del Servicio Universal de Salud, los cuales serán adecuados con apoyo de comités comunitarios. Asimismo, informó que ya operan 491 módulos de farmacias del bienestar y que se han surtido 350,000 medicamentos a través del programa Salud Casa por Casa. Con información de Leire Batalla, les saluda Alex Alcántara.
6: Muchísimas gracias, Alex Alcántara. Oiga, no sé si ya tuvo la oportunidad de ver en esta plataforma de la N. Estoy así medio raro la N. Bueno, lo voy a decir, ¿no? Netflix sacó una película que se llama La Captura y que hace referencia a la última captura, precisamente, de Joaquín Guzmán. Me refiero al Chapo Guzmán. Cuando la Marina se entró a un domicilio, ahí estaba, él se escapa por un túnel en una coladera, esto es allá en Sinaloa, y los acaban capturando pues, unos policías federales, y ahí todas las demás, no se la voy a contar, la verdad, véala, está buena. Y yo dialogaba ahí, pues el día que la vi, la situación de, pues sí es cierto, el narco, desde luego no lo voy a defender, ha hecho mucho daño a este país, todas esas figuras que hemos conocido a lo largo de la historia, desde los 70s, 80s, 90s, hasta hoy en día, 2026, desde luego que han hecho daño, pero yo me pongo a pensar, ¿cuándo también voltearemos a ver a los que han creado a todos estos personajes? Me refiero a la clase política, presidentes, gobernadores, gobernadoras, alcaldes, diputados, senadores, realmente han sido muy pocos los que han pisado cárcel, muy, muy pocos. Quizás ahora nos toque ver a un gobernador con licencia, ¿verdad?, que sea el primero en irse preso, quizás, no lo sé, digo, no estoy diciendo que así vaya a ser, ni tengo pruebas para dar por hecho que él pudiera estar relacionado con algún tipo de narcotraficante allá en Sinaloa, pero es eso, o sea, sí es cierto, todos estos cárteles, todos estos personajes, pues han sido el brazo operador, pero ¿quién les ha dado permiso a esos brazos operadores? No se puede entender sin las autoridades coludidas. Entonces, le damos mucho peso y mucho detalle a todos los personajes. Desde luego que han sido personajes que hay que seguir, pues eso, su vida y cómo funcionaban. Y aquí, a través de Nación Criminal, lo hemos hecho en muchas ocasiones. Pero insisto, no se pudiera entender todo este crecimiento, cómo está hoy el país, sin la complicidad de las fuerzas policíacas en muchos estados, de los políticos en muchos estados, de propios diputados, senadores, qué sé yo, que siempre se habla de investigación y siempre salen a decir, no hombre, es una difamación, no es cierto, hay carpetazos. Yo la verdad es que insisto, me pongo a pensar, si todo esto no hubiera sido por las decisiones de dejarlos crecer, pues quizás el país no estuviera así. Más allá de otras cosas, ¿eh? El crimen común, un asalto, qué sé yo, lo grande de los criminales, pues no veo cómo sin la complicidad de las autoridades. La verdad es que no lo veo. Por eso me llamó la atención esta película. Está buena, sí. Digo, pues ya sabe un poquito el drama y pues al final de cuentas es una película, pero siempre nos enfocamos en eso, en el delincuente. El delincuente no creció solo. Alguien lo dejó crecer. Alguien lo hizo crecer. Alguien le regó agüita para que esa flor creciera y después se convirtiera en un cactus. Vámonos con precisamente mi compañero Oscar Valderas y su Nación Criminal.
0: La Embajada de Estados Unidos emitió una alerta.
7: La historia del último encontronazo entre el gobierno de México y sus homólogos de América Latina, la alerta de seguridad de este martes para que ni estadounidenses ni canadienses viajen a Mexicali, comenzó hace dos meses, mientras la DEA apretaba el cerco de los Chapitos, según información exclusiva a la que tuvo acceso Nación Criminal. A mediados de junio, los agentes encargados de anticiparse al trasiego de drogas de los hijos del Chapo Guzmán intervinieron los teléfonos de gente cercana a un capo llamado José René Bastidas Mercado, alias el Doble Cero, uno de los mayores aliados de Iván Archibaldo y sus hermanos, al menos desde 2016. Como incondicional de los Chapitos, el Doble Cero, de 43 años, controló para los hermanos una buena parte de Sinaloa, especialmente el sur, después de que el cártel se partió en dos y estalló la guerra por la traición al Mayo Zambada. Pocos dudaban de la lealtad de René Bastidas con los Guzmán, hasta que otro operador de los Chapitos, el Gavito, cayó a principios de junio justo en la zona de control del Doble Cero. Las alertas se prendieron. ¿Por qué René Bastidas no metió las manos por su compañero? ¿Acaso había cambiado de bando para pasarse a las filas de la maquisa? La duda de la ruptura llevó a la DEA a indagar en su entorno cercano. Se encontraron con subalternos enojados, mucha desconfianza e información contradictoria. Parecía que un terremoto ocurría bajo los pies del supuesto leal Iván Archibaldo, y por eso los agentes antidrogas afinaron el oído. Querían saber si los Chapitos habían perdido a otro aliado y si la Malliza había ganado un nuevo capitán. La escucha tenía ese objetivo original hasta que la DEA se encontró con algo más. Integrantes de la Malliza hablaban de una enorme operación de tráfico de drogas hacia Estados Unidos con ayuda de sus compañeros los rusos de Mexicali. Usarían una conocida ruta de Sinaloa a Baja California y luego a California para mover miles de narcóticos por encima del río Bravo. La DEA se comunicó de inmediato con el gobierno mexicano, que puso en marcha un operativo para detener en seco la operación criminal. Sin embargo, una parte del plan ya estaba en movimiento y no podía esperar a trabajarse en suelo mexicano. El 17 de agosto, la DEA puso extra vigilancia al puerto comercial de Calexico y con sus perros antidrogas detuvo un camión con varillas que en compartimentos secretos cargaba más de 454 kilos de cocaína, valuados en más de 380 millones de pesos. Ese fue el primer golpe a los rusos del Valliza, producto del espionaje telefónico. Tres días más tarde, el 20 de agosto, tocó el turno a la Secretaría de Seguridad y Protección Ciudadana. Y la táctica fue un éxito. Agentes mexicanos aseguraron 120 kilos de fentanilo que equivalían a 4 millones de dosis dentro de un domicilio en el fraccionamiento Hacienda del Bosque, al sur de Mexicali. Segundo golpe a los rusos de la Malliza, de un valor callejero aproximado de 400 millones de pesos. En total, un doble gancho a la cartera de entre 700 y 800 millones de pesos. Un golpe demoledor. La escucha siguió. La DEA quería saber qué haría el crimen organizado para reponer semejantes pérdidas, especialmente en un contexto de guerra en el que cada peso cuenta para comprar armas, municiones, vehículos y voluntades políticas. Y así, oyendo entre los alambres y los torres de telecomunicaciones, dieron con el siguiente hallazgo. Los rusos pretendían atacar instalaciones estratégicas de Mexicali, como la Fiscalía y el Palacio Municipal, para reclamar la droga decomisada. Una sonora venganza. El peligro era mayúsculo por la vida intensa de la frontera México-estadounidense. Cada día, cientos de californianos y de otros estados llegan a México para buscar desde atención médica hasta gasolina y autopartes. El gobierno de Estados Unidos temió que sus connacionales quedaran en el fuego cruzado, emitió la alerta de viaje y Canadá siguió con el miedo a una bala perdida. Ellos también pidieron a sus compatriotas que evitaran pisar Baja California ante un posible ataque contra la población civil. La DEA intervino teléfonos para descubrir una traición y terminó escuchando una amenaza contra toda una ciudad. El peligro no es la droga que no alcanza a cruzar la frontera, sino la ira que se queda de este lado por complacer a Estados Unidos.
6: Pues esta, ¿no?, la realidad que están viviendo muchas entidades, el caso de Sinaloa, que le digo, dos años ahí en plena guerra, y usted dirá, ay, ¿saqueras guerra? No, sí, en guerra. Si uno platica con gente que vive allá, pues se empiezan a acostumbrar desafortunadamente, pero no está fácil, no está fácil salir a las calles en algunas entidades Y lo que sigo insistiendo, ¿no? Nos ponemos ahí a ver las biografías, hacen películas de muchos, pues capos, pero pocas películas de quién hizo a esos capos. Y ya no se diga investigaciones. Ale, siguen llegando mensajes.
8: Sí, por acá nos mencionan, Renan Barrera ya es un cartucho quemado del PAN. Estos tipos de personajes no atraen votos, sino espatan votos. Y por acá también nos dicen, Renan Barrera ha sido lo mejor que ha tenido el PAN en Yucatán.
6: Bueno, pues ahí está, ¿no? Las opiniones son variadas. Yo no sé si ha sido lo mejor o lo peor, por eso lo pongo usted al aire. ¿Qué opina de la salida, la ruptura de Renan Barrera con el panismo nacional y desde luego muy fuerte con el panismo yucateco, culpando ahí al exgobernador Vila de que pues de alguna forma él sigue moviendo los hilos y lo dejaron fuera? Todo parece indicar que el exalcalde y ex candidato a la gobernatura buscaba una diputación federal y al parecer pues no se pudo. Vámonos con más información. El ayuntamiento de Muna gestiona regreso del ser desaparecido hace 25 años.
9: El alcalde de Muna, Carlos Ayuso Vera, y la hermana de Eleazar Ortiz, Mirelia Ortiz, viajarán personalmente a Tijuana, Baja California, para traerlo de regreso a su hogar en Muna. Para concretar el viaje por vía aérea, se han gestionado previamente sus documentos oficiales, como el acta de nacimiento y la CURP, con el fin de expedirle una constancia de identidad validada ante las autoridades locales. Eleazar Ortiz, de 66 años y originario de Muna, vivió en situación de calle mendigando tras perder su empleo y tras más de 40 años de haber partido en busca del sueño americano. Su familia lo creía fallecido al no saber de él, pero logró contactarlo gracias a Felipe Rodríguez, integrante de la agrupación Operación Rescate a Rodríguez, quien lo localizó durante un operativo de búsqueda de personas desaparecidas. Del tema comentó el alcalde de Muna.
10: Sí, muy contentos la familia, pero muy consternada también, ¿no? O sea, consternada en el sentido de las condiciones que, si bien, como pudimos percibir en el video, en las fotos y según lo que me comenta el señor Felipe Rodríguez, no se encuentra en un estado de salud deteriorada visiblemente, o sea, se ve bien el señor, no presenta un tipo de adicción, se ve un señor indigente nada más, pero dentro de lo que cabe, con un estado de salud considerablemente bien, ¿no? Ya llegando al municipio, nos vamos a hacer cargo de que lo atienda un médico que le haga los análisis.
9: Los boletos de avión para su retorno serán pagados con recursos propios del alcalde como servidor público, motivado por el aprecio a la familia y por haber sido vecinos desde la infancia. Para MBS Noticias Yucatán, Claudia Arriaga.
6: Muchísimas gracias, Claudia Arriaga. Saludo aquí en el estudio a la secretaria de Infraestructura para el Bienestar, la maestra Laine López Briceño. Laine, ¿cómo estás? Buenas tardes, gusto saludarte.
11: Muy buenas tardes, muy contenta, Mauricio, estar
6: aquí.
11: Me
6: imagino que estás contenta. La última vez que estuviste por acá, estabas tratando de sensibilizar, como muchos del gabinete, el propio gobernador, la parte de lo que se veía como una propuesta, una iniciativa, para que el Congreso aprobara pues una inversión histórica para Mérida y toda la zona conurbada, toda la zona metropolitana. Yo te decía, oye, Laine, va a estar complicado, ¿no? Pues por lo que todo lo que implica, es una buena cantidad de dinero, más de 1.500 millones, más lo que viene de la inversión federal. Y llegábamos a una conclusión, que era necesario para la ciudad, pero ¿cómo hacerle para que eso se diera? Finalmente se pudo.
11: Bueno, lo pudimos ver en la votación, que bueno, es de celebrarse, por supuesto, que se haya aprobado el financiamiento, porque ¿quién no quiere que le vaya bien a Mérida? A la zona metropolitana. Estamos hablando que en esta región hoy tan importante de nuestro estado converge más del 57% de la población. Es decir, creció muy rápido. Muchísimo. En una década crece más del 26%, y ante este crecimiento acelerado, evidentemente los temas de infraestructura también tienen que estar a la par, los temas de seguridad y la visión a lo que viene, porque va a seguir creciendo.
6: Sí, y eso es un punto muy importante. Ese punto va a seguir creciendo. Hoy números del propio INEGI habla de que uno de cada cuatro personas que viven en Mérida no son originarios de Mérida, o sea, no son nacidos en Mérida, han llegado aquí por trabajo, por lo que tú quieras, pero ya habitan en esta ciudad. El crecimiento, efectivamente, hablas del 26% en 10 años, es muchísimo. La ciudad, pues obviamente sigue teniendo mucho mayor necesidades. Yo te preguntaba en la entrevista anterior, hace un par de meses, cómo hacerle para que se sensibilice y ese dinero que hoy se aprueba y que se va a utilizar en Mérida realmente sea para eso, para el agua, para la cuestión que tiene que ver con las vialidades, tú me decías en aquel entonces, porque había ahí la cosquillita de, oye, lo van a utilizar para el vaivén. Se aclaró que no era para el vaivén, sino para infraestructura vial y el tema del agua.
11: El tema del agua, totalmente. Y mira, un punto muy importante es justamente esta proyección. Mérida va a seguir creciendo, la zona metropolitana se va a ir consolidando, pero no podemos dejar de ver también los años de rezago que se tuvieron en cuanto a atención e inversión. Y esto no es hablar de un gobierno, de otro, quién invirtió, quién no, no. Hoy se tiene el problema y hoy también se tiene en la mesa la solución. Eso es el Plan Bienestar Metropolitano. El gobernador nos encargó, muy, muy sencillo, aparentemente muy puntual, que era escuchar a la gente, plantear una solución a través de un diagnóstico y dónde se deben incidir. Y número tres, ya con la proyección de financiamiento, que todo el Plan Bienestar Metropolitano son 4.990 millones de pesos.
6: Casi 5.000 millones.
11: Estos 1.562 que se aprueban con el financiamiento van a responder a la primera etapa. Y en ese sentido, casi el 50% se va a infraestructura hídrica, agua potable, que es la necesidad inmediata y más sentida de la
6: ¿Ahí entran ciudadana. Ustedes como dependencia? ¿Acompañando a la JAPAI?
11: Es parte del sector. Entonces, bueno, recordemos que la Secretaría de Infraestructura es normativa y los ejecutores de obras son quienes ejecutan, valga la redundancia, el tema del gasto, licitaciones y demás. En este caso, la JAPAI con los temas de infraestructura hídrica y, por supuesto, el INCAI con los temas de vialidades. Oye, secretaria,
6: con todos estos diálogos que anduviste por ahí en diferentes zonas de la ciudad y obviamente en la zona que tiene que ver con Urbana, con Mérida, en los otros municipios, ¿cuál es la principal demanda ciudadana? O sea, la principal necesidad.
11: Si bien el agua.
6: El agua.
11: El agua se lleva y este es el reflejo. Al final el Plan Bienestar Metropolitano, cuando se lo presentamos al gobernador, la parte de los foros, los resultados de los foros, la instrucción del maestro Guacho Díaz Mena fue muy clara. ¿Cómo incorporan esto al diagnóstico y que se vea reflejado en soluciones que pide la ciudadanía? Fue prácticamente la hoja de ruta hacia dónde empezar, hacia dónde iba más presupuesto, y es el agua.
6: Lo primero es tener agua, sí, ahí sí coincido contigo. Otra cosa, seguramente a ti te ha tocado en alguna parte de la ciudad ya embotellamientos, ¿no? Donde tú me digas La Caneca, hacia el norte, y si bien se ha trabajado ya en algunos desahogos de vialidades, como ya por City Center, que sí están empezando a funcionar, ¿qué sigue? Porque a final de cuentas está el tema del agua, pero luego viene la contaminación por el exceso de autos, porque están mucho más tiempo parados. En ese aspecto, ¿qué sigue para la ciudad?
11: En cuanto a las vialidades seguras, el primer planteamiento es la intervención de periférico. Recordemos antes de profundizar en el tema de vialidades, que este plan, en el momento que se hagan los trámites administrativos, la Secretaría de Administración y Finanzas trae todo el tema con la banca y todo lo que sigue para que este recurso pueda entrar al Estado. Cuando ya tengamos el dinero, el financiamiento, vamos a tener un tiempo aproximado de ejecución de obras, digo obras porque es de manera paralela en agua, en vialidades y en seguridad, por 21 meses. Entonces, sí, es una proyección, es algo que hay que platicar también con la ciudadanía.
6: Casi 2 años en ese para sentido poder de estar invirtiendo.
11: ¿Por qué? Porque colapsaríamos, ¿no? Si agarras, claro, tienes tu recurso, tampoco sirve de nada, porque ¿qué harías?
6: Además hay una realidad, yo ayer lo platicaba con la diputada Naomi, esto es una bocanada de aire, pero el tema del agua, no sé, repavimentación, XXXX de toda la ciudad, no hay lana que alcance.
11: Y bueno, en el tema periférico, las intervenciones que inician esta primera etapa son los trabajos de modernización precisamente bajo puente, es decir, debajo de los pasos superiores viales, en donde queda la 42 Sur, Mulchechen, también se estará interviniendo el de Anicabil en el poniente de la ciudad, también la incorporación de la carretera.
6: ¿Ya hicieron algo para la entrada a Sitia, hacia lo que es el TEC y algo? Ahí hicieron también
11: hay
6: un
11: una
6: retorno,
11: intervención, que también ha la carretera Cancún hacia la incorporación al periférico de Mérida, y hacia el interior de la ciudad, por supuesto, está este punto de la avenida Aviación. Hemos venido también a platicar contigo cuando, bueno, hubo esta lamentable muerte y han habido independientemente muchos accidentes viales. Es un punto de conflicto la confinación del carril de transporte público en dos sentidos. Es realmente complejo. Entonces necesita una intervención también prioritaria, se va a estar atendiendo, y también el desarrollo de la infraestructura peatonal. Que si bien hay que hacer también mucho énfasis en esto, porque que estemos atendiendo hoy lo urgente para la ciudadanía y para el desarrollo y el crecimiento de la ciudad, porque el anillo periférico uh-huh. interconecta la zona metropolitana. Las personas que viven en la zona metropolitana o en otros municipios bajan, muchos de ellos, a Mérida. Y necesitamos ir desahogando, ir dando mejores tiempos para tener mejor calidad de vida. Eso no quiere decir que se deje de ver el tema de la movilidad como tal o que se vaya a incumplir algún tema de norma.
6: Ahora que hablas de movilidad, y lo voy a decir, el sexenio pasado se apostó mucho por las famosas ciclovías. Hoy yo me daré una vuelta, el de aquí es contigo, y todas están en pésimas condiciones, están obstruidas, ya no se ve que son ciclovías. ¿Cómo darle continuidad, no a las ciclovías, a todo el tema de movilidad?
11: La conversación estuvo presente en el tema de los foros ciudadanos, uh-huh. por supuesto el tema de la pirámide de movilidad y demás. Si bien hoy hay una necesidad imperante en periférico para los peatones, que es, según los números de la Secretaría de Seguridad Pública, es donde los accidentes obviamente son fatales, y necesitamos también garantizar la seguridad en esta vialidad, así como en otras al interior, como la Avenida Aviación. Si bien los vehículos, por el crecimiento que se ha dado, hoy necesita una intervención también urgente,
6: sí, sí.
11: porque hemos tenido el crecimiento del parque vehicular por muchísimas razones, que tampoco es el punto discutir, pero por supuesto que se necesita una solución. Eso no quiere decir que dejes de ver las otras necesidades y los otros medios, porque... Ejemplo, ciclovías. Si bien alguno de los puntos era poder tener esta incorporación de las ciclovías incluso dentro del anillo periférico, no estamos cerrados en ningún momento a poder colaborar y ampliar los espacios para quienes se mueven a través de la bicicleta, pero debemos empezar por hacer circuitos al interior de la ciudad donde en realidad sean funcionales.
6: Caso pasó Montejo, que ya no supe en qué acabó.
11: Tienes que ir a un punto de origen. Hay proyectos, por supuesto, con la Universidad Autónoma de Yucatán se han platicado, están en la agenda, por supuesto. El Plan Bienestar Metropolitano hoy marca temas de urgencia para la ciudadanía: agua, vialidades seguras y la seguridad.
6: Oye,

0: Todo esto, insisto, es una bocanada de oxígeno. En el tema de la seguridad, ¿qué porcentaje se va y cuál sería lo primordial? Hoy vemos que ha crecido la ciudad. El otro día yo me fui por Concal a recoger a mis hijas, tenía mucho que no entraba. Dije, ¿qué es esto? O sea, hace 3, 4 años a lo mejor el Google Earth te marcaba ahí monte. Hoy está llenísimo de casas. Es una de las salidas que cuesta mucho trabajo. Y si te vas a diferentes zonas de la ciudad, pues obviamente van a faltar más patrullas, más cámaras. ¿En qué se va a priorizar?
1: Precisamente hacia ahí va la inversión. Está sobre los 400 millones de pesos la asignación que tendrá en esta primera etapa en materia de seguridad y 490 millones a lo que son vialidades e infraestructura peatonal. Puntualmente, lo que implicará en la adquisición en infraestructura en seguridad son 342 nuevas cámaras, 44 puntos de monitoreo inteligente y 30 nuevos arcos lectores de placas.
0: Esos arcos, ¿cómo han ayudado?
1: Muchísimo. Y bueno, tenemos que ver la proyección del crecimiento. Va en dos sentidos que platicábamos al inicio. Sí. Actualizarnos, ponernos al día con la demanda y con las necesidades de la ciudadanía sin dejar de ver el crecimiento a futuro.
0: Para finalizar, ya está aprobado, obviamente sigue una serie de trámites y de cosas que hacer para que final de cuentas se tenga el recurso. ¿Cuándo tú consideras que ya se podrán ver el empezar con todo este caminar que va a durar 2 años?
1: Esperemos estar a finales ya de este año implementando las primeras acciones y por supuesto regresar contigo, Mauricio, con todo el auditorio para poder ir socializando dónde empezaremos, fechas, calendarios, para que la ciudadanía se programe y tener la menor afectación posible.
0: Secretaria, como siempre, gracias.
1: A ti, muchísimas gracias.
0: Y sí veo que estás contenta.
1: Sí, muy contenta.
0: Bueno, pues creo que es buena noticia para toda la ciudad. La maestra Alaine López Briceño, ella es secretaria de Infraestructura para el Bienestar. Vámonos con Israel Medina, ¿eh? Israel Medina, adelante.
2: Para reforzar la prevención y el control de enfermedades transmitidas por mosquitos, la Secretaría de Salud de Yucatán puso en marcha la segunda jornada nacional de lucha contra el dengue, chikungunya y Zika 2026, que se desarrolla del 24 al 28 de agosto mediante una estrategia intensiva, coordinada e intersectorial. Las acciones iniciaron en la jurisdicción sanitaria número 1, con sede en Valladolid, en el Colegio de Bachilleres, plantel Santa Rosa. La dependencia estatal destacó que el dengue, chikungunya y Zika requieren acciones preventivas permanentes, ya que la población convive durante todo el año con el mosquito transmisor, y llamó a que los conocimientos adquiridos en las escuelas se repliquen también en los hogares. La jornada nacional también se desarrolló en la jurisdicción sanitaria número 2, con sede en Valladolid, en la escuela primaria Manuel Alcalá y Alcalá. La estrategia contempla actividades de educación para la salud, movilización social, saneamiento básico, eliminación de criaderos, vigilancia y control integral del vector, con prioridad en los sitios de mayor riesgo y concentración poblacional. En Yucatán se trabajará de manera prioritaria en Junucmá, Canacín, Mérida, Motul, Progreso, Humán, Oxcuzcap, Peto, Tecash, Ticul, Valladolid, Piste y Tizimín, donde se tiene programada la intervención de 27.977 hectáreas, 1.894 escuelas y una población de 535.000 personas. Se considera la participación de 268 unidades médicas y 4.751 escuelas como parte de las acciones destinadas a reducir la exposición al mosquito y promover entornos seguros para la población. Para MBS Noticias Yucatán, Israel Medina.
0: Muchísimas gracias a mi compañero Israel Medina. Vámonos rápidamente con esta información que tiene que ver con el Parlamento Juvenil.
3: El día de ayer continuaron las actividades del Parlamento Juvenil, donde las y los jóvenes participantes llevaron a cabo prácticas legislativas en distintas comisiones del Congreso de Yucatán. Los trabajos abordaron temas como transparencia y anticorrupción, desarrollo económico y empleo, educación y ciencia y tecnología, juventud, cultura física y deporte, así como salud y seguridad social. Por la tarde, las y los jóvenes concluyeron esa experiencia con una sesión plenaria, en la que presentaron y discutieron las propuestas trabajadas durante las comisiones. Con estas actividades, el Parlamento Juvenil busca acercar a las nuevas generaciones al trabajo legislativo y a fomentar su participación en los asuntos públicos. Para MBS Noticias Yucatán, Mauricio Rodríguez.
0: Muchísimas gracias, Mauricio Rodríguez. Vámonos a una pausa. Hace 22 añitos moría Laura Branigan a los 47 años. Usted quizá la recuerda con esto, Gloria.

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11: Vámonos con Claudia Arriaga, ¿cómo va el caso de las dunas?
12: El juzgado de distrito admitió la demanda de amparo promovida por violaciones a los derechos humanos ambientales y al derecho a la participación ciudadana derivada de la autorización y construcción del proyecto turístico Las Dunas. El recurso legal fue presentado por habitantes de Chuburna, Puerto, con el acompañamiento jurídico de la organización Canán Derechos Humanos y de la colectiva Salvemos Las Dunas. Los promoventes señalaron que el Ayuntamiento de Progreso violó sus derechos al omitir garantizar mecanismos eficaces de consulta y participación pública ambiental en la comunidad. Como medida cautelar, el juzgado ordenó la suspensión provisional de la obra. No obstante, condicionó dicha medida al pago de una garantía de 50 mil pesos. Del tema a esto comentaron del colectivo Salvemos las Dunas.
13: Como colectiva, nos sentimos muy felices de ver el resultado de alzar la voz en colectivo, impulsar y acompañar las voces de quienes defienden desde Chuburna y organizarnos por una causa común. Saber que somos más quienes queremos un cambio al sistema que sigue despojando la naturaleza, pero ante las adversidades nos encontramos para alzar la voz. Este es un ejemplo para quienes habitamos Yucatán. Alzar la voz y manifestarse es valioso y todo va sumando. Desde salir a la calle, compartir información con familiares y amistades, manifestarnos y exigir a las autoridades la transparencia y revisión exhaustiva del proyecto. Este es un gran paso para la defensa del territorio en la costa y todo Yucatán.
12: Para evitar que las obras se reanuden, la colectiva Salvemos las Dunas, Canán y los vecinos de Chuburna Puerto iniciaron una campaña de recaudación para cubrir la fianza impuesta por la autoridad judicial. Quienes deseen colaborar pueden consultar las bases y formas de apoyo a través de las redes sociales oficiales de la colectiva Salvemos las Dunas. Para MBS Noticias Yucatán, Claudia Arriaga.
11: Muchísimas gracias, Claudia Arriaga. Pues bueno, ahí ya está una garantía a través de un amparo, 50 mil pesos, ¿verdad? Para que siga frenada la obra. Facilidades en dependencias municipales a personas de talla baja.
14: La alcaldesa de Mérida, Cecilia Patrón Laviada, entregó 3 escalones universales en la oficina recaudadora de la Tesorería, ubicada en los bajos del Palacio Municipal, con el fin de garantizar condiciones de accesibilidad a personas de talla baja. Esta estrategia tiene como objetivo brindar el acceso seguro, estable y cómodo a ese sector de la población en todas las dependencias municipales, por lo que se contempla la instalación de estos elementos de apoyo en 17 sedes institucionales del Ayuntamiento de Mérida, comenzando por aquellas que registran una mayor atención ciudadana. El Día Mundial de las Personas de Talla Baja se conmemora cada 25 de octubre, fecha que impulsa la visibilización de sus derechos y la eliminación de barreras arquitectónicas y culturales. La acondroplasia es la causa más común de talla baja desproporcionada a nivel mundial, sin limitar las capacidades intelectuales, cognitivas ni afectivas de quienes viven con ella. Para MBS Noticias Yucatán, Israel Medina.
11: Muchísimas gracias, Israel. Llegó el momento de despedirnos, Ale. ¿Con qué nos vamos?
15: Nos despedimos con una gran canción. Es un ícono de los años 60, porque un día como hoy se estrenó Hey Jude de los Beatles. Un día como hoy, pero de 1968.
11: Vámonos. Nos escuchamos mañana.

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12: Las 3 en punto. ¿Qué?

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0: Las 4 en punto.
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1: Plebetones de mi corazón, oigan, qué pasión de Cristo, qué pachuca por Toluca, y no sé qué otra manera puedo decirlo, así como que ya saben, esas frases bien locochonas que usamos normalmente a algunas personas, obviamente. ¿Qué me están diciendo, plebetón? No puede... Ah, plebe, hoy sí puedes decir que sí va a llover, la verdad es que sí. Es con eso iba a empezar el derecho el día, porque cuando me bajé ya para llegar por acá, vi que ya empezó a caer la lluvia, y dije, no me digas, brother. Y pues sí, hoy, plebetones, va a llover. Hoy sí se viene lo bueno, hoy sí llueve, así que mire, esténse pendientes, perro caliente, yo como siempre haciendo trampa con todos ustedes. Vamos a mandar saluditos a la banderola que me comentó, al buen Pedro Chuk, que hoy subió un videito a mi página de Facebook, Ángela Basto, la plebe, y me pone, ahorita te voy a escuchar por el 90.1, la mejor, saluditos a Staticool. Saluditos, plebetón, al buen Pedro Chuk y también a la banderola que anda por allá. Así que mira, si comentas, obviamente también te saludo, porque ahí lo voy a estar viendo. ¿Cómo están, mis queridos mecánicos de Chuburná? Vamos a escuchar.
2: Caliente, yo como siempre.
3: Plebe, ya hey. Cayó la lluvia.
1: Acá sí. Chuburná City. Mira, se sacó del perro sucio.
3: Sucio, lo amagamos en el pozo con el hidromam.
1: Para que ya.
3: Están molestos porque se están bañando hoy. Ya le tiramos un kilo de champú y un kilo de papa igual.
1: Plebe. No, pues también de ácido, plebe.
3: Una canción para que muevan el mondongo, plebe. Bueno, saludos, plebe.
1: Saluditos, saluditos a todos ustedes. Qué bueno que ya se andan remojando. Y pues como que, no sé, obligadamente el perro sucio y el buen Isidromán, porque el nombre, hasta las plantas yo creo que van a valer que eso con tanta suciedad que anda cayendo en este momento debido a sus suculentos cuerpos de ambas personas, ¿verdad? Las plantas dirán, no, pues mejor no, mejor nos hubieran bañado, estaba más limpia la tierra. Con eso les digo todo. Oiga, vámonos ahorita a un pequeño corte, pues para que ya podamos seguir acá con más música. Recuerda que hasta las 8 estoy contigo y a las 6 tenemos el tiro con Angela Plebe. Así que mira, vámonos un corte y regreso contigo, son las 4:16.
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1: ¡Qué pedestru, qué plebetones! Oigan, 4 de la tarde, ya con 25 minutos hours. Bueno, ahorita va a cambiar el reloj. Ahí está, ¿viste? ¿Tan mentirosa? No soy. Oiga, pues la verdad estaba ya yo siguiendo acá, checando cómo está el clima. Y la neta, solamente aparece Yucatán con una lluvia bien alocada. Pero pues bueno, pues para que ustedes sepan que pues sí va a estar obviamente lloviendo en las próximas horas un poquitito. Entonces, para que tengan allá, pues, como tal algo, no sé, una bolsa o simplemente algo para que se me vayan a cubrir. Ya se la saben, porque luego, mira, va a valer que eso. Según yo, mira, hasta hoy estamos dando bien el clima, todo tranquilito. ¿Cómo estamos, mi querido Mario? Como siempre acá en sintonizándonos, reportándose. Dice, ya lo escuché, plebe, saluditos hasta Ticul, plebetones allá. Pues como siempre, buen Pedro Chuk, ahí comentándonos en la página también de Facebook. Ya le mandé saluditos y también te lo vuelvo a mandar por acá. Ya mira, me está mandando acá las fotitos de los zapatitos, los zapatukis. Está inundando el oriente de Canacín. ¡No me digas eso, plebetón! Al rato tengo que ir por allá. Tengo que ir a checar unas cosas. ¡No! Ya no me va a dejar mi mamá ir. Me va a decir no, porque el coche va a valer queso. Le importa su coche. Dice, hola, plebe bella, aquí en reportándome. Ya te estaba esperando de antemano. Muchísimos saludos, plebe. Muchísimas gracias. Y mira, desde acá se ve cielo bien negro. Se ve bien gris, bien nublado. Así como tú cuando estabas con tu ex, que mira, no veías nada. No me digas de verdad que sí está bien inundado. Mira, chamacón, sigue con sus puerquesas. Sigue con su perro sticker. ¿Qué dice un poquito? La ciudad está súper inundada. Ay, no sé, plebetón. Es que yo, pues ya estoy encerrada, ya no lo puedo ver. Es como la casa de los famosos. Ya estoy encerrada, ya no sé nada del exterior. Solamente ustedes. Ustedes son mis ojos y yo confío, mira, al 100% en cada uno de ustedes. Ay, que se incendió, qué cosa. No me digas que se incendió esa cosa. No lo puedo mencionar, pero, ay, no, valió camote, plebetones. Valió camote, hasta los calzones se me mojaron. Ay, no me digas eso. Yo al rato tengo que ir por allá, no me van a dejar ir. Ni modo se cancela lo que tengo que hacer rato.
2: Cabrones, creo que les dio rabia la lluvia.
1: Ay, no me digas eso.
2: Está saliendo espuma en su boca, plebe, a los dos, a Pego Sucio y a Sidromam.
1: Ay, no, estos plebetones, de verdad.
2: ¿Cuál es una canción allá? Porque una movillita ya, una canción así que se muevan los dos.
1: Para que muevan el mondongo.
2: Los dos, pele.
1: Ay, no, es que estos ya no tienen remedio, ni siquiera ya la lluvia. O sea, la lluvia dice, no, pues, ¿para qué? O sea, la ensuciaron el agua de la lluvia, con eso les digo todo. Oigan, hermosuras, ahorita seguimos acá chismeando en el WhatsApp. Ya se la saben, pueden seguir reportándose, les mando saluditos. A las 6 tenemos la hora de cumbia, la hora locochona, también así le llamo. Vámonos ahorita con esta rolita de Germán Román y mi banda, El Mexicano, El Sombrero Vaquero. Me gusta muchísimo esta canción. Está muy movida. Ay, pero qué riquísimo. ¡Vámonos! 4 de la tarde con 27.
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1: ¡Basta! ¡Basta a todos los plebetones que ya me reclamaron del clima! Yo me estaba haciendo bien güey, lo admito. Me estaba haciendo muy güey que ayer les mentí. O sea, ya les dije dos mentiras en dos días seguidos. Perdónenme, plebetones. Es que mira, yo quería adelantarlo como tarea. Así como las tareas de las escuelas, de que, ay, ya sé que van a marcar mañana, mira, te lo adelanto para que yo tenga libretas, pues, como tal, a la tarde, pero no, lo adelanté y valí queso, quedé payaso, como siempre me están diciendo que, pues, ya se les mojó la truza, ¿verdad? La truza de elefante. Ay, no, plebetones, de verdad, perdónenme, o sea, les prometo que no lo vuelvo a adelantar, pero no les prometo que no los voy a volver a mentir, porque yo sé que va a volver a pasar, pero recuerden que ese es mi sello, ¿eh? Ese es mi sello. Oigan, vamos a mandar saluditos muy especiales a mi beba Daphne, y también a Doña Esme, que están allá, mira, together, o sea, están juntas, están yendo a alguna parte de Mérida. Oigan, tengan cuidado, porque me estaban diciendo que estaban inundadas las calles por ahí de Canacín Oriente, ¿verdad? Algo así me estaban comentando, me estaban asustando, pero bueno, un saludito para ambas, que tengan una excelente tarde y vámonos ahorita con esta rolita de Marsolis. Ahí está, me va muy bien, la verdad. Yo sé que sigues allá, pero mira, esto se llama Bebiendo Lágrimas, aquí nomás era mejor, vámonos.

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1: Ya estamos de retache, hermosos de mi corazón. 4:49 PM. 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Oigan, hermosuras, ahorita vengo. Vámonos a un pequeño corte que sí lo vas a sentir, pero ni modos, hay que irnos al corte.
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1: Vámonos ahorita con Grupo Versace, La Pachanga, aquí nomás en la mejor y estamos de regreso. Plebetón, 4 de la tarde con 57.

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1: Ay, no, plebetones, ahora sí, ya, mira, ya llegamos, ya regresamos aquí con ustedes. ¿Qué me están diciendo? Saluditos a la banda de Cauquel Pueblo, para el buen Chivo, para Sata y también para Triqui. Saludito para este trío bien bonito y bellaco. Vamos a escuchar a mi querido Juan Carlos. ¿Cómo estamos, plebetón? A ver, luego me confundo de audio. Ahí está, este.
2: Hola, plebita, hola,
1: ¿qué
2: plebita?
1: ¿Qué pasión de Cristo, hermoso?
2: Hola. Espero y todo bien contigo.
1: Claro.
2: Aquí, Juan Carlos Castillo.
1: Bueno, solo quedé como payaso hoy, pero bueno.
2: Y pues comentándote que...
1: ¿Qué me comentas?
2: Por estos lares concaleños...
1: Ok.
2: Ha caído una santa lluvia.
1: Por lo menos llovió.
2: Como no tienes idea, seguramente por la ciudad de Mérida igual. Porque se veía súper nublado cuando me quité
1: pues
2: de allá para
1: irme
2: a mi pueblo. Pero llegando a Concale, el aguacerazo.
1: Jesús bendito.
2: Ya estuvo que la lluvia no va a dejar de hacer
1: nada.
2: Solamente estar dentro de la casa porque sigue lloviznando. Saluditos.
1: Qué castigo,
2: plebe,
1: ¿verdad?
2: Saluditos. Aquí sintonizándote como siempre.
1: Muchas gracias.
2: Juan Carlos Castillo Pecho. Te saluda.
1: Muchas gracias.
2: Bye, baby.
1: Ay, amé muchísimo. Amé su baby. Adiós, baby. El plebetón del más actualizado. Amé demasiado. Muchísimas gracias, mi querido Juan Carlos. Vamos a mandarte un sticker bonito. A ver, te voy a mandar mi perrito que está bailando en arcoiris. De verdad, odio mucho a chamacón porque sigue su cosa fea. Sigue esa cosa fea y mis stickers. Dice, a ver, ¿dónde está la banderola? Buen Panchito, se están riendo. No se rían de mí, perdónenme. Falló la página, no me vuelvo a adelantar, lo prometo. No voy a volver a adelantar nada, ya quedé como payasa. De hecho, estamos en Vivaldi, ¿eh? Estamos en Vivaldi, acá en TikTok, Ángela Basto 07. Y hay un plebetón, el buen Dieguito. Saluditos, plebetón. Que ya me reclamó que también quedó como payaso. Y bueno, pues yo creo que sí, ese va a tener que ser nuestro papel en el mundo en radiofónico. Creo que ese va a ser nuestro papel de buen Dieguito. Un saludito para Litzy. Quedar como payasos al dar el clima. Mira, yo lo voy a ver como algo bueno, es nuestro sello, es como un huevito Kinder, huevito sorpresa. Uno nunca sabe, por más que están allá las señales, esas señales hay que ignorarlas y no hay que hacerle caso a las páginas. Así de simple, dice Temozón ha llovido. Ahí está, yo creo que el clima era de Temozón. Yo creo que el clima sí era de Temozón y por eso dijeron que no iba a llover. Yo creo que era eso, ¿no? Como que no en todas partes, pero en algunos lugares sí no iba a caer la lluvia. Iban a quedar bien secos como su amistad. ¿Qué me están diciendo? Ya no va a llover, plebe. Que ya salió el arcoíris. Ay, muchas gracias, dije, te perdono. Muchas gracias, plebetón. Creo que vas a tener que perdonar. Ópales, mucho tiempo más adelante. Acá me siguen diciendo que ya igual ya siguen saliendo los arcoíris. Ay, no, que se les fue la luz a los mecánicos. Ya valió camote, ya valió queso. Dice, plebe, ¿qué tal? Buenas tardes. Te saludo a tu amigo el Rikis, el salchichero. Ve eso, plebetón. Saluditos a ti para y también para todo el sindicato de los salchicheros. Besos, muchísimas gracias. También un besote para ti. Bueno, no. Un zape, recuerden que yo no doy besos, yo mando zapes. Vámonos ahorita con esta rolita de la herencia de grandes, se llama Yo y la Luna. Ahorita seguimos leyendo sus comentarios, hermosuras de mi corazón. Vámonos con esta rola, 5 con 4 minutos hours.

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1: Oigan, acá me sigue mandando fotitos de los arcoíris bien bonitos y bellacos. Hay que llegar al final del arcoíris. Vamos a ver qué hay por allá. ¿Qué premio nos ha de traer? ¿Cómo estamos, mi querido Panchito? Espero que te encuentres increíble. Como siempre, Panchito, el más actualizado. Él ahí mandando sus fotitos allá de buenas tardes, buenos días, buenas noches y buenas madrugadas casi casi. Ay, qué bonito y bellaco. Te voy a mandar una roca. Chocándote el puño. ¿Cómo estamos para mi querido Carlos? Ahí como siempre un plataformista que también está allá, mira, entregando paquetes, sacando adelante la familia, mira, todo en un padre luchador y trabajador. Dice, buenas tardes mi querida plebe, saluditos aquí escuchándote como siempre, dándole a la repartición, ya ven, en su lancha. Hay que invertir en una lancha, ¿eh? Tienen que hacer eso, ¿eh? Y pues bueno, dice que no le mandes zapes, mándame un beso. No, pues no te va a mandar nada entonces. No mando besos, permetón hermoso. Yo saben que los quiero mucho, pero mira, la agresividad es lo mejor del mundo. Es lo que les voy a decir. Oigan, vámonos ahorita con esta rolita de los dos cardenales que se llama De Todas y De Nadie. Vámonos con esta rolita. 5 de la tarde con 24.

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1: Amé demasiado este comentario, me dice, miéntenos plebe, que son a 7 al final, ya nos acostumbramos a tus mentiras. Ay, no, me encantó, qué bueno que se andan acostumbrando, de verdad, o sea, es que una hace lo posible por no mentir, pero bueno. Oigan, ¿qué me estaban diciendo por acá? No pasa nada, el tiempo es muy cambiante, de seguro a veces te van a decir que sí, luego pues va a llover. Pues la verdad, hoy vimos que sí, el clima pues no está de nuestro lado. Mira, yo necesito el teléfono del señor Chuck, necesito irme para allá arriba y preguntarle, oye, brother, ¿por qué me dejas así? ¿Por qué me dejas como payasa con toda la audiencia? Oigan, ¿qué me están diciendo por acá? Que el centro estaba bien mojado, no me digas eso, plebetón, bien mojado. Ay, no, espero que no se me resbalen. Una vez... Ah, no, no fui yo. Fue mi amiga, te lo voy a contar. Fue mi amiga que estábamos caminando, ya me acordé, creí que era yo, dije, no. Estábamos caminando con mi amiguita, estaba ahí bien mojado el piso, y ya vieron que obviamente hay partes bien resbalosas y bien densas. El caso que yo estaba caminando con ella y de la nada, ¡pum!, dejé de verla y ella estaba bien arrastrada en el suelo. Le dije, no es manera de hacer eso, no es manera que te me arrastres, plebetona, pero sí, estaba ya tirada en el suelo y la verdad me da mucha risa recordar esos momentos.
2: ¿Me puedes poner una canción, por favor?
1: Hola, hermosa de mi corazón, a ver cuál, dependiendo hermosura de mi corazón, mándame qué canción quieres y a las 10 cumbia, claro que te la puedo poner a las 6. Vámonos ahorita con Don Rocco, se tapa mi cajera en este momento, 5:32 minutos hours, ahí está, ya no les mentí, 5 de la tarde, aquí nomás, en la mejor.

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1: Ahí está, plebetones de Retache. Oigan, me están preguntando si andamos modo Angie o modo... Recuerden que no es Ángel, es Jack. Mi versión hombre es Jack, así que ya se la saben. Hoy me ando en modo Jack por hombre mentiroso. Por eso andamos en ese mood en este momento. Me están preguntando que si no nos mojamos. No, plebetón, no nos mojamos. Hoy no nos mojamos, plebetones. Hoy estuvimos bien secas. Ay, no, los odio mucho, de verdad. Vámonos ahorita con los supercaracoles. Esta canción que se llama Hola, mi amor. Mira, ya te la voy dejando. Ya son las 5 con 41 minutos hours. Cada vez falta menos para que comience la hora locochona.

0: clarito.
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2: Exactamente, hermosuras, andamos modo Jack. Hoy andamos modo Jack porque ya les mentí muchísimo. Entonces andamos en modo macho. Hoy sí, modo macho, pecho peludo. Oiga, me están mandando acá sus arcoíris, están bien bonitos, la verdad, me encanta. La verdad es que hay una foto igual que me había mandado hace rato que estaba en el monte. Pero, o sea, no, no monte, o sea, pues como tal periférico, ¿no? Y se veía bien hermoso, chulo y bellaco. Oigan, vámonos ahorita con esta canción de Lucero que se llama Fuertes Declaraciones, que de hecho está bien potente porque igual ustedes me andan haciendo unas fuertes declaraciones acá de que se les anda volteando a algunos la tortilla. Pero mira, yo los acepto así como están en el monte. Es que esto parecía, plebe, neta, no es broma. Pues veía pura hierba veía. Pero bueno, vámonos ahorita con esta canción. Oye, ya son 5:45, o sea, 5:45 Minotowers en este momento. Vámonos con esta rolita.

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